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1: Hello.
2: Hey, baby, soy yo.
1: ¿Qué haces?
2: Aquí llegando a tu casa.
1: Sí,
2: tu mamá está por ahí.
1: Mira,

0: Bueno, Bogotá por acá mixeando buenos clásicos con Papi Arca. Desbloqueando contigo quiero amores. Tremendo. Noche del lunes, tú estás escuchando Mix Radio Bogotá 92.9. ¿Quién te mixea de este lado? Andrés Pari.
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0: A esta hora acompañando a los oyentes y además registrándolo. Recuerden que se viene por ahí el concierto que tú quieras. El concierto que tú elijas. El concierto de tu vida será realidad en este fin de 2026 con Mix Radio. La tarea en este momento es para que los oyentes se vayan registrando. Recuerden que a través de el WhatsApp de Mix 310-4282-929, ustedes nos van a escribir, Pari, quiero ir al concierto de, ya ustedes le van a poner ahí el artista que quieran ver en vivo, ¿cierto? Por acá tenemos unos conciertos donde obviamente vamos a estar ahí diciendo presente, pero también es importante que ustedes puedan saber que tenemos el concierto que ustedes elijan, ¿cierto? No solamente los cuatro que les estamos contando aquí. De momento, Karol G y Romeo Santos. También el concierto de Omar Kort. Y el concierto de La Voz, Ryan Castro. No, ustedes también pueden elegir el concierto que se les antoje, el concierto que se les pase por la mente. Así que de una vez voy a registrar oyentes a través del Mix WhatsApp. 310-4282-929. Me vas a decir ahí facilito, Pari, quiero ir al concierto de... Y vas a decirme exactamente cuál es el concierto que quieres vivir con Mix Radio aquí ya para estos últimos meses del 2026. Ya mismo los estoy registrando, así que recuerden, debe ser escrito. Antes que nada, escrito. Listo, escrito. Y de una vez pues le voy a estar tomando por acá par de datos, ¿ok? Así que el plan esta noche es registrarse con Mix Radio. Y prepárense porque ya mañana vamos a tener noticias en el programa Sin Nombre, programa de la tarde, para que ustedes empiecen a ganar con nosotros. Boletos para Romeo Santos y Prince Roy. En el programa Sin Nombre les vamos a decir cómo vamos a ganar, ¿ok? Mientras tanto va llegando por acá Ozuna, Arcángel Balvin, con esta canción que ya está perfiladita para hacer un buen clásico. Ahora dice, se llama, sonando en Mix en la noche del lunes.

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0: noche del lunes. Y preparándonos porque ya se vienen por acá los mejores conciertos para cerrar este 2026, señores. Obviamente con Mix Radio Bogotá 92.9 en esta recta final. Cuando ya faltan más o menos 3 mesecitos y unos días, ¿cierto? 3 meses y medio más o menos, y el montón de conciertos que se vienen está increíble. Entonces vamos a ser parte de ellos también, ¿cierto? ¿Qué concierto quieres? Prepárate para vivir el concierto de tu vida con Mix Radio.
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0: Bogotá, por acá seguimos en esta noche del lunes escuchando Mix Radio.
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0: Bueno, ¿y ustedes qué? ¿Cómo van ya con el registro para los conciertos? Recuerden que Mix Radio es la emisora de los mejores conciertos. Mix Radio 92.9, la emisora que te va a estar llevando ya en este fin de año el concierto de tu vida. Así que vívelo, prepárate para disfrutarlo, para ganar obviamente boletas acá con nosotros. Y bueno, la invitación también es para que mañana los oyentes estén muy pendientes del programa Sin Nombre, porque vamos a estar tirando el primer reto para ustedes, para que puedan llevarse buenas invitaciones para el concierto de Prince Royce y Romeo Santos en Bogotá próximo 2 de octubre, ¿ok? Listo, entonces eso va a estar interesante. Los que han estado por acá registrándose durante estos últimos días, que han estado por acá ya preguntando mucho por los conciertos. He visto gente preguntando también por muchos otros conciertos que no, pues necesariamente estamos mencionando ahí en la promoción. Pues ustedes lo pueden hacer, obviamente es el concierto de tu vida. Aquí estamos muy pendientes de todo lo que ustedes nos están pidiendo. Pidieron Romeo y Prince Royce, se le tiene, ¿cierto? Ya próximamente se vienen más invitaciones. El concierto de tu vida, por aquí he visto gente que está pidiendo boletos para BTS, inclusive, bueno, es válido. 310-4282-929.
4: Me acuerdo de esos tiempos.
0: Vas a escribir ahí, Pari, quiero ir al concierto de... Listo, así. Pari, quiero ir al concierto de... Vas a decirme el artista... Después de SD y facilito, te voy a estar registrando en esta noche. 310-4282-929.
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0: Bueno, y por acá, actualizándonos también un poquitico con lo que va sucediendo por estos días en nuestro mundo Mix. Hemos estado también muy pendientes de todo lo que va sucediendo con el caso de Bless. Usted muy bien sabe que el man tuvo un caso legal a mediados de este año, y pues que mucha gente estaba pendiente de lo que iba a pasar ahí también con el bendito, de lo que iba a estar sucediendo en cuanto a su libertad, en cuanto a el proceso que está llevando. Y bueno, pues en este momento pues se dio una información, en la tarde salió esta información, dicen que pues ya hay un nuevo proceso judicial, o mejor, un nuevo giro en este proceso que ya se venía adelantando con el bendito, con Bless. Resulta que la fiscalía decidió modificar la imputación y que inicialmente pues había presentado por secuestro extorsivo agravado, delito por el que habría sido señalado junto a Dímelo Jara, su manager, ¿cierto? Y otras dos personas más. Esta investigación está relacionada pues con una denuncia que presentó Andrés Felipe Sánchez, quien participó como Yo Me Llamo Ozuna, hechos ocurridos en el año 2022 en la ciudad de Medellín. Pues bueno, ahora la fiscalía considera otros delitos, constreñimiento ilegal, intimidación con arma no letal y acceso abusivo a un sistema informático. Es decir, el proceso continúa, pero ya no está sustentado en la hipótesis de un secuestro extorsivo, que era lo que se venía hablando pues inicialmente. Además, Bles y los demás involucrados no aceptaron los nuevos cargos. Esto pues cambia un poquitico, y es muy importante también que pues haya salido esta información por acá a la luz, porque en junio la fiscalía había pedido incluso pues medida de aseguramiento por el supuesto secuestro, pero un juez decidió entonces no enviar a Bles a prisión al considerar que no se había pues acreditado suficientemente este delito. Ahora pues ya con esta reformulación de cargos, el cantante continuará en libertad mientras el proceso sigue adelante. Bueno, pues ahí estamos.

0: por el lado del bendito Bless. Va avanzando el proceso y nosotros por acá muy pendientes de todo lo que va sucediendo. Hombre, pues el bendito es uno de los artistas que también nos gusta sonar muchísimo acá. Canciones del bendito desde que pues, prácticamente estaba arrancando su carrera, cuando inclusive lo logramos tener nosotros acá en discotecas en la ciudad de Bogotá. Recuerdo que en la 85 hicimos un party con Bless. Días previos también tuvimos un party, recuerdo por ahí en el año 2021-22. No recuerdo muy bien la fecha, pero lo tuvimos por allá cerca del Parque La 93. O sea, fueron buenos eventos y buenos recuerdos que también nos dejó el bendito Bless. Y aparte de eso, pues en cabina también ha estado el otro. Pues sigue avanzando el proceso. Muy pendientes también de lo que está sucediendo con el bendito. Vamos a mixar canción del bendito. Vamos.
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0: Tengo dos canciones que me gustan muchísimo, ¿cierto? Me voy con la primera. Bueno, voy a sonar solo una, ¿cierto? De hecho, esta se llama Instagram.
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0: El bendito sonando por mí.

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1: Seis de la mañana, 14 minutos. Aquí estamos como siempre acompañándolos con ustedes con los muy buenos días. Vamos a saludarlos como debe ser, con buena energía, levantándonos con la mejor actitud. Arrancando este día como debe ser, todavía podemos decir que es inicio de semana, ¿sí o no? Sí, inicio de semana. Bueno, feliz día para usted que va en su trabajo, que está en su oficina rodando. A los que están en las rutas escolares, que siempre se reportan por acá también. Muy buenos días. A los que se reportan en el 310-42-8292-9, buenos días también para ustedes. Vamos a arrancar esta mañana como debe ser, con toda la energía, con toda la actitud. Como dicen por ahí, qué bonito saludar y ser saludados, ¿cierto? Ustedes me pueden mandar notica de voz, 310-42-8292-9. Vamos a arrancar esta mañana como debe ser. Buena energía, con buena música. Eso sí que no puede faltar. Y también agradeciendo por todo, ¿sí o no? Quedémonos con lo bueno. Dejemos lo malo afuera. Quedamos más bien el vaso medio lleno. Mejor ver el vaso medio lleno que medio vacío, ¿sí o no? Usted, yo sé que tiene motivos para agradecer. Su familia, su trabajo. A pesar de todo, siempre, siempre, siempre las cosas van a salir a su favor. Siempre lo ha logrado, siempre va a poder. Así que bueno, vamos a arrancar esta mañana como debe ser. Totalmente recargado. Buena energía. Saludos a Daniel Aguilar. Saludos también a Fercho. Se reportan hasta ahora 3:10:42:82:92:9. Andan haciendo, ya se tomaron el primer cafecito de la mañana. Por acá Lore Hernández está mandando foticos también. ¿Cómo está hasta ahora Bogotá? Está haciendo buen clima, ¿no? Buenos días, John, lo dice por acá David López, parcero. Gracias por la sintonía. Bueno, esto apenas comienza, mi gente. Vamos a arrancar como debe ser. Tómese el primer cafecito de la mañana. Recárguese con nosotros. Quédese conectado. Que aquí arranca la buena música, la buena energía. 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

0: ya desde hace rato. Hay muchos oyentes que desde las 4 o 3 de la mañana ya están, mejor dicho, dándola toda, porque esta ciudad definitivamente no descansa, está para todos nosotros. 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Y en este cierre de año vamos a tener eventos grandes, muy importantes, con artistas que de talla internacional. 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Vean, nosotros vamos a tener boletas para el concierto de Karol G, La Bichota Viene al Campín. También para el concierto de Prince Royce junto con Romeo Santos. Ahí vamos a estar entregando boletas también. Omar Cortz, que va a estar también en este cierre de año. Hace mejor dicho, lo que vienen es conciertos buenos. El tío Ryan Castro también viene en concierto en el Campín. Nosotros tenemos boletas. Así que bueno, usted no se puede perder esa oportunidad. Párele oreja, quédese conectado, porque quien quita qué tal, ahora mismo me dé por entregar unas boleticas, ¿sí o no?
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1: Así que bueno, nosotros los podemos llevar a ese concierto que tanto quieren a fin de año. Ryan Castro, Karol G, el que sea. Es más, vamos a hacer una dinámica ya mismo, a ver si nos motivamos, ¿sí o no? 310-42-82-92-9. Usted me va a decir, bueno, yo quiero ir a este concierto y con quién iría, ¿sí o no? Yo quiero ir a este concierto y con quién iría. Ejemplo, quiero ir al concierto del tío Ryan Castro. Iría con mi mejor amiga, ¿sí o no? Ejemplo, iría al de Romeo Santos con Prince Royce, iría con mi novia. Bueno, pues usted va dejando ahí de una vez en el 310-42-82-92-9. Notica de voz, ¿listo? Notica de voz. ¿Con quién iría al concierto? ¿Listo? Vamos a ver quiénes se reportan hasta ahora. Si nos motivamos para entregar boletas de una vez, ¿quién quita? Para uno de estos eventos que se viene aquí con Mix 92.9. Así que bueno, ahí les dejo la tarea. Mientras tanto, vámonos con buena música en la emisora que escuchas a diario, Mix Radio.
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1: Es la emisora que comanda Mix 92.9 con los muy buenos días. Bueno, 6 de la mañana, 40 minutos. Sigue avanzando la mañana con nosotros. Y bueno, por acá se les estaba haciendo la pregunta, ¿qué concierto les gustaría ir, sí o no? Nosotros en este cierre de año vamos a estar, mejor dicho, con todos los poderes, vamos a estar activados con los mejores conciertos y eso usted no se los puede perder. Por ejemplo, vea, se viene Romeo Santos.
2: Son las 5 de la mañana.
1: A escuchar esta vaina en vivo debe ser otro nivel, ¿sí o no? Pero no solo viene Romeo Santos, también en este cierre de año, también el 31 de octubre en el Campín. Se viene el tío Ryan. Y este concierto va a estar buenísimo, ¿sí o no? Más un 31 de octubre, no, qué nivel.
3: Salta. 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
1: Qué nivel de Maribel, dicen por ahí los parceros. Bueno, por acá también.
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1: Viene la bichota, viene Karol G.
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1: Para que estén también, vea, viene Karol G.
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1: Los vamos a llevar al concierto de sus vidas. Así que bueno, vamos a empezar a escuchar noticias de voz que empezaron a llegar acá desde muy temprano. ¿Con quién irían a ese concierto y a cuál? De todos los que tenemos. Bueno, también pueden ir a todos, ¿sí o no? Podemos hacer una excepción, decir, bueno, se ganó boleticas para todos los conciertos. Bueno, a ver qué dice por acá. Hola.
2: Yo quiero ir al concierto de Karol G con mi mamá porque ella le encanta el reggaetón y le quiero ir a parchar con mi mamá.
1: Al concierto de Karol G, dice por acá Mariana. Bueno, ¿qué más dice por acá? Hola.
3: Mix, buenos días. Yo quiero ir al concierto de Ryan Castro
4: al de Romeo
3: con mi novia.
1: Eso, qué buen regalo sería con la novia, ¿no? Una sorpresa. No, vea, le tengo boletas para este concierto. Uy, qué nivel. ¿Sí o no? Eso sí es un regalo. A ver qué más dice por acá, hola.
5: Buenos días, Johncito. Bendiciones, bendiciones.
1: Eso.
5: Un fuerte abrazo. Un excelente día.
1: Gracias.
5: Yo quisiera ir al concierto de Ryan Castro. Iría con mi hijo.
1: El tío Ryan, vea, el tío Ryan se volvió muy familiar, ¿sí o no? Para ir en familia, para ir con el hijo, dice por acá Jair. O sea, si es una sorpresa, ¿no? Coja a su hijo y dígale, venga, nos vamos para el concierto de Ryan. 31 de octubre. Hola.
6: Hola, Johnlo, buenos días. Johnlo, pues la verdad, me gustaría ir al de Romeo Santos. Un petalito mío se va para Chile, pues me gustaría vivir esa experiencia con ella antes de que se fuera. Porque se va por cuatro meses, un tiempo, entonces. Sí. Me gustaría que me dieran la oportunidad de poderla llevar allá.
1: Concierto de Romeo Santos. Pues es que y él no viene solo, ¿no? Viene con Prince Royce. Es un concierto, mejor dicho, los reyes de la bachata, podría decir, sí. Ya por acá en los últimos años ha estado Romeo Santos. Todo el mundo dice que vale la pena ir a ese concierto, que es bastante bueno. Es que es un talento increíble, además. ¿Cómo no, dice por acá? Hola.
7: Hola, Johnlo, buenos días.
1: Buenos días.
7: Yo quisiera ir al concierto de Karol G y pues me gustaría ir con mi esposo. Porfa, quiero boletas, gracias.
8: Sé que yo me estoy curando, es la verdad.
1: Oiga, yo sé que muchos quedamos como un poquito ahí picaditos, con ganas. Cuando vino la bichota hace menos de 2 años, ¿sí o no? Vino al Campín. Esas boletas se acabaron rapidísimo. Nosotros también entregamos boletas, por cierto, para ese evento de Mañana Será Bonito, que fue hace menos de 2 años. Y bueno, esta vez de pronto, si usted esa vez no se los ganó, pues ahora se las va a poder ganar, ¿sí o no? A escuchar esto en vivo. Así no esté despechado, vea, canción de Karol G que va a cantar a todo pulmón, ¿sí o no? ¿Cómo dicen por acá? Hola.
9: Buenos días. Yo iría al concierto de Romeo Santos y Prince Royce con mi mamá.
1: Con la mamá. A ver, también chévere, bonito, plan familiar. Hola.
10: Yo quiero ir al concierto de Prince Royce y Romeo Santos junto con mi novio. Yo escucho Mix 92.9 FM.
1: Ese concierto está bastante bueno, la verdad. 2 de octubre la cita para que estén pendientes. Hola.
11: Buenos días, Miss. Yo quiero ir al concierto de Karol G. Iría con una persona que estoy conociendo para ver si concretamos una relación.
1: Opa, eso está como para ayudar al parcero, ¿sí o no? Estoy motivándome. Ustedes están dejando buenas notas de voz. A ver qué más dice por acá. Hola, Juan.
12: Mis, aquí reportando sintonía, saliendo de las labores en el amarillito. No, yo llevaría a mi esposa de cumpleaños. A la de Romeo Santos, porfis.
1: Al de Romeo Santos de cumpleaños. Bueno, pero ¿cuándo cumple la esposa? Porque qué tal le quede mejor el del tío Ryan. O le quede mejor el de Karol G, ¿sí o no? Acorde a las fechas. ¿Cuál prefieren ustedes? A ver, Natalie por acá que dice, hola.
13: Hola, Mix. Quiero ir con mi futuro esposo.
1: Uy.
13: Por favor, a ver a Karol G.
1: Ya la comprometieron, ¿sí o no?
13: Así no es contigo.
1: A ver qué más dicen por acá. Hola.
4: Hola, buenos días. Yo quisiera ir al concierto de Karol G con mi pareja. Siempre en modo mix.
1: Siempre en modo mix. Gracias, parcero. Diego Gamboa. Por acá también se reporta Carlos Hernández. Hola.
14: Mix, yo iría al concierto de Romeo Santos, siempre Prince Royce con mi esposa.
1: Perfecto, con la esposa, dice por acá. Muchos están pensando en su pareja, eso me parece excelente. También han dicho que con la mamá, otros que con los hijos. ¿Qué dice Nico?
15: Hola, quiero ir, bueno, buenos días, mis, ¿cómo están? Quiero ir al concierto de Ryan Castro con mi novia.
1: Concierto del tío Ryan. Me impresiona que hay mucha gente que dice Ryan Castro por encima de Karol G, ¿sí o no? Porque es que Karol G, a ver, Karol G ha estado en otro nivel. No es por desmeritar al tío Ryan, ¿no? Ni más faltaba. Pero un concierto de Karol G, fuerte, pero el tío Ryan también está en la pelea. A ver, ¿qué más dice por acá? Hola.
16: Buenos días, Mix, buenos días. Mira, si me regala boleticas para Romeo Santos o para cualquier concierto, ajá, para ir con una amiguita que tengo, que estoy conociendo hasta ahorita, sería lo máximo. Regálame pues unas dos boleticas o cuatro para llevar un parche bacano.
1: Para ir con un parche bacano, eso también es una muy buena idea, ¿sí o no? Parchecito de amigos. 31 de octubre, se van disfrazados. Escuchar en vivo a este man. Ahora, ¿quién llevará mejores invitados, sí o no? Es que también estamos acostumbrados a recibir invitados, a tener invitados en los conciertos. Por lo menos de donde está Ryan Castro, ha quedado muy bien. La última vez en el Movistar se presentó, salió el Fercho. ¿A qué más dicen por acá ahora?
17: Yo iría al concierto de Romeo y iría con mi esposo, que pues, casualmente para esa fecha estamos de aniversario, 20 años.
1: 20 años para el concierto de Romeo Santos. Vea, ese está tentador. Constanza Useche, vea, la voy a dejar ahí bien presente porque me convence. ¿Qué más dicen por acá? Hola.
18: Buenos días, Johncito, yo iría al concierto de Romeo Santos para celebrar mi cumpleaños y el de mi esposa.
1: Muestra a ver la cédula. No, mentira, le creo. Para los que están de cumpleaños, pilas también, los tenemos bien anotaditos. Hola.
19: Oiga, no puedo creer que no haya escuchado mi madre. 1092.9, quiero ir a todos los conciertos con mi hijo, mis sobrinos.
1: Tiene que elegir a uno solo. Ah, mentiras. Puedo ir con los dos. Hola.
20: Hola, mis, yo quiero ir al concierto de Romeo Santos para celebrar 10 años con mi esposo, por favor.
1: 10 años con el esposo, Romeo Santos. Ahora si Romeo le da por subirla, ¿qué hace? ¿Ella se sube o no se sube a la tarima? Porque ya Romeo lo está haciendo muy frecuentemente, ¿sí o no? Pero bueno, vamos a dejar eso ahí por ahora. Mientras tanto, vámonos con Cider. Sin tanto visaje.

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1: Definitivamente todos los géneros nos pertenecen. Mañana con buena música. Mañana con buen clima también acá en la capital, ¿sí o no? Por eso hasta ahora tenemos a Basilos con esto que se llama Tabaco y Chanel. Sola al volumen. Coja la suave. Quédese conectado en modo mío.

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1: Una nueva mañana.
2: 3 de la mañana, 7 minutos, una nueva mañana, como lo dicen W y Yandel.
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2: Vamos a arrancar con este clásico, este inicio.
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2: Inicio de hora para muchos que ya están de camino a su trabajo y demás. Para mí. Que los clásicos nos pertenecen.
0: Me.

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1: Así es como nos pueden encontrar en la aplicación. 7 de la mañana, 11 minutos. 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Con la bichota, ahí está. 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
1: A diario, con la emisora que comanda Mix Radio, Mix 92.9, 7 de la mañana, 19 minutos. Sigue avanzando la mañana, sigue avanzando la movilidad en Bogotá. Recuerdo que usted también me puede mandar notica de voz al 310-42-8292-9. Un reporte de movilidad que está pasando en la capital ahora mismo, en las principales vías y demás. Lo puede hacer en este espacio porque ahora mismo vamos a hablar de todo lo que está pasando a nivel local, nacional e internacional. Se lo contamos y se lo resumimos aquí en Mix 92.9. ¿Qué está pasando en Bogotá? ¿Qué está pasando en Colombia? ¿Qué está pasando en el mundo? Pues bueno, vamos a hablar de eso de manera rápida, breve y concisa.
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1: Vamos a hablar de una vez todo lo que está pasando en la capital. Hubo susto en Transmilenio, se rompieron varias ventanas de un bus en plena hora pico y tuvieron que evacuar a los pasajeros. Un momento de angustia vivieron los pasajeros de un bus de Transmilenio el día de ayer, lunes 14 de septiembre, cuando varias ventanas del articulado se rompieron en pleno recorrido por Bogotá. Esto justo durante la hora pico de la tarde. El vehículo hacía la ruta G12 con el destino al Portal Sur y se movilizaba entre las estaciones Calle 100 por la autopista Norte y la Castellana sobre la NQS, por acá muy cerca de la Organización Radial Olímpica, cuando los vidrios comenzaron a quebrarse de la nada. Ante esta situación, el conductor tuvo que detener el bus de una estación y evacuar a todos los pasajeros, que tuvieron que esperar otro servicio para poder continuar su camino. Un video que circula en redes sociales muestra cómo quedaron los vidrios completamente quebrados del articulado. Por ahora no está claro qué fue lo que provocó exactamente la ruptura de estas ventanas. Entre las posibilidades mencionadas está que el ruido y las vibraciones propias del bus han generado la emergencia que pasó el día de ayer. Afortunadamente, el reporte de la situación se centró nomás en el susto y en la evacuación de todos los usuarios. Menos mal no pasó a mayores esto, pero va a ser un susto fuerte ahí lo que pasó en Transmilenio.
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1: 7 de la mañana, 21 minutos. Más noticias de la capital. Un niño de 12 años habría sido utilizado por su mamá para robar en locales de Bogotá. La noticia es que terminó abandonado. Un caso bastante preocupante es investigado por las autoridades de Bogotá luego que un niño de 12 años al parecer fuera utilizado por su propia madre y la pareja de ella para cometer robos en establecimientos comerciales en Patio Bonito. Las cámaras de seguridad registraron el particular modus operandi de los adultos. Según la investigación, los dos adultos ingresaban a los locales acompañados por el menor y se encargaban de distraer a los trabajadores con diferentes excusas. Mientras tanto, los comerciantes estaban ocupados y el niño se acercaba a las cajas y presuntamente tomaba celulares y dinero en efectivo. El caso quedó descubierto cuando el menor habría sido sorprendido durante uno de los robos y en ese momento la mujer salió corriendo del establecimiento. Posteriormente tomó un taxi junto al hombre que lo acompañaba, mientras que el niño quedó solo en el lugar. La policía fue alertada y llegó a proteger al menor. Los dos adultos fueron puestos a disposición de las autoridades judiciales y ahora se investiga si estarían relacionados con otros hurtos en la zona. El niño quedó bajo la protección de la policía de infancia y adolescencia, que activó de una vez la ruta para el establecimiento de sus derechos. Además, las autoridades lograron recuperar todo el dinero que habría sido robado de este establecimiento.
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1: Una noticia bastante preocupante. Bastante descarado la mamá cómo va a poner al niño a robar, ¿sí o no? Cosas que pasan en la capital. Pero bueno, pasamos de la capital directamente a hablar de todo lo que pasa a nivel nacional. Esta noticia es lamentable. Pasa en Cali. Un bus del Mío se incendió en pleno recorrido con pasajeros a bordo. Un momento de tensión se vivió en Cali cuando un bus articulado del sistema Mío comenzó a incendiarse mientras realizaba su recorrido por el centro de la ciudad, muy cerca del sector La Ermita. El vehículo todavía se encontraba con pasajeros, por lo que la situación generó una alarma entre quienes estaban a bordo y las personas que se encontraban en la zona. Ante la emergencia, los pasajeros fueron evacuados rápidamente del bus, lo que permitió controlar la situación en la que se registraban personas heridas. El humo y las llamas fueron visibles en el sector y obligaron a activar los protocolos de emergencia. Al lugar inmediatamente llegaron unidades del Cuerpo de Bomberos de Cali para controlar este incendio, que mientras agentes de tránsito ayudaban a manejar el tema de movilidad, las autoridades iniciaron respectivas verificaciones para establecer qué fue lo que provocó el fuego. De manera preliminar, Una de las hipótesis apunta que fue una posible falla eléctrica o cortocircuito, aunque la verdad todavía se espera que el resultado de las investigaciones den a conocer qué pasó realmente. ¿Qué pasó realmente en el bus del Mío en pleno recorrido en Cali? Afortunadamente tampoco se presentó ni un solo herido ni un solo fallecido.
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1: 7 de la mañana, 24 minutos. Cerramos este espacio informativo con todo lo que pasa a nivel internacional. Vamos a hablar de lo que pasa con Estados Unidos. Estados Unidos y Colombia definen hoy si vuelven a certificar la lucha contra las drogas. Estados Unidos tiene previsto definir el día de hoy, martes 15 de septiembre,

0: Esto especialmente en temas como reducción de cultivos de coca, destrucción de laboratorios y operaciones contra estructuras dedicadas al narcotráfico. Y también Colombia continuará siendo el principal productor, lamentablemente, el principal productor de cocaína. Vamos a ver si eso se logra erradicar, por lo que Washington mantiene la presión para que existan resultados concretos. La decisión es importante porque la certificación está relacionada con la cooperación asistencia estadounidense en seguridad y lucha contra las drogas. Una nueva certificación podría afectar parte de esta cooperación, aunque hay excepciones por la ayuda humanitaria y algunos programas directamente relacionados con la lucha antidrogas. Ya veremos qué pasa con este tema entre Estados Unidos y Colombia, esta lucha contra las drogas. 7 de la mañana, 26 minutos. Aquí estamos, como siempre, acompañándolos a ustedes en esta mañana. Por acá, Gina Alfonso nos mandó un informe. Dice que en Centro Mayor están... ¡Ajo de madre! Esto no lo puedo leer, pero dicen que hay... no lo puedo leer, mejor dicho. Hay algo que pasa en Centro Mayor. Averigüen más bien ahí qué está pasando. Por acá también está a esta hora Eduardo, que nos manda notica de voz. A ver qué dice por acá Eduardo. ¡Hola!
1: Ya, Yolo, calle 26 sentido norte-sur, un poquito trancada, sobre todo llegando a la intersección con la NQS.
0: Ahí la intersección con la NQS, gracias Eduardo. ¿Qué más dicen por acá? Hola.
2: Buenos días, John López. Queremos boletas para Romeo Santos y Prince Royce.
0: Claro que sí, también los vamos a tener muy presentes. Se vienen ya bastantes conciertos, ¿no? Estábamos hablando de eso esta mañana. Hace poquito, 2 de octubre, se viene el concierto de Romeo Santos para que lo tengan presente. Ya que regalamos boleticas más tarde. Pero vamos a ver qué dicen ahorita en contados minutos. Por ahora y por lo pronto, vámonos con buena música.
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0: Ustedes saben que todos los géneros nos pertenecen. 7 de la mañana, 27 minutos. La canción está perfecta para esta hora. Todo lo fue de Len Ramírez en modo Mix. 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
1: 7:37 aquí en Mix Radio, Mix 92.9, y todos los géneros nos pertenecen. Por eso hasta ahora vamos a ponernos un poquito romántico, ¿sí o no? Vallenatico romántico, el amor más grande del planeta.
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1: Esta canción la hace Pipe Peláez, pero la compuso Omar Geles. Una canción para esta mañana en modo mix.
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2: Así es como nos pueden seguir en TikTok, Mix Radio Colombia, 7:45 a.m. Aquí seguimos conectados en Mix Radio, acompañándolos a ustedes día, tarde y noche, 24/7. Y bueno, también de manera multiplataforma, ¿no? La invitación es a que nos sigan en Kick Mix Radio Colombia. Ahora mismo quiero que se trasladen para Kick, porque ahí estamos en vivo en streaming. Y saludos a todos los que están conectados desde muy temprano, ¿sí o no? Saludos a los que desde acá está Patricia, de una vez dijo buenos días John. Por acá también está Diego, Lilian Castillo. Bueno, vamos a iniciar y vamos a abrir el consultorio virtual ahora mismo con Edwin Ocampo. Nos acompaña vía telefónica el día de hoy, pero pues bueno, ustedes pueden dejar su nombre completo, fecha de nacimiento y pregunta específica. Y Edwin ya mismo saca las cartas y le va a decir lo que los ángeles le quieren comunicar, ¿listo? Y Edwin, buenos días.
3: Hola, hola, buenos días, John.
2: ¿Cómo estás?
3: Muy bien, ¿qué has hecho?
2: Edwin es madrugador, team madrugador, ¿sí o no?
3: Ah, sí, siempre.
2: Madruga al gimnasio, madruga también, me lo he dicho, a todos lados, ¿sí o no?
3: A consultas y demás.
2: Y a consultas, pero bueno, el día de hoy Edwin nos va a ayudar. Vamos a iniciar este consultorio virtual de una vez en Kick Mix Radio Colombia. Hacemos una que otra excepción en el 310-42-82-929, con la única condición de que ya sigan a Edwin. Ustedes me mandan pantallazo, que ya lo siguen en redes sociales. ¿Cómo sales en redes sociales, Edwin?
3: Fácil, John, @ para psicólogo 1 en Instagram y en TikTok.
2: Fácil, listo, para que lo sigan en TikTok, en Instagram, en todas las plataformas. Para que estén muy pendientes. Bueno, vamos a iniciar de una vez. Por acá está ahora en Kick, se reporta Nicolás Ramos. Él es del 8 de agosto de 1997. Y dice, mi pregunta sobre mi relación. Quisiera saber si existe embarazo en este momento. Y de antemano, muchas gracias.
3: Bueno. Bueno, si hay un embarazo, sí, señores.
2: Ahí, ahí, ahí.
3: Sí, señores, hay embarazo. La situación es que no se estaba esperando el tema de embarazos, pero hay que asumir responsabilidades y sí existe el tema de embarazos. Hay que cuidar también el tema de salud de la mamá porque hay ciertos problemas también de salud que pueden afectar este tema de embarazo. Entonces tienes que cuidarla mucho porque sí existe el embarazo, pero pueden haber riesgos también.
2: Bueno, mucho cuidado ahí con el tema del embarazo. Pasamos la página y ahora estamos con Kevin Andrés Palmera Sepúlveda, desde el 13/11/98. Y dice, quisiera saber si hay algún trabajo de brujería o malas energías en mi familia. Pero debido a que últimamente estamos pasando por un momento de discusiones y poco entendimiento entre cada uno de nosotros.
3: Bueno, acá no se debe a cosas de brujería, se debe más al tema energético. Se contaminó la energía en la casa, empezamos a pelear y todos esos residuos energéticos se quedan en el espacio donde vivimos o donde habitamos. Energéticamente, pues vamos a cargarnos de todas estas cosas negativas y se vuelve más un botadero de basura a la casa y esto genera ese tema de estancamiento, de bloqueos hacia todos, que de todas maneras no puedan evolucionar, que no puedan crecer, que se estanquen en todas las situaciones.
2: Bueno, muy bien, a tener en cuenta ese... ¿Qué pueden hacer, Edwin, ahí, digamos, para cambiar como ese espacio energético?
3: Bueno, realmente ahí el ambiente está pesado, sería limpiar la energía de la casa, poner velas blancas para limpiar, acuérdense que las velas se tienen que ritualizar y se tienen que conectar, digámoslo así. Las velas blancas les va a servir es para absorber esa energía al menos, para que mitiguen un poco el tema a nivel energético.
2: Para mitigar el tema energético, ya saben, para que lo tengan bien claro. Y eso aplica para todos. A veces tenemos con el hecho de cambiar un espacio... No sé, voltear la cama para otro lado y demás, eso yo creo que cambia la energía, ¿cierto, Edwin?
3: Claro que sí, sí. Todos los movimientos que generemos dentro del entorno generan movimientos positivos. Y eso es lo que tú dices, de cambiar la cama, cambiar el televisor, rotar el tema a nivel energético. Sí, claro que sí. Se rota el cuerpo, se rota lo material y se rota todo el tema a nivel del ambiente. Y esto genera buenos cambios frente a la parte económica, laboral y demás. Es muy bueno.
2: Bueno, perfecto. Hasta ahora también se reporta Ingrid María. Ella dice, hola Mix, buenos días. Soy del 7 de julio de 1988 y quisiera saber si debo continuar con mi relación de 10 años. Es que veo que no va para ningún lado. Muchas gracias.
3: Bueno, después de 10 años, enterarse que el personaje no sirve y no funciona, no, aquí de hace rato, o sea, esta relación ya no funciona ni hoy ni nunca, porque no les genera absolutamente nada, ni evolución, ni crecimiento, ni siquiera han conseguido nada económicamente, o sea, ni siquiera como crecimiento de pareja han funcionado. Definitivamente tomar decisiones, soltar, liberar, entender que esta relación ya simplemente se volvió monotonía y no es lo que tú esperas, buscar una alternativa de salir y buscar esa alternativa de decir no más es importante.
2: Bueno, perfecto. Ese es tema importante para que lo tengan presente. Hasta ahora también está Alexis Díaz. Él es del 01, del 07, del 98. Y dice, quiero preguntar por mi situación financiera. Trabajo demasiado, pero no se me ve mucho el dinero. Y llevo así todo el año.
3: Bueno, más de organización. Si aprendemos a organizarnos, empezamos a reestructurar nuestra parte económica, empezamos a fluir. Lo que pasa es que tú también estás ayudando a tanta gente que se te está olvidando tus cosas personales. Primero está tu proceso, segundo está tu proceso, y si sobra, también. Simplemente es que nos prioricemos. Cuando yo me priorizo, empiezo a organizar mi parte económica y luego ayudo. No hago al contrario. Primero ayudo y de últimas me dejo a mí. No, esto no tiene ningún sentido. Recuerden que el sentido de la evolución y el crecimiento económico es priorizar nuestro proceso. Si yo empiezo a organizarme, voy a organizar a todo el mundo. Entonces es importante la organización.
2: Perfecto, muy bien, organización y prioridades, dicen por ahí. También por acá hasta ahora está Alejandra Palacios, ella es del 22 de diciembre de 1996, y dice, quiero saber qué pasa con mi parte emocional. Siento un bloqueo, como que un intento de algo con alguien y no funciona, simplemente me ghostean. ¿Qué hay para ella?
3: Bueno, tema emocional. Realmente el tema a nivel de las relaciones sentimentales está bastante complejo, pero porque también te volviste muy exigente y no te estás permitiendo también que esas personas se acerquen de buena forma. Tengo muchos miedos, tengo muchos sustos, eso es lo que dices tú, y es por eso que las relaciones no funcionan. Si yo empiezo una relación o salgo con una persona teniendo miedo o pensando que voy a repetir patrones del pasado, pues esto me va a afectar en todos los sentidos, y es por eso que tus relaciones no funcionan ni yo no llega nada adecuado. No se trata de brujería, no se trata nada de esas cosas. Simplemente es el tema de la liberación que debes hacer en el tema emocional. Soltar lo que no sirve y lo que no funciona. Quitar miedos para tener la oportunidad de recibir eso, lo que el universo te va a enviar.
2: Bueno, perfecto. Hasta ahora también en el 310-42-82-92-9 está Gerald. Dice, quisiera saber sobre mi estabilidad laboral y emocional. Estoy saliendo con alguien y quiero saber si hay futuro ahí. Ella nació el 28 de abril del 97.
3: Bueno, Geraldine, ve despacio, porque es que tú eres súper acelerada en el tema emocional y te has estrellado impresionantemente. Esta relación no es que sea mala, es una relación buena, pero poco a poco vas a estar conociendo a la persona, poco a poco se van dando las cosas, y sí, vale la pena arriesgarse, pero ya quieres que te proponga noviazgo, ya quieres que ya todo funcione así sin ningún inconveniente. El tiempo de la situación emocional es un proceso, y ese proceso se tiene que vivir despacio, lentamente.
2: Hay que vivir el proceso de manera lenta, como lo dice por acá Edwin Ocampo. Por acá también hasta ahora Aleja, que ya sigue a Edwin en todas sus redes sociales, dice, buenos días, quisiera saber si me conviene renunciar a mi trabajo actual sin tener una nueva oportunidad en otra empresa. Uy, de una vez te lo digo, creo que no conviene, pero que lo diga Edwin, ya que me siento estancada y no evoluciono. Lina Amaya, 31 del 01 del 99.
3: Bueno, dentro de los cambios se van a dar, pero todavía no. Tienen que tener paciencia mientras las cosas empiecen a evolucionar. Realmente el tema de paciencia y esperar es lo que sirve, porque realmente se ve mucho estancamiento en todo el tema a nivel económico, sí es cierto, pero sin embargo vas a tener la oportunidad de salir de esto más adelante. Ahorita no es bueno salir.
2: No es bueno salir de eso, hay que tener y hay que esperar, ¿no? A veces uno también por la frustración y demás, como que renuncia y demás, pero pues hay que buscar primero otro.
3: Es que la paciencia es importante, John. Realmente sí. El tema de ser paciente, de ser prudente y no cometer errores, ¿no? Hay veces que uno comete errores de salir corriendo de donde está y empieza a cogerle pereza a lo que está haciendo y pues se vuelve caótico, ¿no? Sí. Pero sin embargo tenemos que hasta el último día amar lo que hacemos para que todo se estabilice y que cuando llegue esa nueva oportunidad, pues llegue algo bueno y se sintonice las cosas. Y el tiempo del universo, el tiempo de Dios es perfecto.
2: Bueno, y todo pasa, no hay mal que dure para siempre, como dicen por ahí. 7:54, últimas consultas. A esta hora está Adriana, ella es del 11 de 1990, y dice, quisiera saber qué pasa con mi hija, mucha pelea y discusión conmigo. Se llama Adriana.
3: Bueno, el tema de Adriana, las peleas es igual de lo que tú vivías con tu parte familiar y con tu mamá. Realmente ahorita estás como generando el tema de el parte karmática. Cuando yo me porté mal, cuando yo hice mi casa, pues de una u otra forma también ese es el reflejo que yo viví frente a la parte de lo que le hice a mi mamá.
2: Ay, se le fue la llamada a Edwin. Ya vamos a volver a establecer comunicación con él, pero bueno. Recuerde que al 310-42-82-92-9 voy a hacer una que otra excepción, siempre y cuando usted ya siga a Edwin Ocampo. Parapsicólogo 1 en Instagram, ¿listo? Parapsicólogo 1 en Instagram. Vamos a ver si logramos comunicarnos con Edwin para cerrar la consulta que teníamos por acá. ¿Mi Edwin?
3: Ok. Hola, hola.
2: Se nos perdió la comunicación, pero bueno, ya estamos de vuelta. Si tenías algo más por decir sobre nuestra oyente.
3: Ah, sí, le estaba diciendo a ella que ella se tenía que volver más amiga de la hija, porque realmente la relación se ha dañado, porque generó fue un choque y una querer manejar todo el antojo, y eso no está bien. Acuérdese que si queremos manejar situaciones de nuestros hijos, tanto que tenemos que soltar como también recoger, es como esa la mecánica para que puedan fluir las relaciones entre ellas dos.
2: Perfecto, bueno, muy bien. Última consulta hasta ahora. Está Laura Ávila, ya es del 11 del 10 del año 2002. Dice, me gustaría saber si voy a continuar mi proceso con el IMPEC. Muchas gracias.
3: Sí, continúas el proceso y lo mejor es que ingresas allá. Ten paciencia, realmente las cosas se van a dar, pero estás haciendo las cosas correctas. No te preocupes, no te aceleres, todo va a su tiempo y realmente es perfecto para ti.
2: Bueno, pero son cosas positivas, ¿no? Se le va a dar a
3: sí, final. Sí, excelente.
2: Qué bueno, muy bien. Él es Edwin Ocampo, el mejor parapsicólogo de Latinoamérica. Hace parte de Mix Radio. Si usted quiere tener una consulta privada, con mucha más paciencia, más tiempito, eso sí, lo puede hacer con sus números de contacto y redes sociales. ¿Cómo son, Edwin?
3: Fácil, @parapsicólogo1 en Instagram, en TikTok, para que me sigan así. 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
2: Perfecto, Edwin, muchas gracias por acompañarnos en esta mañana, 7 de la mañana, 57 minutos. 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

0: 8 de la mañana, 13 minutos. Aquí las tengo, las canciones. Verdad, sí. No, las canciones que a ustedes les gusta escuchar. Eso. Y empezamos con este temón, que no me acuerdo cómo se llama la cantante.
1: Quítame ese hombre. 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
0: No, no, ella se llama. Es la mexicana.
2: Analía.
0: No, Analía jura. A ver, chico.
3: Ana Gabriel.
0: ¿Cómo John López está poniendo la canción desde el computador y no tiene el nombre del artista de esta canción?
1: Pilar Montenegro.
0: Pilar Montenegro. Claro.
1: Mejor dicho. Era para ver si se acordaba.
0: Uy, venga. No, claro, me.
3: Venga.
2: Era la enigmática del día.
3: ¿Cómo así que esa canción la hace Pilar Montenegro?
0: Claro.
3: ¿Esa canción no la hace Charik León?
0: No. No, en realidad se parecía un poquito a la de Pasión de Gavilanes.
3: Sí, claro, sí, me engañaron sí. Toda la vida.
2: Pero ustedes sabían que Charik León no es la que canta.
0: No, total, sé, obvio,
3: no,
0: obvio.
3: ¿Cómo así no es ella?
1: era Panchita.
0: Ni tampoco sí. Los de La Reina del Flow son los que cantan sus canciones, la gran mayoría.
3: ¿Cómo así?
2: ¿No era Juan Palau?
0: Juan Palau sí. Porque Juan Palau sí es artista, digamos. Juan Palau.
1: ¿No era Valka?
0: Juan Palau canta sus propias canciones, pero digamos que es el que la protagoniza, ¿cómo se llama? Charlie Flow. Carlos, creo que se llama el nombre real.
1: Carlos Torres.
0: No.
1: ¿Cómo así que no canta Carlos Torres? No.
0: Y recuerdan que la canción inicial es de Manuel Turizo, ¿no? Es la canción de inicio de esa novela. Pero bueno, 8 de la mañana, 15 minutos. Iniciamos esto que se llama Aquí Nadie Responde. Buenos días para todos los que van llegando. De una vez les decimos que estamos en Kick y estamos en TikTok. En Kick estamos como Mix Radio Colombia y en TikTok @Mix Colombia.
2: Sí.
0: Epa, fácil. Es que casi ya no mencionamos lo de TikTok. Bueno, queríamos invitarlos primero a que se vayan para allá y segundo, llega una rondita para saber qué ha pasado en el mundo y qué ha pasado en Colombia. Así que el señor Cristian Edilberto Pasquel, por favor, inicie con su noticia.
2: Gracias, John Horacio Palacio.
0: Con mucho gusto.
1: Horacio.
0: Con mucho gusto.
2: Oigan, ayer Estados Unidos otra vez está pues en el centro de las noticias del mundo porque resulta que Troy Mink es secretario de la Fuerza Aérea de los Estados Unidos, sí. Dijo pues en una conferencia de prensa algo que nunca habían confesado, y es que los Estados Unidos tienen armas en la órbita terrestre.
0: Sí, eso escuché.
2: O sea, los humanos tienen satélites que están orbitando la Tierra y tienen armas para usarlas en cualquier momento ante cualquier amenaza.
0: Y más allá, y ojo, que esta amenaza no es tan directamente sobre la... O sea, que haya amenazas sobre los mismos países, sino amenazas extraterrestres, ¿no? O sea, ya Estados Unidos y otros países, tengo entendido, se están preparando para una guerra por si las moscas con los extraterrestres.
2: Yo creería que... O sea, la excusa de ellos fue... ante una amenaza extraplanetaria, pero yo creo que la amenaza es para los países que están acá, papi. Dijeron, papi, tenga mucho cuidado porque yo tengo satélites que están orbitando y tienen armitas, y no debe ser cualquier arma desde que están pues en un satélite. Entonces, imagínate el fácil acceso que sería, digamos, lo ataca China. Entonces, orbitar facilito el satélite para China y ¡boom!, tenga su arma.
0: Aunque escuché, pues, como te digo, yo también como que vi un poquito la noticia y veía que varios países están trabajando en ese tipo de armas, presuntamente que para pelear con extraterrestres.
2: Sí,
0: entre esos países hablan de que podría estar Rusia, podría estar China. O sea, obviamente las grandes potencias, porque Colombia no tiene ni para guerrear con Venezuela. Entonces, yo creo que las grandes potencias del mundo.
2: Yo creo que lo que pasa, bueno, Estados Unidos aceptó, pero me imagino que China también tiene su defensa. En el espacio, Rusia también tiene, Corea del Norte también tiene que tener su defensa en el espacio, y yo creo que bueno, esto le dice a todos los países, bueno, yo tengo armas orbitando la Tierra, pero yo creo que también mantiene a raya a todas las superpotencias, ¿no?
0: También.
2: Como que dice, bueno, espérate, todo el mundo está como muy bien cuidado, vamos a tenernos aquí quietico, no nos pongamos como bobadas que puede llevar a acabar el mundo.
0: Que se respeten, porque es que en el momento en el que un país tenga más poder que todos los países del mundo, claro, va a querer gobernar todo.
2: Exacto.
0: Es más, tanto así que yo vi que Trump, según leí, que había dicho que fácilmente Estados Unidos podría decir que la luna es de ellos.
2: Ah, sí.
0: Reclamar a la luna como territorio de Estados Unidos.
2: Él dijo que la luna es de ellos y también dijo este fin de semana que quería cambiarle el nombre del estado de Nuevo México a Nueva América.
0: No se llama
2: Nuevo México, sino Nueva América. Troncito también está un poquito...
0: ¿Y por qué querrá cambiar eso? O sea, el man no le gusta México, no quiere a los latinos.
2: Es evidente.
0: El man no quiere a los latinos, qué fuerte. Bueno, continuamos con más. Maurolio.
3: Buenos días, mi querido JP, Pasquel, John López, Potro, oyentes que a esta hora se parchan a través de TikTok Mix Colombia y a través de Kick Mix Radio Colombia. Váyanse para aquí porque les voy a mostrar unas imágenes que les van a gustar. Tienen que ver con perritos y demás. Que despiertan mucha ternura. Pero antes, les quiero contar que hoy es el Día Mundial del Cabello Afro, así que JP, feliz.
0: Hoy es Pero muchísimas felicitaciones, regalos, comida, abrazos.
2: Feliz cumpleaños.
0: Y chicuelos, sí, gracias.
1: Feliz cumpleaños.
3: Y por otro lado está cumpliendo años Rafael Santos Borré, nació un día como hoy.
2: Oh, casi cumple el mismo día, sí, que
3: claro,
2: yo.
3: Ah, Santos Borré. 95 cumplió años. Vamos a ampliar una noticia más adelante, pero al parecer la selección Colombia vuelve al Pascual Guerrero.
0: Sí, señor. Cali Bella in the house. Sí,
1: confirmado, confirmado. Sí,
2: ¿La de mayores?
1: Sí, contra sí, seleccionado mayores, de Chile.
0: Contra Chile.
3: Partido amistoso con Chile. Eso lo vamos a ampliar más adelante, obviamente, con Julio López en la sección deportiva. Y quiero, hablando de fútbol, que se vayan para aquí, Mix Radio Colombia, porque hay un perro que está siendo muy famoso. Se llama Canil Yamal, señores. Está
0: Canil
2: Yamal.
3: Canil Yamal, perraza.
0: Ay, yo quiero ver a Canil Yamal.
3: Al parecer es un pastor alemán. Vayan a ver el perrito hermoso que hace gambete de todo. Le quita el balón a los jugadores, se adueñó de la pelota, casi no devuelve el balón. Las imágenes las estamos pasando a través de Kick Mix Radio Colombia y a dale, través de TikTok upa, Mix upa. Colombia. Y ahí está el perrito con
2: presión,
3: la
2: presión
3: la
2: pelota, alta, papi. Presión alta.
0: Canil, 3, Canil 1, va. Señores, ay, dándola toda está, Canil.
3: Ahí está Canil Yamal, un pastor alemán que obviamente pues se robó un show en un partido.
0: Y se llevó el balón sin ningún problema. Llevó, y aumentaron señor. 3 minutos gracias ya, a Canil
3: nadie
0: Yamal.
3: Nadie lo agarra, nadie lo agarra.
1: Y ahí se fue derecho.
3: Y ahí se fue.
0: Ay, pero me parece que los espectáculos más lindos que tiene el fútbol es ver un perro entrar a la cancha.
1: ¿Para qué irse a Noruega y perderse estas cosas?
2: Sí, para qué ver barristas entrando a la casa cuando pueden entrar perritos.
0: Exacto, de acuerdo con vos. Qué belleza de noticia, Mauro Lio. ¿Algo más?
3: No, simplemente era eso, como para alegrarles la mañana. Los perritos yo creo que definitivamente nos hacen la vida mucho más bonita. Así que pues un abrazo para los que tienen perritos, los que cuiden y los que de pronto están pensando en adoptar un perrito. Es una excelente compañía.
0: Sí, adopta una mascota. Bueno, yo antes de irme con John Lo,
2: ¿dónde voy a contar?
0: antes de que John Lo dé su noticia, atreví.
1: Okay.
0: Bueno, les iba a contar dos noticias, ¿listo? La primera es que salió al parecer una encuesta, de esas encuestas que yo no sé porque a mí nunca me han llamado a ese tipo de encuestas, donde preguntaron presuntamente cuál es el presidente de Latinoamérica con más aprobación y desaprobación, ¿no? Uh-huh. Entonces vamos a ver los primeros resultados porque esta es la primera encuesta que le toca a el señor Abelardo de la Espriella, ¿no?
2: Aunque ya salió aquí en Colombia, ¿cómo tiene la aprobación, ¿no?
0: Ah, bueno, en Colombia, pero pues esta es como en Latinoamérica.
2: Y está como 2 puntos más bajito que Petro en su primer mes.
0: Ok, bueno, acá dice, no, pues que Petro en su primer mes era Dios.
2: Sí, sí, sí.
0: O sea, me van a disculpar. Bueno, la primera o el primer lugar lo tiene Claudia Sheinbaum, que es la presidenta mexicana, que me sorprende porque México está vuelto nada. México está vuelto nada. México, mejor dicho, se lo entregaron a las Fuerzas Armadas ilegales. En el segundo lugar, Nayib Bukele.
1: Claro.
2: Ese era de esperarse.
0: Ese era de esperarse ahí. En el tercer puesto, Abelardo de la Espriella con un 53.6%.
2: Ah, sí. Ese es el porcentaje que salió.
0: Epa, el 53.6. Keiko Fujimori está en el cuarto lugar con un 52%. Luis Abinader de República Dominicana en el quinto lugar. Y en el sexto lugar, la presidenta de Costa Rica.
2: Alofoque en el quinto lugar.
0: Y Alofoque es lo más fastidioso que existe y que va para ser presidente. Ojito, ¿qué? Que ese man se va a lanzar.
2: Sí. Hay un nuevo sueño que desbloqueé hace un mes y es que en algún evento de estos de streamers y demás, sí, yo pueda pelear contra Lofo, que me encantaría.
0: Sería muy chimba.
2: Me encantaría. Es más, voy gratis.
0: Epa.
2: Ahí sí no cobro, voy gratis, me preparo.
1: ¿Pero qué te ha hecho a Lofo?
0: No,
1: a
0: Lofo,
2: de todo.
0: A la gente.
2: De todo, le ha hecho de todo. Ese man es fastidioso con la gente, se cree, mejor dicho, un superhéroe.
1: Pero a ti no.
2: Es súper prepotente.
1: Contra Carlos Ochoa, madre.
0: No, pero es, que tal vez él no ha sido directo con Chris Pasquel porque en este momento no lo conoce. Pero más allá de cualquier cosa, este man ha atacado a Colombia de una manera increíble.
3: Sí, mal,
1: hágale con toda Cris.
0: Sí, o sea, el man hay que darle el rostro.
2: No, pues a Carlos Ochoa no.
0: Deja a Carlos Ochoa tranquilo. Bueno,
2: no habría pelea ahí.
0: No habría pelea, la verdad. No. Bueno, muchachos, ahora sí mi noticia realmente tiene que ver con unos gobernadores o unos personajes que hacen parte de la política colombiana que se agarraron a traquetazos en un ring de boxeo.
3: ¿Qué?
0: Pues resulta que los guantes reemplazaron por minutos los discursos políticos en Florencia Caquetá. Pues el gobernador Luis Francisco Ruiz y el alcalde de la ciudad, Marlon Monsalve, protagonizaron un combate de exhibición que terminó en el segundo round cuando el mandatario municipal no pudo continuar. O sea, el alcalde le ganó a al gobernador, presuntamente. Dicen que este rifirrafe o esta pelea se llevó a cabo porque entre ellos dos había mucho rifirrafe, mucha discusión política.
2: Mucha tensión.
0: Mucha tensión, lo que llevó a los traques, a los puños. El enfrentamiento se realizó el sábado 12 de septiembre en una discoteca que queda en Florencia, Caquetá, como parte de la velada boxística denominada Guerra de la Selva.
3: ¿Y cómo son los políticos de tu país? Míralo en TikTok.
0: Mira lo desocupados que son, dice por acá.
1: Está bueno el ejercicio.
0: Ambos mandatarios subieron al ring, obviamente con guantes y protectores en su rostro, porque pues no son peleadores profesionales, y la exhibición hizo parte de las actividades relacionadas con la activación de la Liga de Boxeo del departamento, así que...
2: Pero bueno, o sea, digamos, ahí para que se pongan de bocones y toda la vaina, exacto, pues ahí están practicando un deporte, tienen medidas de seguridad, calman pues la rabia que tenían entre los dos.
3: No le
2: están haciendo daño a nadie, y yo estoy seguro que después de eso se dieron la mano.
1: ¿A quiénes pondrían ustedes en cuestión de política?
2: A Petro contra Abelardo.
1: Petro y Abelardo.
0: Yo pondría a... ¿cómo se llama? ¿Polo Polo?
1: Uy, Polo Polo.
2: Contra María Fernanda Cabal.
0: No, porque es mujer, no. Ella no es Valdiri.
3: Contra Oviedo.
0: No, Polo Polo. Uy, Oviedo, sí. Contra JP Hernández. Okay. Esos dos se podrían dar durísimo en la cara, aunque creo que JP lo volvería ropa de trabajo.
3: Yo Polo Polo. Cabal contra Vicky Dávila.
0: Uy, bueno, son como de la misma onda, ¿no?
2: La misma ola. Yo era Cabal contra Paloma Valencia.
1: Paloma Valencia, que
2: al final se bajaron del mismo bus y toda la vaina. Esa sería buena.
1: Uribe y Petro ahí en un Stream Fighter.
2: Porque ya son amiguis.
0: En estos momentos están reconciliados.
2: Sí, ya son amiguitos.
3: Oiga, indignante lo que me pareció también lo de no lo hablamos ayer, lo de Juan Daniel Oviedo, que pues la gente grabándolo ahí en el Cordillera me pareció muy mal. Digamos que de alguna forma cada quien tiene derecho a tomarse sus ronaldos, claro, y a pasarla bien con sus amigos.
2: Y
3: ¿no?
2: él en estos momentos no tiene ningún cargo público. Exacto, que yo sepa. Corrigen ustedes si estoy equivocado, pero no tiene ni ningún cargo público. Es un ser humano común y corriente, necesita diversión, quería parcharse en el Cordillera, o sea, yo no le veo nada de malo.
3: Pero me parece paupérrimo que la gente esté utilizando.

0: El aeropuerto Alfonso Bonilla Aragón, que presta sus servicios a Cali y que queda a la mitad entre Palmira y Cali.
1: Ajá, ajá.
0: Y pues normalmente los azafatos y todo el equipo pues de la cabina dice bienvenidos a la ciudad de Santiago de Cali, pues porque presta los servicios. Sí, lo vi. Y el tipo se paró al lado de los azafatos. Perdón, usted, ¿a dónde dijo fue que llegamos? Uh-huh. ¿A la ciudad de Cali? Sí, señor, llegamos a Cali.
1: Esto es Palmira. Palmira.
0: Para que usted, me parece indignante que ustedes digan que llegamos a Cali cuando esto es Palmira. Papi, queda en medio
2: de la mitad de los dos, claro. Y claro, lo dice. Es un aeropuerto que presta los servicios a Cali. El 98%, con mucho respeto, llamando a todo el sector del Valle del Cauca, entre ellos Palmira, pero el 98% de las personas que viajan a ese aeropuerto, el 98% se van a dirigir a Cali.
0: Yo vivo, o sea, mi familia vive en Palmira.
1: Pero una pregunta: el de Medellín creo que en Río Negro.
2: En Río Negro.
1: Y dice bienvenidos a
2: Medellín.
0: Río Negro.
2: Dice, ¿sí? No, dice bienvenida a Río Negro, que presta los servicios.
0: Pero es que sí queda ahí al lado de Río Negro. O sea, este aeropuerto, el Alfonso Bonilla Aragón, queda como en la mitad. Queda más cerca de Palmira, como por un kilómetro o dos.
2: Y eso.
0: Pero queda como en la mitad, ¿sí me entendés? O sea, sí, obviamente, es del espacio urbano de Palmira o el espacio rural de Palmira. Uh-huh. Pero pues, ponerse a pelear con
1: eso. Es una estupidez. Es una boba, pero. En grandes escalas sí hay cositas así que tienen razón. Ejemplo, Estados Unidos, que dice que es América.
0: Ah, sí.
1: Y hay gente en Europa que dice que América no es solo Estados Unidos.
0: Pero usted podría pelear con el azafato.
1: No, obvio no.
0: Eso es lo que digo yo. Sí, por esas semejantes bobadas, parce, eso es uno levantarse con ganas de
2: joder
0: el mundo, de joder.
2: Sí, es ganas de joder.
1: Sí.
0: O sea, no.
1: Desacertado.
2: En realidad, es que yo no sé, yo siento que a veces no estoy en el lugar indicado en el momento que es.
0: Uy,
2: para pelear.
0: Ahí yo.
2: Yo le digo, hermano, pues entonces devuélvase para el lugar donde vino y ya, fastidioso.
0: Yo hubiera escuchado eso y le digo, papi, mi familia vive en Palmira, pero deja de ser cansón, hombre.
2: Fastidioso.
0: Deja de ser cansón, que prácticamente Palmira y Cali es la misma vuelta que dan ahí cerquita, 14 exacto. kilómetros, 10
1: ¿cómo
0: minutos.
1: Decir, a ver, para los que somos de aquí de Bogotá, dimensionar, como entre Chía y Bogotá?
0: Chía y Bogotá.
1: Ok, puede ser. Oye, muy bonito Palmira, por cierto.
0: Palmira, muy bonito. Hay que darle la felicitación al alcalde de Palmira porque está haciendo las cosas muy bien.
2: ¿Verdad? Yo llevo años sin ir a Palmira.
0: Está construyendo Palmira de una manera increíble. Y la está dejando muy, pero muy bonita.
2: Y yo antes era el palmirano, yo mantenía ya metido, pero a tope.
0: Haciendo pilatuna.
1: Normal. El palmirano palacio.
2: John López, ¿usted qué tiene noticias?
1: Para cerrar noticia y también para tener un poquito de conciencia, tengo una imagen ahí para que Potrico nos ayude ahí en mi WhatsApp. Oiga, una vaina que la verdad es que está causando, pues causó mucha conmoción en el espacio de Corcona en Antioquia. No, más arriba, Potrico, por favor. Ahí. Una joven quedó inconsciente dentro de la piscina tras impactar brutalmente contra el agua.
0: Sí, yo vi eso, sí.
1: Fue un clavado.
2: O sea, no quiero ver.
1: La gente cree que, pues, por ir a este tipo de parques de diversiones y demás, pues uno no tiene algún riesgo al tirarse al agua. Pero tirarse al agua es fuerte y por eso hay técnicas. Uh-huh. Y por eso también dejamos este mensaje, pues, para que uno sea consciente de eso. Porque se tiró un planchazo ahí esta muchacha y quedó totalmente inconsciente. Y uno puede hasta perder la vida. Ahí en ese espacio, entonces hay que tener mucho cuidado con
0: porque,
1: eso.
0: Porque la dejan tirar así de frente también.
3: Pero mira que eso no es solamente responsabilidad de ella, sino responsabilidad de los del parque de diversiones.
0: Oiga, porque, pero bien los salvavidas de una.
3: Sí, de una.
0: O sea,
3: ya saben que eso podía pasar.
1: No, imágenes de aquí. Sí. Mix Radio Colombia y en TikTok Mix Colombia ahí se tiró un planazo esta muchacha. Claro, es que uno se pone a ver la altura ahí, eso fue, cayó.
3: ¿Qué necesidad uno en vez de meterse por lo pandito allá abajo?
2: A mí esa gente que clava, claro. Digo, los felicito, pero yo a mí déjeme tirar en bombita.
0: Parce, yo sé nadar perfectamente, pero yo no voy a hacer una bobada.
2: Uy, es que está súper.
1: No, y cayó de cara.
0: No, y tirarse de frente así, ¿con qué necesidad? Sí, claro, tire normal. No. O sea,
1: fuerte. No. ¿Todo fuerte? Las imágenes son un poquito fuertes.
2: No quise ni verlas.
1: Lo bueno y lo positivo, como usted lo mencionaba, la reacción de las personas de la logística en el parque, que apenas vieron los salvavidas, dijeron, bueno, vamos a auxiliarla de una vez, a sacarla allá, pin, tiraron el salvavidas, la salvaron, afortunadamente no pasó a mayores, pero tengan mucho cuidado cuando vayan a este tipo de parques.
2: John López, antes de irnos con música, quería hacerles una consulta a ustedes que viven en arriendo, creo que la gran mayoría, John López, si vive en la casa, en su casa.
1: En invasión.
0: Se le nota. Nos apropiamos de ese terreno.
2: No, pues. Pero nosotros que vivimos de arriendo, ¿cómo les ha ido con las inmobiliarias?
0: Yo, gracias a Dios, no tengo ningún contrato con inmobiliaria. Hablo directamente con la dueña.
2: Ah, con la dueña. Entonces, ok, perfecto.
3: Siempre he tenido problemas a la hora de entregar el apartamento.
2: Perfecto.
1: Yo, siempre. La vez pasada es que le cobraron a Mauro una puerta que él no dañó, una ventana.
3: Un vidrio que, digamos, que lo cede normal el terreno, pues, natural, porque pasan camiones, digamos, que muy pesados y eso, y me querían cobrar un vidrio que vale como 1,5 millones de pesos.
2: Uy, no. ¿Pero lograste salvarte de eso?
3: No, yo no pagué eso.
2: Usted salió así corriendo.
0: Yo me les abría ya.
2: No, claro. A mí.

0: a mí en la inmobiliaria con la que tengo en este momento el contrato en mi casa, resulta que hace algún tiempo se me dañó el calentador de agua, que eso puede costar 100,000, 150,000 sí. pesos el arreglo, eso es económico, pero es algo que tienen que hacer la inmobiliaria y no lo tengo que hacer yo, ¿me entendés? Después yo mando a hacer eso, se daña esa vaina y termino siendo el culpable yo.
1: Correcto.
0: Entonces yo les dije, hey, mano, llevo 3 meses y nada. O sea, 3 meses ¿sin bañándome calentador? Sin calentador.
2: No, váyase ahí.
0: Se está demorando. O sea, y llamé, envié correo, vuelvo y llamo, vuelvo y envío correo y nada. Ayer les dije hasta de qué se iban a... Ayer casi llego a la puerta de la casa de la muchacha que me atendió.
2: Es que yo siento que las inmobiliarias atropellan también a la gente. Lo que pasa es que uno muchas veces no le pone cuidado al contrato como tal desde el principio, pero uno puede hasta modificar el contrato, hacer que modifiquen el contrato y uno no solamente como que se vea obligado, que es el contrato de ellos. No estoy de acuerdo con esta cláusula, la cambia y demás.
0: Y otra cosa, Maurolio, para que tengan en cuenta, si usted de pronto está recibiendo llamadas a cada rato de una inmobiliaria, un apartamento que usted ya entregó, molestándolo por cosas, usted puede demandar a esa inmobiliaria por acoso.
2: Sí, señor.
0: ¿Listo? Así que si a usted lo está jodiendo, demándela por acoso y listo el pollo.
3: ¿Hace cuánto estás así?
0: 3 meses, man.
3: 3 meses sin bañarse.
0: 3 meses. Uy,
4: aquí nadie responde. 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
1: 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A esta hora traemos al panadero de los deportes. ¿Qué pasa, Carepano?
2: Aquí estamos, como siempre, con los muy buenos días a toda la muchachada deportiva y futbolera. Vamos a arrancar el día de hoy para que se vayan para Kick Mix Colombia o para que se vayan también para Mix Radio. Bueno, era al revés, ¿no? Mix Radio Colombia en Kick. Eso. Mix Colombia en TikTok. El enigmático del día, ¿listo? Es okay. Un video.
3: Ah, un
2: es
3: video.
2: Un video,
3: ah,
2: exactamente.
3: Pucha, ya evolucionamos con ya,
2: el evolucionamos, video. Vea, es un video de un gol. A ver. ¿Quién marcó este gol? Pistas. El gol fue en el fútbol inglés, en un equipo que lamentablemente no le ha ido bien en los últimos años.
3: A ver.
2: Y que fue. Es que si lo digo ya, ahí ya prácticamente la regalo. A ver. El jugador estuvo en Inglaterra, en la selección de Inglaterra. También es un jugador que ya está mayorcito, no se ha retirado. Está sin club en estos momentos. Ahí ya la regalé, está fácil. El equipo sí es azul. Fútbol inglés. Hizo dupla con Harry Kane en la selección de Inglaterra. Ahí está, ahí les dejo la pista que dicen por ahí.
3: Ahí sí yo quedo perdido.
4: Ya, ese es Vardy.
2: James Vardy, okay. Exactamente.
3: ¿Barney?
2: Ahí está el gol original, para que por favor lo pongas ahí.
3: James Vardy.
5: Cuando se hace grande.
2: Ahí está el gol original, véalo, estaba solo. Se saca el portero.
6: Barney es un dinosaurio que vive en nuestra mente.
3: Ahí va Barney.
2: Golazo.
3: Yángara. Va bueno, a casa.
2: Ese saliendo. Fue el enigmático del día. Crack. Un jugador que tiene una historia poco particular porque él trabajaba en una fábrica hasta los 23 años.
3: Sí.
2: Jugaba en la tercera división de Inglaterra. Y nunca es tarde para cumplir sus sueños. Ya estaba, pues, es que a ver, para el fútbol profesional desde los 18 máximo hasta los 20 para poder debutar, ¿sí o no?
3: Dice.
2: Pero ya después él de tanto tiempo se consolidó en el fútbol profesional y llegó hasta la selección inglesa y logró la épica, ¿no? La milagrosa, porque es que el Leicester City no es un equipo que esté acostumbrado a ganar títulos y ganó, yo creo que es el título más inesperado de la historia, bueno, de los títulos más inesperados de la historia de los mundiales.
3: ¿Sí?
2: De la Premier League.
3: La Premier League que el Leicester nunca había ganado, ¿no?
2: Nunca había ganado.
3: Y de hecho sigue sin ganarlo otra vez. Eso fue como la épica, fue de ese día y ya.
2: Y ya. De hecho ya están creo que en tercera división.
3: Sí,
2: Leicester descendió, estaba como en tercera división. Pero bueno, ya arrancamos de una vez, entramos en materia deportiva con todo lo que está pasando en el fútbol colombiano, fútbol criollo. Ayer el líder perdió contra el Colero.
3: Oiga, eso estuvo súper raro.
2: Partido random, el peor partido que se le ha visto al América en esta temporada.
3: Perdió el América. Pero partido, o sea, lo raro es que fue con el Colero.
2: El Deportivo Pasto.
3: Y que las casas de apuestas estaban pagando, por TikTok.
5: Las casas.
3: Sí, las casas de jueguitos.
5: Sí.
3: Estaban pagando 14 veces la derrota del América.
5: Ah.
3: Entonces estaba.
5: Bueno, pero igual, también. Pero igual. Pero un momentico, John López. ¿Crees
2: no
5: que
2: se justifica,
5: puede?
2: No.
3: No se justifica para absolutamente nada.
2: No parce, sé. O sea, realmente, lo que desequilibró ese partido fue la expulsión de Jean Fernández, que es el portero. Y lo peor es que el descarado ahí reclama que no, que cómo la sí. Tenemos la imagen en TikTok en Mix Colombia. Vea esa patada, hágame el favor. Patada hasta carcelaria, diría yo, para que se vayan a verla. Sale el portero jugando. Ahí ya lo estamos viendo. Sale, va a salir a rechazar la pelota. Llega el delantero del Deportivo Pasto y ¡pum! Se lo lleva completico, se lo
3: totalmente
2: lleva al perito.
3: Innecesaria esa falta.
5: Uy, no, ese man le tiró una ninja. ¿Te acuerdas cuando decíamos
2: claro,
5: la ninja?
2: Sí,
5: la famosa ninja. Ese marica salió, fue pegado, pero a tomar y perdón la palabra.
2: Y antes reclama. Qué descaro, hombre.
5: Descarado. No, pues, y es que todos son descarados. Yo siento que todos reclaman cuando saben que cometieron la falta, atrevidos.
3: Y lastimosamente por él que pues está haciendo tan buen torneo, ¿no?
2: Sí.
3: Jean Fernández, que es pieza
2: buen
3: fundamental.
2: Buen portero, el brasileño.
3: Sí, sí, sí.
2: Pero bueno, perdió el América de Cali igual. Ahí está todavía en el liderato. Y pues el Deportivo Pasto agravó más la situación del Junior. ¿Qué tiene que ver el Junior ahí? Pues que ahora es el único equipo que no ha ganado en lo que va a la liga.
3: ¿Qué?
2: El bicampeón del fútbol colombiano. Pero bueno, esperemos que levante cabeza. El que va a levantar cabeza el día de hoy, porque hay fútbol internacional, es Independiente Santa Fe.
3: Contra
2: que juega
3: Vasco.
2: Hoy con la fe intacta en Río de Janeiro frente al Vasco da Gama. Cuartos de final. El partido de ida quedó en el Campín 0-0.
3: Sí.
2: Hoy van por la épica. Pues bueno, la épica ni tanto, ¿no? Porque el partido está 0-0, está abierto para los dos.
3: Y la épica fue la que hicieron en el Monumental.
2: Esa fue épica.
3: Esa sí fue épica.
2: Claro.
3: Ahorita pueden, o sea, yo tengo fe a Santa Fe.
2: Ahora, sí. Tienen la ventaja de que este equipo Vasco da Gama está peleando por el descenso y la preocupación de ellos es salvarse del descenso del Brasil e Irao. Y también están en semifinales de la Copa de Brasil. Entonces yo creo que esta Copa, a ver, la Copa Sudamericana, si bien es un título internacional y demás, los brasileños ya no le están dando tanta importancia. No quiero desmeritar al León, obviamente, porque llegó a instancias finales, pero tiene oportunidades para poder ganar el día de hoy, para sacar la cara y para tener un semifinalista colombiano después de tantos años que pues hace falta.
5: Pregunta, si el León llega a quedar campeón, ojalá Dios nos escuche, sería su segunda
2: Copa Sudamericana.
5: Bien.
2: Yo pensé que me iba a preguntar si Santa Fe gana, sería más grande que Millonarios. Pues no, yo como hincha de Millonarios, de una vez le digo que sí, o sea, si Santa Fe gana la Copa Sudamericana, ya dos títulos internacionales, pues hermano, ya, se pone la pelea dura.
5: Dura, porque creo que América y Millos no tienen internacionales.
3: Ganaron una cuando no existía la Copa Sudamericana y era la Copa Merconorte.
5: Pero esas Merconorte y Merconorte, que casi nadie le daban atención.
3: Pero pues no existía, no existía la Sudamericana. Sí,
5: o sea, continúa, John Lopez.
2: Hablando más cositas del fútbol internacional, Selección Colombia, ya quedaron confirmadas las fechas de los amistosos. El 26 de este mes vamos a jugar contra el seleccionado de México, todo esto es en Estados Unidos, el 2 de octubre también contra Paraguay, el 6 contra Perú, y se confirmó que vuelve la Selección Colombia a territorio caleño. Va a ser buena noticia por nuestros hermanos caleños y que se recuperen de esta situación.
6: Eso ayuda, la selección campaña para obviamente las víctimas del terremoto.
5: Claro. Sí, no, lo que se gane es para las víctimas.
2: Estuvo Ramón Yesurún de la mano del alcalde de allá de Cali, que es Alejandro Eder. Exactamente. Entonces va a jugar Chile. Son dos partidos, ida y vuelta, listo, contra el seleccionado de Chile. Uh-huh. En el Pascual Guerrero, no sé si va a ser en el Pascual Guerrero o si va a ser en el Estadio Palmaseca. Eso todavía no se ha confirmado.
3: No, es en el Pascual.
5: Yo creo que el Pascual,
2: en el porque Pascual. El Palmaseca tiene más aforo.
5: Pero igual no, mejor el Pascual.
6: Es dentro de Cali, ¿no?
5: Sí, claro. Es mejor en el Pascual. Por mil cosas es mejor en el
3: partido
5: Pascual.
3: Partido de ida y vuelta contra Chile, es que
2: amistoso.
6: Y el resto de partidos son fuera del país.
2: En Estados Unidos.
5: Ah, ok.
2: En Estados Unidos, entonces vamos a ver. Este jueves, desde hoy hasta el jueves, puede salir Néstor Lorenzo en rueda de prensa a confirmar los convocados para estos amistosos. Y también se dice que James Rodríguez puede que anuncie su retiro ya de la selección.
5: Eso iba a decir. Ayer fue noticia casi que en todos los medios de comunicación deportivos que al parecer James Rodríguez estaría preparando un comunicado de prensa para decirle a la Selección Colombia muchas gracias por todo, pero me voy de la selección.
6: Fuerte. Hablando de jugadores de la Selección Colombia, Luchito Díaz, quiero que vayan a TikTok Mix Colombia, mi querido Potro, ahí le mandé una imagen a través del WhatsApp, es protagonista en el lanzamiento de la nueva camiseta del Bayern para el Oktoberfest, que digamos que es una de las grandes festivales
3: de
6: Pola, por no decir otra palabra, en el mundo, y bueno, pues se está promocionando una nueva camiseta, quiero que la vayan en TikTok Mix Colombia, que ustedes la califiquen, cuánto le dan de 1 a 10 a esa camiseta, los oyentes que están viendo la camiseta, en TikTok Mix Colombia. Pascal, ¿cuánto le da esa camiseta?
3: Espere, que no me carga el...
6: Ahí está, vea la casa, de 1 a 10.
5: Ahí me van a disculpar y yo voy a ser lo más sincero posible. 1.
3: No me gusta.
5: No, está fea.
2: Se puede pasar.
5: Está fea.
6: John, ¿cuánto le da de 1 a 10?
2: Un 7.
6: Bueno, la gente vaya calificando ahí la camiseta. Ahí está la camiseta de Lucho Díaz.
5: Bueno, antes de cualquier cosa, John López, me parece que esta pregunta está buena. Fabián Wilches.
3: Ajá. ¿Qué dice?
5: Para ustedes... ¿cuál debe ser el nuevo 10 de la Selección Colombia? Uy. Ya que no está James y que ya pues también dijo
2: Quintero chao.
5: ¿Quién?
2: Pues a ver, el que está haciendo fila pero no ha demostrado nada, Carrascal, pero pues yo no creo que le dé para ser el 10. Ahora vienen atrás Rengifo.
3: Yo creo que por antigüedad y por su actualidad en el Flamengo, pues tiene que ser Carrascal.
2: Tendría que ser Carrascal.
6: Es que no hay otra opción.
3: Es que no hay otra opción pues de 10.
5: Pero es que vea, se nos va esta camada de la Selección Colombia y empieza una preocupación.
3: Sin ganar ni un título.
5: Exacto, no, está bien que no ganaron nada, pero pues sea como sea, fueron una buena selección.
3: Claro.
5: Pero esta camada que viene me preocupa porque pues no estoy viendo como mucha luz, o ustedes sí están viendo mucha luz.
2: Sí, yo creo que sí hay proceso, hay muchos jugadores en el exterior, se pueden llamar, por ejemplo, Camilo Durán la está rompiendo en el Celtic.
3: Yácer Asprilla podría ser un 10 Asprilla o Carrascal, entre esos dos estaría,
2: igual se van metiendo otros en la pelea, ya veremos qué pasa. Oiga, para cerrar, pues bueno, no todo es fútbol, en estos momentos recordemos que también están los Juegos Suramericanos.
5: Sí, señor.
2: Y Colombia se metió ya 8 oros en un solo día. Adivine con qué disciplina. Claro,
5: es que somos los mejores del mundo en eso.
2: Claro, Colombia ya suma 10 oros, 9 platas y 9 bronces en el tercer lugar del medallero.
5: En el tercer puesto.
2: Se está metiendo en la pelea Colombia. La verdad es que el deporte colombiano hay que apoyarlo como debe ser. Y hablando de apoyo al deporte colombiano, ustedes saben que yo me meto mucho en ese tema. Pues el día me escribió un oyente y me dijo que por favor apoyemos a Sara Gómez Romero. Ella es una joven deportista de 12 años. que está representando a Colombia y está en un concurso por convertirse en la banderada pues para de nuestro país para el Mundial de Ocean de Aguas Abiertas.
5: ¿Vio?
2: Ella está trabajando con mucha disciplina, mucha dedicación y mucho amor por la natación y necesita de nuestro voto. Les voy a mandar el link a todos los oyentes que nos quiera ayudar para que ella pueda ser la banderada por irnos a representar en República Dominicana.
5: Bueno, oyentes, si ustedes quieren ayudar a la chica, pues ahí dicen, yo les mando quiero el link. Votar y John López ahí se encarga de enviarles el link.
2: Yo
5: rapidito,
2: mismo.
5: Los tres primeros de este de la Sudamericana, de este torneo suramericano que se está jugando, Brasil en el primer lugar con 52 medallas, Argentina segunda con 32, Colombia tercera con 28 y Venezuela cuarta con 11 medallas. Ahí
2: Venezuela está bien.
5: Bien. Venezuela tiene muy buenos deportistas.
2: Sí.
5: Muy buenos deportistas.
2: Que no les vaya bien en el fútbol es otra cosa, pero deportistas buenos tienen.
5: En el béisbol.
3: Lo mismo Cuba.
5: Epa, béisbol, atletismo.
2: Exactamente. Entonces, bueno, ya con esto concluimos la sección deportiva. A votar por Sara Gómez para que nos represente de la mejor manera en República Dominicana. Les voy a dejar el link, ¿listo? Yo sé que unidos somos más y entre todos los oyentes nos vamos a apoyar.
5: ¡Claro!
2: ¡Claro!
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0: Mejor dicho.
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0: fuerte, ¿no?
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0: Uno entusado le ponen esa canción y uno solo pensar, no, porque la canción dice, ¿quién como tú?
3: ¿Qué día a día puedes tener?
0: ¿Qué día a día puedes tenerle, tocarla? Ay, no, no.
3: O sea, le está hablando a la nueva pareja, sí, a la nueva pareja. De uno. Uy, no.
0: Uy, no, qué fuerte, qué fuerte, qué fuerte. Pero bueno, aquí estamos, 9 de la mañana, 13 minutos.
3: Aquí las tengo, mami.
0: Esa es tristeza. Bueno, muchachos, vamos. Venga, les iba a hablar ayer justamente, no nos percatamos, pues porque en Bogotá no sentimos el temblor o los temblores que hubo ayer.
4: Pasaron muchos, ¿no?
0: Ayer hubo un poco de temblores, entre ellos varios temblores impactaron en Cali, donde se hizo evacuación de una de la gente que estaba en los edificios de la ciudad. Obviamente, mucha gente todavía está como muy alterada.
3: Imagínate ese terror después de todo lo que pasó y que tiemble de nuevo.
0: Total, claro, no, cualquiera.
3: El epicentro fue Ismina, Chocó, uh-huh. Y el Servicio Geológico Colombiano dice que se trata de un enjambre de sismos.
0: Enjambre de sismos.
3: Qué miedo, yo no conocía ese término.
2: ¿Cómo así que un enjambre? Sí, lo acabo de escuchar.
0: ¿En serio?
3: Ajá, sí, enjambre. O sea, pues se refiere pues, a enjambre como enjambre de abejas, o sea, sí, muchas abejas.
0: Muchos.
3: Muchos sismos. Y ese término es como súper terrorífico, como enjambre de sismos.
0: O sea, y todo está ahí en el Chocó. Sí. Entonces están sismo tras sismo. Ayer tembló 5 veces en el Chocó. Sí, sí. Obviamente, según la cantidad de grados o de nivel, pues uno sentía en diferentes lugares, pero tembló 5 veces. Esto obviamente genera una alerta en Colombia y en el mundo, claro. Pero sin embargo, ayer justamente estaba viendo explicaciones sobre los terremotos y los temblores y escuché que esto es normal. O sea, que este tipo de la cantidad de temblores y terremotos que han habido en el mundo es normal y que eso pasa año tras año. Lo que pasa es que ahora se visibilizan mucho más gracias a las redes sociales, pero que todos los años hay cierta cantidad de sismos. Es más, este año todavía no hemos cumplido la cantidad de sismos que se debe cumplir por año. Entonces prepárense, por favor, mucho cuidado, tengan ahí su maletica como habíamos dicho anteriormente para que toca, obviamente, para que salga corriendo.
3: Qué fuerte eso.
2: Ay, Dios mío, hay que tener súper, mucho cuidadito fuerte. Por ahí, hermano.
0: Y otra cosita, muchachos, que sigue el terror en el Transmilenio. Siguen personas colándose y cuando tratan de bajarlos terminan agrediendo y amenazando a los guardas. Lo que me preocupa aquí es que los guardas en este momento no tienen cómo defenderse. ¿Por qué? Porque si los golpean a las personas que los están atacando, entonces ellos van a la cárcel o los coge la policía, ¿qué? Por daños físicos. ¿Sí? Exacto, ya pero, se han llevado varios.
3: Pero sí, vale,
0: te lo juro.
3: Del escuadrón anticolados.
0: Del escuadrón anticolados, sí, te lo juro.
3: Me parece terrible. Mal, sí.
0: A varios.
3: Me parece terrible porque ayer justamente estaba viendo como un reportaje que hizo un canal de aquí de Bogotá del escuadrón anticolados y los estaban exaltando. Mm-mm. O sea, les mostraban como que la armadura que llevan puesta por si pues llegaban con vainas cortopunzantes. Mm-hmm. Estos manes son parados en la raya. También hay muchas mujeres ahí.
0: También súper
3: que son
0: potentes.
3: Muy valientes. Mm-hmm. Y mostraban cuando se colaban en masa, digamos 6 gamines, porque eso no tienen otra palabra. Desadaptados y gamines que cuelan en el Transmilenio y los amenazan horrible.
0: Horrible y los tratan mal. Y uno
3: los
0: le dijo.
3: Súper mal.
0: Justamente el que vi y al que me estoy refiriendo le dijo: es que cuando salgas de trabajar te reviento por dentro. ¿Qué? Y yo me quedé como: ¿qué? Y yo, ay, espere, ya voy.
3: JP hablando con Jair Pinillos.
0: Jair Pinillos, no hagas caso a estos mechas.
2: Y decía: ¿crimen o coqueteo?
0: No, pero en serio, a mí lo que me parece súper injusto es que por esta situación los personajes que están tratando de que nadie se cole terminen disque con la policía y llevados a la estación.
3: Lo que yo no sabía es que la policía está agarrando a los del
0: escuadrón. Te lo juro que sí.
3: O sea, ayer vi un documental, un reportaje bien chévere y yo dije, oiga, qué mujeres y qué manes.
2: Bacano.
3: Tan bravos para pelear con todos los gamines que uy, qué pereza.
0: Por eso justamente le están pidiendo al señor alcalde de Bogotá que por favor haga algo y que permita también.
3: Hasta ahora
0: está durmiendo todavía.
2: ¿El alcalde?
3: Sí, está dormido.
2: ¿El que se está despierto?
0: El que se despertó fue el pastor Rubiño, ya llegó, qué fastidio.
2: Pero eso es porque horario de Brasil. Ay, no.

0: sabe.
1: Uy. Queridos hermanos.
2: ¿Qué pasó? ¿Qué le pasó, pastor?
1: Huele a persona que no tiene calentador en su casa.
0: Oiga, entonces el del olor en la cabina era JP, no el
1: pastor.
0: Mira,
1: le voy a decir una cosa. Nadie se quejaba acá del olor, solamente JP decía,
0: sí.
1: Pastor, viene con esa túnica que huele. Le voy a decir una cosa. Yo no tengo la culpa de que sus propios olores de no bañarse lo rodeen y usted intente culpar a los demás.
2: Estoy de acuerdo con
1: así
2: usted, pastor.
1: Recordemos que el oloroso de la cabina es JP Niang.
3: Y pues para... de razón, tantos conflictos en Transmilenio, pues con el golpe de ala.
0: Claro, y para la gente que pues apenas llega a la transmisión, JP nos contó que hace 3 meses tiene el calentador del agua dañado.
2: Sí,
0: o sea,
2: lleve
0: 3 meses haciendo el baño de gato.
2: No, ningún baño de gato, lindo.
3: El del avioncito.
2: Primero que todo, a mí me gusta bañarme con agua fría. Para los que no sabían, soy fanático de bañarme con agua fría, pero estoy calentando agüita y bañándome a cocazos. Así que me den el favor.
1: Todo
2: el
1: mundo que quiera ser salvado el día de hoy, escriba bendiciones para el oloroso JP ahí en TikTok. Bendiciones para el oloroso JP. Todo mundo en TikTok, Miss Colombia. Vamos a volverlo tendencia. Bendiciones, ¿listo? Oloroso JP.
2: Okay.
1: Bendiciones, oloroso JP.
2: Okay.
1: Y por el derecho, vaya donando una rosa, vaya donando un capibara para la fundación de las niñas que están caídas en desgracia del hermano Pascualiño.
0: Que quedaron damnificadas después del sábado.
1: Sí, claro que sí. Entonces, necesitamos recuperar unas personas que se han perdido.
0: Sí.
1: Que son las niñas del podcast de Cristian Pasquel.
0: Que vuelvan, por favor.
1: Vuelvan al corral, por favor.
3: Al corral.
2: ¿Está recuperando ganado?
0: Sí.
1: Queremos que vuelvan al corral. Entonces, por cada 300 rosas que usted dona en ese momento, una de esas mujeres va a regresar al corral.
0: Sí, al corral. Es que nosotros le decimos así porque tenemos una finca en Villavicencio con el pastor y
2: se llama el corral.
0: Y se nos volaron unas reses.
1: Ovejas.
3: Hacienda el corral.
0: Sí, exacto. Claro, entonces sí. Se nos volaron y las estamos buscando. Se nos volaron, fue el sábado en
1: claro
0: la noche.
1: Sí, pero
0: en la noche se nos volaron y se fueron y se fueron del corral y de la finca, entonces yo quiero que vuelvan a mi finca.
1: Entonces, done ahora mismo 300 rosas para que regresen esas reses a ese corral. Queridos hermanos, es un placer hablarlos con ustedes ahora mismo por esta frecuencia. Kick Mix Radio Colombia, ya vamos a saludar a la gente que está ahí. Y a través de TikTok, Miss Colombia. Bendecido sea su día. Hermano Carepalo, buen día.
3: Buen día, pastor. ¿Cómo vamos? Oiga, usted hace rato que no... Bueno, nunca lo ha hecho. Nunca me ha bendecido.
0: Ungido.
3: Me ha ungido.
1: Ah, ¿usted quiere que lo unja?
3: Sí, hágale, pastor.
1: ¿Quiere que le haga lo que Jair Pinillo le hace a JP?
0: Sí, sí.
3: Que se va a acabar el mundo. ¿Qué le hace
1: claro
3: el Jair
1: Pinillo? Querido hermano, agacha la cabeza, querido hermano. Así.
3: A ver.
1: Muy bien. Arrodíllese.
2: Vio, quedó bien bendecido. Muy
1: ahí
2: bien.
1: Ahí está, querido hermano.
2: Muy
1: bendecido
2: bien.
1: Sea su sección deportiva.
2: Sí. Lo ahogó.
1: Queridos hermanos, es que pues he tomado muchas bebidas, ustedes tienen que encenderme. Bueno, queridos hermanos, hermano Jay Piniano, buen día para su merced.
2: Buen día, pastor, ¿cómo está? ¿Cómo va todo?
1: Como serio, ¿no? ¿Qué está pasando con su persona?
0: No tiene calentador.
1: Ah, ya,
3: pues es que cuando uno no se baña.
2: Claro. Es que el agua fría me pone tenue.
1: Te voy a pedir un favor, esta de lejitos para allá, que es que...
2: Bueno, está bien, yo acepto que de pronto ducharme ha sido un poco complicado, pero pastor, si de pronto usted también le huele a algo mal, es porque tiene la boca muy cerca a la nariz.
3: Uy.
1: ¿Por qué tanta?
2: Usted me atacó primero, sorry.
1: ¿Por qué tanta violencia? ¿Por qué tanto dolor? ¿Quién le hizo tanto daño a Jay Piniano? ¿Quién lo dejó? ¿Quién lo ha abandonado?
2: Ay,
1: se fue la mamá.
2: Mi mamá jamás.
0: No, la mamá no.
2: Muchos hombres.
1: Claro que sí. ¿Por qué? Pero cuéntanos su historia. ¿Por qué te han abandonado tantas veces? ¿Ah?
2: ¿Quién, los hombres?
1: Sí, ¿por qué Buse no encuentra una pareja estable?
2: Porque
1: pasa?
2: No la estoy buscando, pastor.
0: Lo que pasa es que JP tenía buen corazón hasta que llevó a un tipo a un concierto.
2: Ay, sí. Y mire que los conciertos son mi talón de Aquiles.
0: Sí,
2: ya me di cuenta. O sea, yo ya no vuelvo a ir con nadie a conciertos. Prefiero ir con mis amigos a ir con parejitas porque ese es mi talón de Aquiles. A lo bien,
0: me va muy mal en los conciertos.
2: Sí, me va mal.
1: Entonces, deje de andar con gente que no sirve para nada, ¿sí? Deje de andar con cara de palo.
2: No, este fin de semana fui al concierto, pero con Mauro.
1: Ah, sí, claro que sí.
2: Sí, ahí me convencí.
3: Ahorita le preguntamos a Mauro qué fue lo que pasó.
1: Y te fue bien como...
2: Para los que les gustan los domingos, sí, estuvo sabroso.
1: Queridos hermanos, saludamos al hermano Pascaliño. Hermano Pascaliño, ¿cómo se encuentra su persona?
0: Bien, pastor.
1: ¿Ya recuperado?
0: Ya recuperado, estoy buscando lo que se me perdió.
3: La dignidad.
0: No, se me perdieron otras vainas. Claro, y estamos buscándolo, estamos en esa misión, pero muy bien, pasé un muy buen cumpleaños. Gracias a todas las personas que...
1: Felicitaciones.
0: De verdad, gracias a todos. Gracias a todos los que se reportaron con sus mensajitos. La pasé increíble y ya, pastor, bueno, afrontando estos 34 años.
1: Me encanta eso. Felicitaciones. Usted ha vuelto a renacer, sí. Ha vuelto a vivir. Es un hombre nuevo. Sí. Es un hombre de hogar. Es una persona que busca a alguien que sea dueño de su corazón. Sí. Alguien que lo quiera por lo que es y no por lo que tiene.
0: Exacto, pastor. Voy a ponerme una meta para mi próximo cumpleaños. Para mi próxima fiesta de cumpleaños, quiero llegar agarrado de la mano con una mujer, con que sea la mujer de mis sueños. Dios. Presentarla en sociedad. Y cuando me pasen el micrófono, decir: ella es mi novia y está conmigo.
2: Dios. Porque allá, porque en los cumpleaños mencionó a todo el mundo menos a mí.
1: Queridos hermanos, ese hombre que ustedes ven ahí de gris y de gorra negra, el hermano Pascaliño, es el hombre que toda mujer necesita.
0: Así es.
1: El Hugh Hefner colombiano, queridos hermanos. Entonces vayan a verlo a través de Kick Miss Radio Colombia y a través de TikTok Miss Colombia. Me encanta cómo se ha vestido el día de hoy.
0: Gracias.
1: Me encanta ese cuy, se ve espectacular, urbano, esa gorra. Le queda mela caramela.
2: Mela caramela. Oh,
0: así es en Brasil también. Oh.
1: Claro que sí. ¿Cómo así? Si esa palabra es de Brasil.
0: Ah, o sea.
1: Ustedes se la robaron.
0: O sea, Garay se robó la palabra.
1: Mela caramela es de Brasil.
0: Okay, yo pequé era de Garay.
1: No, la arepa también es de Brasil.
0: Oye,
1: la empanada también es de Brasil.
0: Y la caipirinha es colombiana.
1: Ah, ya se lo quieren robar, como todos ustedes los colombianos que se roban todo.
2: Shakira también es de Brasil.
1: Vamos a hacer una cosa el día de hoy, querido hermano. Póngame música de gospel. Ahora mismo. ¡Arriba! Hermanos, a esta hora de la mañana, 9:24 minutos o 9:34, ¿qué hora es?
2: 9:24, pastor.
1: Nos confundo.
2: La gafita no le está funcionando, amigo.
1: Claro que sí. No, es que el 2 me tapa acá el número 3. Okay. Queridos hermanos, busque que en ese momento va para su trabajo. Busque que en ese momento dice: yo soy una persona comprometida con la empresa, con mi jefe que me da de comer. Y yo soy un agradecido de la vida.
0: Amén.
2: Música arriba, amigo, eso es música arriba. Cuando él hace hacia arriba, es música arriba.
3: Ah, listo. Es que le quería poner una canción.
1: Se siente que ha llegado Carepalo de nuevo.
3: Pero, póngale, pavo, que le tengo una canción, pastor.
1: No, deje esa. Queridos hermanos, vamos a contactar.
0: Laura se fue. Laura no está, pastor, y conmigo no está para que no me... No.
3: Sí, para que después no le eche la culpa al pobre Pascal.
0: Dice: no, es que soy yo, que ni sé qué, que tal. Laura no está conmigo y no estuvo conmigo.
1: Queridos hermanos, el que se va para Barranquilla pierde su silla. Se busca locutora taxista.
0: ¿Qué? ¿Cómo así que taxista?
1: Sí, claro que sí.
2: ¿Convocatoria para nueva locutora?
1: Atención, se busca locutora. Laura Bongiel no aparece. No sé con qué mozo andará.
0: Ajá.
1: Sí, claro que sí. Entonces... pues a rey puesto, rey muerto.
2: Rey muerto, rey puesto.
1: Bueno, pero me entendieron.
3: No, pastor.
1: Entonces, estamos buscando a locutora. Mande una voz sensual. Listo, que
2: epa, una nota de voz.
1: Listo, vamos a escoger nueva locutora.
2: Hágale, de una.
3: De paso, puede calificar para Pasquel.
0: Sí, hacemos el casting.
1: Claro que sí.
3: Pasquel está buscando novia.
1: Va a mandar.

0: nota de voz ahora mismo.
1: Oiga, pero entonces que la nota de voz con su tono radial y sensual, sí, y demás, sí, diga su nombre, su edad y por qué merece ser la nueva. Y
2: que al final, que al final diga claro, como dice JP.
3: Como quiera, como quiera.
0: Nombre, edad y por qué merece estar en Aquí Nadie Responde.
3: De acuerdo.
0: ¿Qué tiene usted que no tiene a Laura Bongino?
1: Eso. Y tiene que tener una voz súper sexy.
0: Y tiene que tener. ¿Qué tiene? Importante. ¿Qué tiene usted que no tenga a Laura Bongino?
3: Uy, está complicado ahí.
2: Está complicado.
0: Atención.
2: Un oído bueno.
0: Envíe usted. Envíe usted. Alguien de acá lo van a mandar de vacaciones.
3: Ya
0: de
3: alguien de acá. Y ya empezamos. Ya
2: indefinidas.
0: Ya volvemos.
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0: queridos hermanos, es un placer falar con su Marcé en esa mañana, acompañado de la reina de mi corazón.
1: Ay, este. Ay.
0: Acompañado de la princesa hermosa. ¿Qué? Que tiene esa emisora. Laura, buen día, me encanta tu outfit. Vos siempre acompañándonos acá, alegrándonos mañana.
2: Ahí te están
1: abriendo el micrófono.
3: Tengo una cara de loco.
2: Sí, estás enfermita, Lau.
3: Ay, no, estoy así como que estoy más allá que acá.
0: Listo, entonces, para que Laura Bongía se mejore en esta mañana, mande 50 rosas a través de TikTok, Miss Colombia.
3: Una galaxia.
0: Claro que sí, una galaxia TikTok, para que ella hoy pueda sanar todos sus dolores, todos sus males. Piensen en el bienestar de esa mujer que se levanta todos los días para alegrarle la vida. Ustedes, aleluya.
1: Aleluya.
3: Ya que tú no traes nada, yo sí traje algo. Espera un momento. Ay,
2: que trajo Laura. A ver, claro, que trajo Laura.
0: Mientras Laura Bongía.
2: Ahorita otra vez. La de esas, Lau.
0: Qué triste que. Miren la silla de Laura Bongía. Miren, enfoquen la silla. ¿Qué? No vino. Me ya parece vi. Una.
4: Pero
2: acabo de saludar.
0: Yo no la veo ahí sentada.
2: Pues ya se va a sentar,
4: pastor. Pero vos no estabas haciendo casting, pues.
0: Vamos a escuchar.
2: Ay, ¿verdad? Hay casting.
0: Antes de que llegue, vamos a escuchar la nota de voz de las personas que están haciendo casting.
5: Mi nombre es Diana, tengo 45 años. ¿Por qué merezco estar allá? Porque los admiro, los escucho todo el tiempo y me encantan.
2: ¿Vio? Nos admira, nos escucha todo el
0: Muy
2: tiempo.
0: Muy bien, me parece
2: y
0: que tiene excelente voz.
4: Sí, me gustó su tono de voz.
0: Vamos a escuchar otra ahora
2: hay
0: mismo.
2: Hay más, hay más.
6: Hola, mi nombre es Jeremy Rivas y merezco estar en esa cabina. Tengo 29 años.
2: ¿Escuchó el final? Jeremy Rivas.
0: Jeremy Rivas, uy, parece que nos fue una mona divina, así de ojos azules. ¿Qué?
2: ¿Te parece?
0: Un post divino, espectacular, una modelo así como Claudia Schiffer, me la imagino.
2: ¿Qué?
0: Yo. ¿La pueden poner otra vez de nuevo, por favor?
2: Claro que sí.
6: Hola, mi nombre es Jeremy Rivas y merezco estar en esa cabina. Tengo 29 años, Claudia.
2: Y terminó con el claro. Okay, hágame el favor, contratado.
0: Laura Bongía, le voy a contar una cosa.
3: Estás buscándome reemplazo, me está diciendo que la gente. Todos me están diciendo. En Kik.
2: Sí, la UBA. Él inició una convocatoria a nivel nacional donde todas las mujeres que quisieran ser parte de la emisora enviaran una nota de voz y nos dijeran el por qué deberían hacer parte de la emisora.
0: Mentiras, fue la tráfuga de JP.
2: ¡Ay, mentiroso!
3: Aquí me están diciendo. Y
2: yo no.
3: Todo el mundo en Kik me está diciendo: Lau, te estaba buscando reemplazo, te estaba buscando reemplazo.
2: Sí,
3: te
2: señora,
0: buscando reemplazo. ¿Quién es en Kik? ¿Quién es en Kik? Ahí está.
3: Mire, Tatiana Cabrera me está diciendo, Daniela también, Naira, Andrés Fajardo también, Lucía Caicedo.
0: Mire, eso es pura gente traicionera la que está en Kik ahí.
2: ¿Por qué?
0: Es Radio Colombia. ¿Cómo van a traicionar al pastor Robinho? Eso no se puede, que es Dios hermanos.
2: Eso solo demuestra que la gente quiere más a Lau que a ti.
0: No. Yo no hablo de eso, Laura Bongía. Jamás te buscaremos reemplazo. Lo que pasa es que hay una silla ahí vacía. Y nosotros dijimos, necesitamos complementar esa silla que está vacía.
3: Buscando
0: ahí.
3: Que te lo busquen a ti, ¿viste?
2: Reemplazo del pastor Robinho. ¿Qué pasó que está buscando?
3: ¿Qué?
2: No sé, mientras suena su canción. ¿Qué está buscando? ¿Qué busca?
3: Pero como tú eres irreemplazable para mí.
2: Oh. Alemania. Ponzoñosa.
0: Por favor, quiero que todo el mundo vaya para TikTok, Miss Colombia. Mira lo que le traje a Laura Bongía. Me ha hecho muñequito mucho. De la vida preciosa.
2: No.
3: Así le hablas a tus novias.
2: Sí.
0: Claro que sí, mira que sí.
3: Ay, gracias, mi amor. Este cabezón está bonito.
0: Ahí está. Uy, así que te gustan los cabezones.
3: Sí, es un cabezoncito bonito.
2: Está igual que la Valdir.
0: ¿Han llegado más, queridos hermanos?
1: No, ya, ellos respetan a Laura.
0: Claro,
1: hombre,
0: que sí. Me parece excelente que la gente no envíe notas de voz. Es caro de respetar a Laura Bongía.
2: Falso. Moneda de cuero.
0: Pero esa Jeremy me encantó.
3: ¿Estás enamorado de Jeremy, el que acaba de mandar la otra? Sí. ¿Eso es él o la?
0: No, él. No, como no me pueden engañar, eso es la.
2: Escúchelo con sorpresa.
1: Escúchelo y me dice, a ver.
6: Hola. Mi nombre es Jeremy Rivas y merezco estar en esa cabina. Tengo 29 años, Claudia.
2: Lau, cuidado que eso puede ser un muñeco vudú.
3: Sí, eso
2: puede
3: miedo.
2: Ser un muñeco vudú.
0: Cállese la boca, sapo.
2: Solo digo.
0: Queridos hermanos, hay cosas que duelen. Por ejemplo, cuando Laura Bongía me restrega su mozo, Cristian Pasquel.
7: ¿Pero ahora qué hice?
0: Hay cosas que duelen cuando JP comienza a hablar de mí, cuando yo no estoy en presencia acá en programa, ¿no? Hay cosas de que duelen, por ejemplo, cuando Carepalo pone la música que no es. A los oyentes le duelen los oídos, queridos hermanos. Por eso el día de hoy al Salmo respondemos todos, ¡uy, me dolió!
8: ¡Uy, me dolió!
0: Cuando usted ofrece comida y le dice, no, gracias, estoy lleno.
8: ¡Uy, me dolió!
0: Cuando usted manda un audio de 2 minutos y le responden, ok.
8: ¡Uy, me dolió!
2: Esa horrible. ¡Uy, esa es fuerte, esa es fuerte!
7: ¡Uy, esa es fea!
0: Esa es peor, esa le pasa a Pasquel muy seguido. Cuando usted sube una historia y la persona que quería que viera la historia no la vio.
8: ¡Uy, me dolió!
2: Cuando usted, su mamá le dice, pase que no le voy a pegar.
8: ¡Uy, me dolió! Sí.
0: Cuando usted cuenta un chiste y nadie se ríe.
8: ¡Uy, me dolió!
7: Ese le pasa bastante a Jimmy.
0: Cuando usted saluda en el ascensor y nadie le responde.
8: ¡Uy, me dolió!
1: Cuando lleva más de 3 meses con el calentador dañado.
8: ¡Uy, me dolió!
7: Cuando usted llega con visita a su apartamento y el perrito saluda primero a la visita que a usted.
8: ¡Uy, me dolió!
2: Uy, esa está potente.
0: Los oyentes también pueden participar a través de el WhatsApp 310-42-82-929. Cuando usted llega con un corto de pelo nuevo y le hacen bullying.
8: ¡Uy, me dolió!
2: Me pasó a un amigo mío que se parecía a la mujer de Nadal, ¿no?
7: ¿De Nadal?
2: De Nodal.
1: ¿Qué?
2: De Cristian Nodal.
7: Ángel Aguilar.
2: Sí,
7: Mauro López.
2: Mauro López, cuando se parecía a Ángel Aguilar.
0: Cuando usted llega todo perfumado y alguien dice, ¿quién se echó tanto perfume?
8: ¡Uy, me dolió!
2: Cuando le escribes un mensaje, no te responde, pero sube estados.
8: ¡Uy, me dolió!
3: Cuando sube la historia para que te la vea esa persona y te lo ve todo el mundo menos esa persona.
8: ¡Uy, me dolió!
0: Mire cómo le tira la energía.
7: Es que ya lo dijimos.
2: Pero es que ya lo habíamos dicho, es concentración.
3: Ya lo había dicho él.
1: Cuando eres la jefa y te regañan.
0: ¡Cállense la boca! Silencio, por favor. Buse puede decir lo que quiera y puede repetir lo que quiera cuantas veces quiera.
7: Claro.
0: Ah, ¿cómo así?
2: Ay, pastor, usted
3: parece... Gracias por defenderme. Claro. Ahora sí me estás defendiendo cuando me
0: estamos buscando nuevo chismólogo, queridos hermanos. Ya, JP.
3: No se postuló la negra.
2: La negra candela.
1: ¿Cómo les parece?
0: Muy bien, queridos hermanos. ¿Qué dicen los feligreses a través del WhatsApp?
1: A ver, porque 3042 80.
0: Déjeme hablar. ¿Qué dicen los
3: feligreses? Ah, bueno, por acá dicen Kik. En Kik dice Julie 2746. Dice cuando llega la quincena y se cae la plataforma del banco.
8: ¡Uy, me dolió!
3: Y pasa mucho, sí.
2: Yo no sé, a mí no me pasa.
1: Cuando te tiran la de así no era mi ex.
8: ¡Uy, me dolió!
7: ¡Qué fuerte!
1: Bueno, a ver qué dicen los oyentes hasta ahora. ¡Hola!
9: Cuando le invitan la triple carne a la princesa hermosa y no da nada.
8: ¡Uy, me dolió!
7: Y cuando te gastas 3 palos en la cita y solo te da un pico en la mejilla.
8: ¡Uy, me dolió!
2: Uy, no.
0: Cuando usted le da duro y le da duro al gimnasio. Le da duro al gimnasio para verse musculoso y te dicen, uy, te ves como flaco.
8: ¡Uy, me dolió!
2: Mándame para el psicólogo.
1: A ver qué va a decir acá ahora.
10: Cuando ponen al locutor Mr. Bravo a dar para los 2000 los domingos.
1: Uy, qué chimba. Eso es bacano.
2: ¿Qué pasó? No entendí.
3: ¿Y por qué le dolió?
7: No se le estaba tirando.
3: Porque él quería ser.
1: Él era seguramente candidato.
7: Vamos en 3, 2, 1.
1: ¡Hola!
11: Cuando pides un vallenato un sábado, ¿dónde está JP? Y él responde de una manera grosera, diciendo yo no soy Víctor Pino y no se me da la gana y soporte.
2: No, mi lindo. Mi linda, tú te ubicas, porque jamás en la vida he dicho soporte, ni jamás en la vida he dicho cosas así. Pere, pastor, que estoy hablando. Y otra cosa que les iba a decir, yo no pongo vallenato porque yo no conozco el vallenato. El que quiera vallenato, pues a mí no me lo pida. Ya. Continúa.
0: Aló, recursos humanos. Sí, claro que sí. John Jairo Palacio, ya se lo paso.
2: Ahí está. Espere que voy a hablar con recursos humanos. Aló, sí. Sí, es que no me gusta poner vallenatos. Ah, qué perfecto. Ah, listo, gracias. Hasta luego.
0: Ya. Carta de despedida, ya, queridos hermanos.
1: Esta es mi carta de despedida.
0: ¿Qué más dicen los feligreses, Carepalo?
1: No, hasta ahora ya le mermaron un poquito porque se puso muy tenso.
2: Se puso tenso.
0: Cuando usted cocina con todo el amor del mundo y le dicen, está rico, pero le faltó sal.
8: ¡Uy, me dolió!
2: ¡Uy, qué rabia!
1: No, no, no. eso sí, paila.
7: Esta es.
1: Hágale.
2: El machete lo vea.
7: Es que esta frase le duele a mi mamá. Cuando le digo, no, mamá, el tinto de mi abuela es mejor.
2: ¡Uy!
3: Eso es ofensivo para las mamás.
1: Claro.
0: Cuando usted trabaja en un almacén de ropa, lo echan y le quitan los zapatos.
2: ¡Uy!
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1: Epi dice que no pone vallenato, pero nosotros ponemos rockcito hasta ahora, porque todos los géneros nos pertenecen.
2: Ese tampoco es vallenato, así que date con todo.
1: Pero es rock, está bueno.
2: Date con todo.

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2: 9 de la mañana, 58 minutos en Mix Radio.
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Qué delicia, la verdad es que definitivamente aquí en Mix Radio, cada canción mejor que la anterior. Si no me creen, voy a desbloquear este recuerdo. La mejor dupla de la historia del reggaetón para mí, W y Yandel, con esto que se llama Hipnotiza.

0: bueno, Mauro me mandó una de las noticias ahora, pero estaba que la daba desde temprano. No sé si ustedes hablaron de eso esta mañana. Alguna preocupación está generando Bogotá, porque los niños y las niñas están desapareciendo.
1: Uy, sí, eso he visto.
0: Miren,
1: sí.
0: Ahorita doy la última noticia. Si quieres, Mauro, la das tú, del último niño que desapareció. Pero yo tengo información de 4 niñas desaparecidas. El 7, 9... 12 y 13 de septiembre.
1: Dios mío.
0: Y no vueltas a ver más. Entre 14 y 16 años todas. Entonces, ahí va, se buscan niños y niñas que están desapareciendo en Bogotá. Si tienen información, comunicarse con las autoridades o a la línea 123. Es terrible la situación que estamos viviendo en Bogotá, porque claro. Es que si ustedes se ponen a ver, yo no sé si ustedes siguen, ahorita les voy a dar el nombre de una influencer que habla acerca de algunos casos que de pronto no se visibilizan mucho en los medios de comunicación. Uh-huh. Y con ella me he enterado de una cantidad y de la cantidad de niños y niñas, sobre todo niñas, que están desaparecidas en los últimos 3 meses. Uh-huh. María Fernanda Sánchez, de 14 años, vista la última vez el 9 de septiembre en el barrio Porvenir de Soacha. Paula Ibáñez, de 14 años, también vista la última vez el 7 de septiembre en Bogotá. No, no uh-huh. dicen exactamente en qué barrio.
1: ¿En qué sector?
0: Charik Nicole Chía Carriazo, de 16 años, otra desaparecida. Y Alana Sofía Castañeda Chávez, de 14 años, perdida el sábado en el parque Clarenlandia. Clarenlandia de Bosa.
1: Okay.
0: Hace 5 días, anoche o más bien ayer, se viralizó otro chico que lleva 5 días desaparecidos en Bogotá y su familia está buscando respuestas. Se llama Joseph Santiago. Lleva precisamente estos 5 días desaparecido en el barrio La Granja, en la localidad de Engativá. Lleva un buzo beige de capota, pantalón de sudadera azul oscuro con franja lateral verde y blanca, tenis azul oscuro. Fue la última vez visto con estas especificaciones exactamente en la calle 80. Están exigiendo respuestas, y no solamente para Joseph, que fue hace 5 días, sino todas las niñas y niños desaparecidos en la ciudad de Bogotá. ¿Qué está pasando? Nadie habla de eso. La gente, pues yo no sé si la gente es quien estaba preguntándose por el tema o qué es lo que está pasando, ¿no?
1: Pues Lau, yo también escuché y leí sobre el tema. Dicen que a muchos de ellos están engañándolos con el mismo modo operandi, que sí. Es contactarlos vía Facebook, diciendo que les van a hacer las uñas, o les van a hacer el pelo, o les van a hacer un corte, o se van a medir una ropa, y ofrecen 100,000 pesos a los que vayan a hacer esa presunta...
2: Como si fueran creadores de contenido.
1: Prácticamente. Ajá. Entonces, al parecer, estos chicos o chicas se contactan con esa gente, y esa gente lo que hace es decirles, vea, se baja en tal parte, o llegue aquí, o yo lo cojo aquí, o yo lo recojo aquí, y ahí es donde se están perdiendo los niños. Por eso es tan importante el tema de no soltar las redes sociales a sus hijos, como, o sea, abra redes sociales y como si nada. No, tienen que estar pendientes de las redes sociales de sus hijos.
2: El modo parental, que es en el celular, que usted ve pues lo que su hijo ve en las redes sociales, usted también lo puede ver a través del celular, para que sepa y le haga seguimiento de qué realmente está haciendo su hijo con las redes sociales.
1: Sí, no, y acá está diciendo un oyente que lo están reclutando para la guerra. Yo la verdad no creo que sea para eso. Yo siento que están haciendo otras cosas con estos niños, y que se debe poner la lupa en este tema, porque claro. Dios mío, qué miedo. Y más en Bogotá. No,
0: sí. Si ustedes de pronto tienen información de niños, niñas desaparecidos, desaparecidas, y de pronto quieren dar esa información acá para que nosotros la extendamos, y de pronto conocen algún caso cercano, o de pronto han visto en las redes sociales y tienen las fotos y quieren que las mostremos, creo que deberíamos ser ese medio de comunicación que también está informando acerca de estas desapariciones muy extrañas en la ciudad de Bogotá, y que hay que cuidar a nuestros niños, muchachos.
1: Total,
0: hay que cuidar a nuestros niños.
1: Y Lau, aportando un poquito a eso, otra noticia que vi por ahí es que un ex militar fue imputado por doble femini contra su esposa y su hija. Eso fue exactamente un ex militar de 44 años que pues le quitó la vida a su hija de 10 años y a su esposa. Pues resulta que al parecer este hombre se habría quedado solo con la niña, y a la niña la habría asfixiado. Después esperó a que llegara la esposa de su trabajo y con un arma blanca le Tiringuistín, ajá, Le Tiringuistín. Entonces, al parecer, según las versiones, esto ocurrió el 7 de septiembre en un barrio de, en un barrio que se llama Betania, en Usme. Entonces, al hombre ya fue capturado y fue visto en flagrancia llevando los cuerpos, al parecer, a tirarlos en cualquier lugar. La policía lo interceptó, le cogió el carro y encontró en el carro los dos cuerpos.
0: Ay,
1: de su
0: qué
1: ex.
0: Fuerte.
3: ¿Qué clase de desórdenes mentales?
1: Cierto, uno tiene que estar muy loco.
3: O sea, para la, la propia hija.
1: Imagínate.
0: Y luego esposa. Esperar a la esposa no, también, ¿no?
1: Y tener los cuerpos durante dos días guardados. Relativamente, la policía ya lo capturó y le están imputando cargos. Podría pagar entre 20 y 41 años de cárcel por esta situación.
0: Qué fuerte lo que está, qué fuerte lo que está pasando. No sé si Mauro tiene de pronto otra información.
2: Yo tengo una información importante. Quiero que los padres de familia en este momento se vayan para TikTok Mix Colombia. Le acabo de enviar un video a Potro de por qué le debemos enseñar cosas a nuestros hijos. Es decir, lo que acaba de decir JP me parece muy importante, que es que a los niños los pueden abordar muy fácil. Entonces le ofrecen un producto, le ofrecen una cosa, que le ofrecen un jugo, que le ofrecen yo no sé qué, y la vaina, y que usted simplemente haga eso a través de las redes sociales. Y eso implica muchas cosas de lo que puede, digamos, que estar pasando en este momento, que hay muchos niños desaparecidos. Quiero que le pongamos audio a ese video, que lo veamos completico, porque creo que es algo, digamos, que muy importante para todos los niños. Entonces, padres de familia, si ustedes pueden tomar este video, lo pueden buscar en las redes sociales, ¿por qué enseñar a nuestros hijos? Vamos a ver el video, vamos a escuchar para que sepamos cómo actuar y cómo proteger a nuestros hijos de los desconocidos.
4: ¿Qué te parece?
5: No, gracias, no bebo bebidas de desconocidos.
6: Qué cautuloso eres.
7: Tienes buena presencia. Serías un buen modelo. Te pago $500 al día.
8: No creo en beneficios que aparecen de la nada. No voy a ir contigo.
7: Qué difícil engañarte.
9: Niño, huele esto. Dime si es jabón de manos.
8: No lo sé. Pregúntale a otra persona.
9: Solo un poquito para que lo huelas.
8: No, no huelo cosas sin etiqueta.
9: Qué difícil es engañar a este niño.
8: Mi novia está en el baño y no tiene papel. ¿Puedes entrar y dárselo? Pregúntale a otra persona. Yo no entro.
9: Otro que se escapa.
2: Ahí está algunas de las cosas que le podemos mostrar a nuestros hijos y enseñarles para que obviamente cuando un desconocido lo intente abordar en un baño, en un centro comercial y demás, pues obviamente eviten caer en esas trampas.
1: Y eso no lo enseñaban de pequeños, ¿no?
0: Claro.
1: Sí.
0: Claro que antes yo no sé, pero antes era como menos
1: recurrente, o sea, como
0: No sé si de pronto estoy yo mal o ustedes qué piensan, pero antes como que uno era más libre, uno podía ir a la calle.
3: Había más seguridad de pronto, o no había tanta maldad en las calles.
1: Yo creo que más bien no había tanto desorden mental. Yo creo que últimamente estos últimos años hay unos desórdenes mentales muy fuertes, porque el que hace esto tiene un desorden mental. O sea, esto no es una persona normal que vaya a coger niños y hacerles lo que les hace. O sea, no, eso es un desorden mental, seguramente. ¿O estoy equivocado?
0: Bueno, no sé, pero yo creo que antes no era tan exigente el tema de uno que lo tuvieran tan encerrado y demás. Yo también creo que el que vaya a tener un hijo tiene que pensarlo muchas veces actualmente. Uy, sí. Porque es que si está así ahora, en unos años, cuando ya crezca el hijo, va a ser la cosa completamente diferente y se va a volver el tema más delicado. Ahí están escribiendo que una chica está diciendo que acaba de mandar unas fotos al WhatsApp de los chicos, que precisamente como que vio una noticia y tiene la foto de todos los desaparecidos hasta ahora en los últimos dos meses.
1: Una de las niñas desaparecidas, eso se me olvidó como contarle, una de las niñas desaparecidas logró volarse del lugar donde la tenían. Y al lograr pues comunicarse otra vez con sus papás y eso, les comentaba que en el mismo lugar habían cuatro menores más. Que estaban siendo abusadas. Entonces fuerte, ¿no? Muy fuerte el tema.
0: Oigan, ¿nos vamos con datos o qué?
1: Claro.
0: Datico cortico, hágale, suéltala.
1: Más ratito.
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0: Bueno, creo que los cogí a quemarropa y yo tengo el mío aquí ya listo. Sí. Entonces me voy de una con los países con los récords más curiosos del mundo.
1: Ok.
0: ¿Cuál creen ustedes que es el país con el miembro del hombre más largo del mundo?
1: ¿Largo?
3: ¿El país?
0: Sí.
1: Porque eso lo habíamos hablado y como que en Ecuador.
11: Ecuador es el segundo.
0: No, pero porque hablamos de Latinoamérica, ¿se acuerdan? Uh-huh. Hablamos de Latinoamérica, pero el país con el miembro más largo del mundo.
1: África.
3: El Congo.
2: Somalia.
11: Congo, digo yo.
0: Es Sudán.
1: Sudán.
0: 18 centímetros, hermano.
1: ¿Vio?
0: 18 centímetros.
1: ¿Y eso es mucho? Pues yo no, es que yo siento que medirse eso como, pero que para qué. No, o sea, yo digo, uno para qué anda con una. Yo no sé. O sea, yo no sé.
4: Diablo, JP.
1: A mí me parece una bobada cuando alguien me pregunta, hace esas preguntas.
3: Es que 18 centímetros de 18.
4: Sí, eso es mucho, poquito.
1: No, es que.
3: No es nada.
1: A ver.
0: Es que no sabe cuánto es 18.
1: Déjenme explicar. Sí, a lo que me refiero es eso. O sea, yo nunca en mi vida he estado por ahí queriendo saber la medida de nadie. ¿Me entiendes a lo que voy? Entonces no sé cuánto mide cada cosa.
3: A cálculo.
1: Uno llega a ojo. ¿Me sirve o no me sirve? ¿Me calza o no me calza?
0: ¿El más corto? ¿El más corto tiene alguna?
3: Corea del Sur o Japón.
4: Asia, sí.
1: El
4: exnovio
1: de la Valdiri.
0: La Valdiri
1: alió tirándole cosas al
0: mar. Tailandia. El país con mayor sobrepeso del mundo es Tonga. El país con la tasa de obesidad, con menor obesidad del mundo es Vietnam. ¿Saben cuáles son los hombres más altos del planeta? Yo creo que sí lo deben saber.
3: Espere.
4: Tienen que estar en
3: Rusia,
4: Estados Unidos.
0: Países Bajos.
1: Okay.
0: Las mujeres más altas del mundo, en promedio,
3: Suecia.
0: 1,84.
3: Ah, uy.
4: Sí, tiene que
0: Letonia.
4: Ser allá donde
0: dijo.
3: Miden casi lo mismo que yo esas mujeres.
1: Uy, ¿las mujeres? Sí. Uy, re altas.
0: Las personas más bajas del mundo.
3: Eso sí tiene que ser también un país asiático.
4: ¿Será? Corea. Puede ser Latam también.
0: Es
4: Bolivia.
0: Latino y es Guatemala.
4: Guatemala.
3: ¿En promedio cuánto?
0: En promedio, ay, qué pesar.
3: ¿Cuánto?
0: 1,46.
3: Uy,
1: ¿de estatura?
0: Sí.
1: ¿Masculina?
0: 1,46, sí. Son hogares de personas con las personas más bajas del mundo.
3: Los upalupas.
0: El país con menor criminalidad del mundo.
4: Ahorita Islandia. De Bukele, ahorita
0: es Islandia.
1: ¿Así? Ah, sí.
0: El país con mayor criminalidad del mundo.
1: No. criminalidad.
4: No, se debe estar por allá, como por Afganistán.
2: Rusia, ¿no?
1: No. México.
4: Nueva Guinea.
0: El país donde hay más hombres. Vamos para allá,
1: Jay. Vamos de allá de una vez. El país donde hay más hombres.
0: Qatar.
1: Qatar. Claro, por eso van mis amigas también a Qatar por allá unas cosas.
0: ¿Cuáles amigas?
1: Unas amigas que Qatar.
0: El país donde más se bebe, donde más se bebe. ¿Cuál creen?
4: Alemania.
3: Rusia.
0: Rumania. Y el país donde hay más tasa de divorcio, la tasa de divorcio más alta del
3: mundo. Colombia.
1: Brasil. Estados Unidos.
4: Brasil.
0: Luxemburgo, no sé por qué aparece Luxemburgo.
2: Colombia 2.
0: Y JP, para que también te vayas, el país donde más wheat se consume.
1: A ver, la aviso porque tengo por allá.
0: ¡Canadá!
1: Por eso tienen en la bandera una matita.
0: ¿Y sabes cuál es el país con más calvos del mundo?
1: ¿Cuál? No.
2: Calvos.
0: España, tío.
4: Es que yo creo que el agua de allá lo deja uno pelo.
0: ¿Sí?
4: Por
0: eso se te puso el pelo así.
4: Sí, se me puso así.
0: Enrolladito.
4: Estuve 6 meses allá y vea, tengo pelo.
0: ¿Quién tiene datos? A ver,
3: yo. Oiga, póngale cuidado, porque este dato que fue publicado en 2025 en el Journal of Affective Disorders.
4: Oh, wow.
3: Reveló que tener el delicioso 1 o 2 veces a la semana disminuye considerablemente los síntomas de la depresión.
1: ¿Vio?
3: Este estudio analizó los datos de 15,794 adultos estadounidenses de entre 20 y 59 años, obtenidos de la encuesta nacional que se realizó entre 2005 y 2016. Los investigadores compararon

0: hace parte de mi existir.
1: Lo dije sarcásticamente. ¿Ustedes qué piensan? Yo digo que sí. Yo creo que sí.
2: Claro.
1: Al bienestar mental de uno. O sea, sí, una, un delicioso y después una runchadita sabrosa viendo película un domingo que no puedo.
2: Eso se nota en la actitud cuando usted viene de tener un delicioso.
1: Claro. Yo digo que es verdad. Entonces ya saben, muchachos, para que ustedes mantengan felices y contentos por lo menos una o dos veces a la semana. Si no tienen, pues busquen el petalito fijo.
0: Ok. Bueno, yo también tengo por acá y les voy a hablar de un influenciador que salió otra vez con la situación que está pasando en Cartagena. Pues Cartagena sigue en bololó, pues de que cobra más, de que cobra menos, que sigue, me dan, que me ponen, eso, que me este. Pues resulta que un influencer ayer, en esta semana subió un video en sus redes sociales donde dice que estuvo en las playas de Cartagena, hasta ahí todo normal. Que él pidió cuatro bebidas, que creo que eran piña coladas, si no estoy mal, o caipiriñas.
3: Coco.
0: Y costaban 45,000 pesos, según la carta que le había mostrado el chico. Pues resulta que el chico que le mostró la carta después llega presuntamente a cobrarle y le cobra 400,000 pesos por los cuatro, por las cuatro bebidas. A lo que el man dice, pero ¿cómo así? Si decían 45,000 pesos, ¿cómo van a ser 400,000? El chico le muestra una carta donde decía que presuntamente costaban 100,000 pesos. Pues al parecer lo que hizo el chico fue cambiar las cartas. Obvio. Le mostró primero una carta para que el señor pudiera hacer el pedido y después, obviamente, para aprovecharse de él, le muestra otra carta. Este influencer se fue hasta el restaurante y en el restaurante le mostraron la carta original y eran 45,000 pesos. Ay. Él dice que súper mal pues la situación que pasó, pero que ya le había dado los 400,000 pesos al pelado, o sea, ya había hecho la transacción, entonces prácticamente no le devolvieron nada. Llorelis Rincón.
4: Sí, por 2, 3, 4, 5, 10, 20 que hacen eso, por eso la gente daña el turismo de Cartagena.
0: Total.
4: Porque ya la gente está pensando en ir a otros lugares que a Cartagena, porque allá siempre te quieren meter gato por liebre. Gato, o sea, te venden un pescado en 180,000 pesos y es una mojarra roja.
2: Uy, pero el récord está en la mojarra de 1,000,000 de pesos.
0: ¿Sabes? La mojarra de 1,000,000, eso fue.
4: Pero eso sí me parece, eso sí fue verdad.
0: Claro,
4: sí,
0: fue real, claro. Eso fue denunciable y súper fuerte.
1: Y fue noticia nacional.
0: Y miren que yo he tenido la oportunidad, tal vez, bueno, yo sé que todos aquí hemos tenido la oportunidad de viajar a diferentes espacios de Colombia, pero pues yo he estado en Santa Marta, Cartagena, también San Andrés, y la verdad, a mí nunca en San Andrés me han cobrado de más. En Santa Marta tampoco.
5: En Cartagena sí le cobran a uno.
0: Y a Cartagena fui, pero pues no tuve como mucho tiempo para parchar, entonces no sé. Sí. Pero San Andrés y Santa Marta los saco de ese listado porque siempre cobraron lo justo.
2: Pero es que JP allá va. Allá JP vas a hacer trencitas, pues usted es el que va allá.
0: Yo soy el que lo robo.
2: Claro, usted es el que allá se hace la plata.
1: Ya sales ganando.
0: Alquilar jet ski. Es porque soy negra.
4: Tú eres el que cambia las cartas.
0: Atrevida.
2: Empieza a improvisar por todo.
4: ¿Qué ha pasado?
5: Oiga, les tengo un dato de mujeres altas versus mujeres bajas.
4: Hágale, o sea, suelta la cara de palo.
5: Digamos que si podemos comparar quiénes son más felices entre las mujeres altas y las mujeres bajas o más exitosas, a nivel profesional las mujeres altas dicen que son las que ganan en cuestión de probabilidades de conseguir pareja. Dice que las mujeres bajitas pueden tener relaciones más estables y más duraderas. Indicadores socioeconómicos, dice por acá, en pareja, sí, digamos que las mujeres altas ganan. La satisfacción de vida de las mujeres bajitas es mucho más alta, es decir, son más felices que las mujeres altas. Atractivas, dicen que puede ser un empate, es subjetivo también. Okay. El tema. En calidad, digamos que estabilidad de la relación, las bajitas ganan. En inteligencia hay un empate. En fertilidad, las mujeres bajitas ganan. Este estudio me lo arroja ChatGPT. En conclusión, pues con un 65% le ganan las mujeres bajitas a las mujeres altas. Bien.
4: Por acá dice Andrés, ¿qué? Andrés Gol 2025.
1: Andrés Pari.
4: Dice, estaba hablando que fue a Cartagena, o sea, estaba hablando del tema de Cartagena, que fue a Cartagena precisamente hace 15 días y le pasó, pero con unos lancheros.
0: Ah, JP. Justamente hoy vine lanchero.
4: Le pasó con unos lancheros que como que le cobraron una cosa al principio y cuando ya fue a pagar al final le cobraron otra cosa además.
0: No.
4: Y lo peor es que ellos se unen entre todos.
0: Te obligan
4: a pagar. Y eso es delicado y peligroso. ¿Por qué? Porque ellos te pueden, pues,
0: claro, o sea,
4: un montón de gente y gente local que te puede hacer un daño.
0: Claro,
4: ¿no?
0: Total.
4: Entonces es súper peligroso. Pero mucho cuidado con eso, porque Cartagena sí ya está cogiendo mala fama por el tema.
2: Eso se puede.
4: Yo, ¿qué ha pasado? Sí.
2: Bueno, vamos a hablar, les tengo un top para que empiecen a adivinar también.
4: Suéltala.
2: Los deportes que más años pueden sumar de vida.
4: A ver.
2: En cuestión de salud y demás.
1: O sea, que si practicamos ese deporte, exacto, vamos a vivir más.
2: Exacto. Sí, okay. Un estudio que se hizo por ahí, siguió a miles de personas durante más de 25 años. Que practicaban ciertos deportes, a ver con cuál se relacionaba una mayor esperanza de vida frente al ejercicio. A ver, en la

0: Posición 5, ¿cuál creen ustedes que está?
1: El fútbol.
2: No. El atletismo.
3: El crossfit.
1: No, señor. El natación.
0: Natación, sí, muy bien, sí, Mauro. Sí, en la 4 es el que dijo JP hace poquito, ciclismo.
2: ¿Yo?
0: En la tercera, JP dijo ciclismo.
2: No.
0: ¿Quién
2: no
0: dijo ciclismo?
2: Nadie.
0: Bueno, lo dije yo entonces. Está el ciclismo en la cuarta. El fútbol está en la tercera posición. El bádminton está en la segunda posición.
1: ¿Cuál es el
4: bádminton? ¿Qué es el bádminton?
0: ¿El bádminton?
2: No, alguna variación.
3: Como una raqueta. Sí, es como una raqueta, que como una mallita.
0: Sí. Hágale.
4: ¿Una raqueta qué?
5: La pelota se llama gallo. Entonces,
2: ay, yo quiero jugar
5: una
2: eso.
5: Una pelota como con una cosita.
4: Y exacto. Como un gallo.
5: A la esta,
2: y se llama gallo. Veo, voy a jugar bádminton.
3: A ver.
2: Sí, ay, pues sí. Mira, David. Mira,
3: payaso.
0: David. En la primera posición.
3: Sí, ese es el bádminton.
2: Sí, jugar bádminton con el gallo, esa, David.
0: Adivinen cuál es la primera posición.
4: ¿Cuál es?
0: Adivinenla.
3: Fútbol.
0: No, porque ya lo dije.
3: ¿Ah?
0: Ciclismo también, natación también.
1: Tejo.
3: No.
1: Boliviana.
3: No. Atletismo.
0: No, señor. El de la raqueta, el tenis.
3: El tenis.
0: El que más años, 9,7 años más de vida le da a usted del tenis. Aunque es que la verdad, el tenis
4: es un deporte exigente de fuerza, pero, de agilidad, sí, de todo.
1: A mí me parece más exigente el ciclismo, no sé.
3: Claro.
2: O sea, el ciclismo es
0: pero es más matador.
1: Sí, claro.
3: Es más desgastante, bueno, tal vez
0: claro,
3: es por eso.
0: Usted se queda sin rodillas, nada. Eso es
4: exactamente, por lo menos. O sea, lo que él trata de decir es que de pronto te añade, no porque sea más exigente, no, sino porque le ayuda a tu cuerpo, porque de pronto manejas.
0: Más completo.
4: Exacto, es más completo.
0: Me sorprendió fue la natación, que estuviera en la quinta posición.
4: No,
3: la natación es
0: que dicen que es el más completo.
3: Sí, es muy completo.
4: Y el Burlington ese, esa vaina, no. Ese, o sea, quisiera saber de verdad cómo es el tema para que sea número dos.
3: Eso es como, hoy te ponen una malla como si fuera voleibol.
2: Sí.
3: Y la pelota tienes que pasarla por encima de la malla.
0: Y la pelota tiene como las copitas afuera.
2: Eso lo juega mucho en India.
4: Bueno, vamos a buscar un videito o una foto o algo y se la vamos a dejar a la gente de Kiki y de TikTok para que no queden como nosotros, como gato en cortina, porque no sabemos qué es eso. Entonces ya vamos a poner qué es a través de la
6: red. 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

0: menos pensado.
1: La oreja de Van Gogh.
2: La oreja de Van Gogh.
1: ¿Qué es de la vida de la oreja de Van Gogh?
2: Los ha criticado resto.
3: Creo que volvieron, ¿no?
2: Por su regreso a las tarimas, pero creo que, ¿cómo es que se llama la vocalista?
1: Amaya Montero.
2: Amaya Montero.
4: Alma Rey.
2: Dice
4: Alma
2: Rey.
4: Montero y ya Ana Torroja.
3: Alma María Rico.
2: O ella es Ana. No, ella es Amaya Montero.
1: Rosario.
5: Roberta Pardo.
3: ¿Ella es cuál?
2: Amaya Montero, vea, ella está siendo muy criticada al parecer porque es en el regreso de esta agrupación, su nivel vocal al parecer no es el mismo. Entonces hay mucha gente que anda señalando por eso, pero pues, manos me salen conejos clásicos y gol.
1: Marica, pero la gente criticando a Amaya Montero y van a un concierto de Anuel.
2: Ah, imagínate eso.
1: No seas tan marica en la vida. O sea, no, de verdad, me da culo de rabia porque Amaya Montero es culo de vieja que sí, además ha sufrido un montón con el tema de sus emociones. Ustedes saben que, claro que sí. De hecho, la vez que la invitó Karol G a uno de sus conciertos en España, precisamente ella casi que se muere cuando estaba en tarima, porque hacía mucho no pisaba una tarima. Ajá. Y pues con todos sus temas, lo que pasa es que ustedes saben que TikTok jode con el tema de la depresión.
2: Sí, ok.
1: Ella sufrió de ansiedad y de muchas cosas que de pronto la alejaron aún más del ojo público, ni siquiera de los escenarios, sino del ojo público en general. Okay. Entonces, volver para ella seguramente fue muy duro y que la critiquen de esa forma seguro va a ser aún peor y la gente es así.
2: No,
1: pero bueno, muchachos, el que veo más que activo, muchachos, es nada más y nada menos, es a Ryan Castro.
2: Ah, wow.
1: Este muchacho, por wow. Dios, él tiene una canción con la qué
3: ay, qué locura,
2: ay, qué locura.
1: Sí, él tiene una canción,
2: sí
1: él tiene una canción, claro, y está buenísima, brutal. No la había visto, pero hace poquito en YouTube me puse a ver como su última presentación, que fue precisamente en Medellín, en una comuna
5: con Lamin Yamal.
1: Exacto, con Lamin Yamal, y ahí la canta y me pareció muy chévere. Oiga, se vienen 4 conciertos brutales con Mix.
2: Prepárate.
1: Ahí les va. El primero, nada más y nada menos que Romeo Santos y Prince Royce.
2: Ay, ay.
1: Luego seguimos con Ryan Castro, que es para el Halloween. Uh-huh. Luego nos vamos con Omar Kurtz y cerramos con la bichota Karol G, que se viene en diciembre.
2: En mejor diciembre. Dicho,
1: para cerrar año con broche de oro. Son estos 4 conciertos. 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JP, ¿cómo lo hacen? 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Quiero ir al concierto,
2: exacto,
1: de Karol G.
2: Exacto.
1: 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Además, un plus es que la gente que quiere ir a ver a Romeo Santos y va a chatear un ratico con Prince Royce y Romeo Santos van a tener la oportunidad de venir con su automóvil, carro, vehículo particular, taxi, lo que sea. Hoy en la tarde, el programa Sin Nombre.
2: ¿Hoy?
1: Van a tener la oportunidad de entregar las primeras boletas de Romeo Santos. Andrés Pari, Ensalada y Farsándula van a tener la posibilidad, mejor dicho, la oportunidad de compartir con los oyentes y regalar precisamente esos microperforados a los carros, y la persona que le ponga el microperforado tiene boleta doble.
2: ¡Uy! Epa. ¡Me la Ikea!
1: Sí, porque
2: la
1: ir Ikea. Solo a ese concierto no,
2: no
1: nada.
2: No, no, no, no, no, no. Ni a ningún concierto, a mí me molesta mucho ir a conciertos.
5: Pero si no puede llevar a nadie.
3: Pero si Romeo Santos sube a la pareja de uno, hay que llevar.
2: No, no creo yo, que tenga esa oportunidad.
3: Ahí se pone, no. Sí,
1: pero uno no sabe.
5: ¿Qué no, vos querías, John?
3: No, me pongo bravo.
2: Tú te pones bravo.
3: Sí,
2: verdad.
5: Digamos, vos estás con tu pareja tramparchado en Romeo Santos. No te asombres si una noche.
3: No, no.
5: Y pum,
3: no.
5: Suben a tu pareja y le trapean calzas.
3: No. No, ¿termina? Paila, sí, claro.
2: No.
3: Es que podrá ser el Papa, el presidente.
1: Pero te voy a decir algo, Paz, que tú podrías ser protagonista en uno de esos conciertos.
5: ¿Qué? ¿Chuparle claro. trompa a Romeo?
1: No.
2: De acuerdo.
1: Tú llevas a una de las señoras que tú entrevistas.
2: De esas lindas.
1: Y que ellas son lindas y son así guapachosas y que se ven así como las que suben a los conciertos de Romeo. Las suben y tú quedas como el cachón, pero a ti te va a valer madre.
2: Claro.
5: Porque puedo decir, no, es que yo llevo un año saliendo con ella y me
1: vuelves viral.
2: Viral.
3: Sali con tu mujer.
1: Es más, Anastasia. Vamos a convocar a Anastasia.
5: Sí, Anastasia. Ella se presta para eso.
1: Hay una que se llama Anastasia.
2: Ok.
5: Sí.
1: Entonces, Anastasia. Ella podría ser. Mauro, por el contrario, no puede llevar a su novia porque Mauro sí se pone a llorar horrible.
4: Sí, claro. No, parce, me voy de Amaya Montero.
1: Oiga, vea. Yo también, yo creo.
3: No, no, mal. Pero la verdad es que esto llama mucho la atención. El mejor tarde que nunca. Tú recuerden que es en el Vive Claro, 2 de octubre. Estamos, mejor dicho, a nada.
4: Mira las fechas. 2 de octubre, Primrose y Romeo Santos. Luego de este concierto sigue el de Ryan Castro, que es el 31 de octubre.
1: Así es.
4: En el Campín. Luego de este concierto sigue Omar Courts en la ciudad de Bogotá, que es jueves 12 de noviembre.
1: 12 y 13.
4: Y viernes 13 de noviembre de este año. Y luego de esto sigue el concierto de La Bichota, Karol G, que son 3 fechas en la ciudad de Bogotá. Miércoles 4, jueves 5 y viernes 6 de diciembre.
1: Okay. Y como va a empezar, Belitas, como es. A mí me tiene muy impresionado Omar Courts, porque tengo que decir que haciendo la promo con Pari, como escuchando sus canciones para ver qué poníamos y demás, yo creo que a Mauro le tuvo que haber pasado lo mismo. Yo me di cuenta que se
4: las canciones fui yo.
1: No, o sea, porque nosotros estábamos
2: escribiendo,
1: como,
2: escribiendo.
1: Que, como que qué canta Omar Courts, para ponerle y decirle en el texto el tal como a Ryan Castro, el wow, porque uno sabe que dice wow. Entonces yo decía, pero qué canta él, cuando Pari me muestra el poco de canciones de Omar Courts.
5: A mí me pasó igual.
1: Y aparte que es talentoso, ¿no?
2: Sí.
1: Porque una cosa es que tenga muchas canciones pegadas y otra cosa es que cante bien, pero me puse a ver también parte de sus conciertos y me impresionó el man. O sea que ese 12 y 13 sería brutal que la gente fuera al Movistar y nos acompañara. Obviamente aquí también vamos a regalar boletos. Son muchos conciertos. Además, muchachos, les tengo una noticia.
5: ¿Qué?
1: Hace rato yo siento que nosotros nos dejamos ganar de las emisoras como Tropicana, como Olímpica, como El Sol, como todas esas,
2: sí,
1: que los fin de año se van para los barrios y comparten con la gente y demás. Este año, Mix en diciembre va a coger las cuadras de diferentes barrios.
2: Ok.
1: Nos vamos a ir, les vamos a llevar trago, pero de todo, o sea,
2: epa, la traguiza,
1: beer, pero bastante, comida, que da miedo. Y música.
2: Ok.
1: Y va a ser con los 50 de Joselito.
2: ¡Opa! ¡Con los 50! ¡Joselito!
1: Los primeros. Entonces, la gente que va a tener que hacer, ya les vamos a decir, porque la idea es que las cuadras se pongan en modo mix. Es decir, sentir como nos sentíamos antes, que íbamos y que a las novenas.
2: A las novenas y todo eso.
1: O que regalábamos una vaina y la otra. Este año vamos a volver a eso, porque yo siento que la gente quiere compartir con nosotros.
2: ¡Epa! No.
1: Entonces, nos vamos a estar en las cuadras. ¿Se acuerdan cuando uno? Yo no sé si a ustedes les tocó esas emisoras cuando la gente pintaba las cuadras. Y uno
5: sí, claro. Sí, claro. Claro, que colocaban las banderitas en, entre las casas,
1: sí,
5: y toda la
1: vaina. Sí, sí. Vamos a volver a eso.
2: Todo eso, sí, claro.
1: 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La idea es que la adornen bien bonita, las casas estén bien adornadas. Miren, ustedes no van a saber la cantidad de regalos que les vamos a llevar.
2: Eso.
1: Porque no estamos hablando, es que, ay, no, de dos six-pack. No, es que una canasta, no, dos canastas. No. Estamos hablando de mínimo 600 unidades.
2: Oh,
1: que no lo podemos decir por TikTok.
2: Sí, estamos
1: hablando de un montón de botellas de...
2: De ya tú.
1: Exactamente, así que por favor, mi gente, prepárense, porque eso va a ser en diciembre, así que estamos topados de aquí a diciembre.
3: Conectaditos.
1: Bien.
3: Oiga, y entonces en la tarde pendientes, porque van a estar entregando boletas, ¿no?
1: Boletas, y vamos a lanzar precisamente todo lo de las cuadras. Para que
3: mejor
1: pendiente.
3: Dicho, estamos es ganable. La emisora de los mejores eventos.
1: Claro.
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2: 11 de la mañana en punto en Mix Radio.
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1: Aquí todos los géneros nos pertenecen. Nos vamos a viajar en el tiempo directamente para el 92. Nos sonaba esta canción de pieza a cabeza de Maná. Es su álbum Donde Jugarán los Niños. Suena hasta ahora en modo Mix.

0: canción sota, hay que decirlo que es una canción sota. Oigan, esta canción, yo no sé si tú vas a hablar de ella, no creo.
1: No.
0: No, de la coral.
1: Ah, sí, ah, no, espérate, Lau.
0: Por eso te pregunté.
1: La... No, pensé que iba a hablar de la canción. No, la canción no sé mucho, pero
0: no, no,
1: sí.
0: Está
1: potente, la cosa está potente. Sí. Ahorita vamos a hablar del tema porque tengo testimonio de lado y lado, listo, y pruebas con fotos. Bueno, muchachos, 11:16, llegó el momento de brillar con JP el residente, el más pegado.
2: ¡El impotente!
0: ¡Daña gente!
1: Ya.
0: Cartageneramente.
1: Gracias.
3: Lancheramente.
1: Atracadamente. Bueno, muchachos, bienvenidos a estos chismecillos. Hoy estamos express, pero estamos sabrosos, ¿listo? Ah, así que tampoco. Bueno, iniciemos con el Fercho y la bichota Karol G, que ya sabemos que su relación pues acabó hace algún tiempo.
4: Fue marketing.
1: Y dicen las malas lenguas que presuntamente la decisión o lo que terminó de romper esta relación habría sido el momento en el que Karol G tomó la decisión de desarchivar las fotos que tenía con Anuel en Instagram. Al parecer, pues al estar en la relación con el Fercho, ¿qué? A él le pareció muy loco, pues, que ella desarchivara unas fotos de su ex, a lo cual al parecer terminó de dañar esta relación que ya venía como con choques.
4: Ah, hasta... o sea, la que la dañó fue Karol G.
1: No estoy diciendo que haya sido Karol G. Digo que esto también.
5: Mauro siendo Mauro.
1: Digo que esto también detonó. Que eso también detonó a que él tomara esa decisión. Seguramente él también ha tenido errores. O sea, esto no es Fercho el Santo o algo así, no. Simplemente que al parecer, pero... pues eso choca. Ahora les pregunto a ustedes les chocaría si están en una relación que su pareja reviva fotos con su ex?
3: Por supuesto. Claro,
1: sí, es más, era.
3: No deberían estar archivadas.
1: Exacto, claro, deberían estar eliminadas. Exacto. O sea, yo entiendo que a Karol G las archive, pues porque son personajes famosos y hay fotos bastante de este. Pero una persona del común que venga y tenemos una relación y venga a desarchivar fotos con el ex.
4: No.
5: A ver, pero es que eso cambia con los artistas. O sea, es que ellos también trabajaron juntos. Entonces borren las canciones también.
1: No, o sea, las canciones ya... no, pero por lo menos las fotos que no estén en mis redes.
4: Fotos, o sea, no. Fue un ciclo ya cerrado. Total. Ya colaboraron juntos tanto a nivel emocional como a nivel musical. Ya terminó el rollo ahí, y si obviamente pues el Fercho ve eso, pues
1: cualquiera se raya.
4: Tiene toda la razón, la culpable es Karol G.
1: ¡Qué nombre! Calzón.
4: Si el Fercho reclama eso, es porque así fue.
1: Simplemente estoy diciendo que hace parte de la situación.
4: Pero está ahí, nadie es perfecto. Las personas cometen errores, de los errores se aprende, ¿no?
1: Sí,
4: y sabes, anteriormente se la hicieron a Karol G, ya Karol G la hizo, ya. Pero bueno.
5: Pero entonces usted, ¿qué hubiera hecho, Mauro López?
4: ¿Qué?
5: Si le pasaba eso, ¿qué? O
4: sea, yo
5: que...
4: chao, bien, lo mismo el Fercho.
1: Igual, claro.
4: Chao.
1: Creo que todos.
4: Pollo, adiós.
5: O sea, eso es una bandera roja y media.
1: Claro, es que
5: si tú
1: renuevas esas fotos es porque extrañas a ese personaje.
0: Y o sea, las ¿ustedes cosas creen son? Que entonces Karol G podría seguir enamorada de Anuel AA?
1: Bueno, no sé si enamorada. Pero no creo.
0: La recuerda.
3: Pero de que la marcó, la marcó.
5: La marcó.
3: Sí, yo claro. Siempre dije acá que con Anuel se veía súper tragado. O sea, sí. Ya iba a los conciertos, se lo perreaba con ganas, lo besaba con ganas. Cuando salía con Fercho, se lo perreaba por Wi-Fi.
4: Ellos
3: así
4: vivían,
3: se lo perreaba lejos.
4: ¿Verdad? Aparentemente sí. Mostraban que vivían juntos. Creo que pasaron la pandemia juntos, sí, ¿no?
1: Es claro. Que creo que también eso tal vez fue lo que chocó en la relación, ¿no? Porque también Karol G quería cambiar cosas de Anuel, porque ustedes saben que Anuel viene del underground y Karol G quería mejorar cosas de él al vivir juntos, como que eso fue lo que chocó.
4: Pero para mí cuando estaban juntos, para mí se bebían bien juntos, sí, se veían muy felices.
0: Oiga, pero hay que aplaudir a Karol G que no quedó embarazada porque se mantiene como
1: 70 mil hijos y ya vengo a hablar de eso.
0: Cinco mujeres con cinco hijos diferentes, uh-huh. O sea, es una cosa de locos.
1: Ya ahorita les voy a hablar de eso porque hay una de las chicas que salió a bombardear a Anuel AA y creo que es colombiana, si no estoy mal.
0: La morenita,
1: sí. Porque él embarazó también a una colombiana estando prácticamente en relación con Karol G. Entonces, ojo que Anuel no es un santico,
3: sí, no es que nadie
1: para prenderle velas.
5: Pero es que Anuel.
1: Bueno, sí. Muchachos, continuemos y esta vez voy a hablarles de Bless y Dímelo Jara, que al parecer en la fiscalía habrían ganado el proceso,
3: sí,
1: porque
3: señor.
1: Ya no enfrentarán cargos por secuestro ni extorsi. Entonces, al parecer, estos personajes quedaron libres de esta situación. La decisión se anunció durante la audiencia de formulación de cargos que fue celebrada en un juzgado de Medellín. La medida que también beneficia a su representante, que se llama Santiago Jaramillo, conocido como Dímelo Jara, y a Laura Restrepo y Juan David Giraldo. Me imagino que también hacían parte de su equipo de trabajo.
4: Dímelo Jara es quien, el manager de...
1: El manager de...
4: Es que digamos que nosotros de pronto conocemos, pero la gente del común de pronto no sabe, uh-huh.
5: Sí, él lo menciona en todas sus canciones.
1: Sí, claro. Es como la mano derecha de Bless. Pues con este cambio en la imputación, los procesados responderán por los deli de constreñimiento, intimidación y amenaza con arma. Ya tú sabes. Ya entendieron a lo que me refiero. Ahí Bless el Bendito, pues por lo menos le quitaron uno, pero igual sigue la cuestión de su juicio y todo eso.
0: Que baja un montón todo, sí, claro, alrededor de eso, sí.
1: Es que esa era la imputación más grave. Ahora vienen otras que quedaron ahí, entre esas, como les digo, intimidación, la. Continuemos con más para no meternos tanto en la vida de Bless el Bendito. Ahora sí, vamos con Coral Costa y Bola 8. Bola 8. Pues resulta resulta que al parecer Bola 8 o Bola 8, vayan a ver ya mismo a nuestro Kick Mix Radio Colombia y a Instagram, y a TikTok Mix Colombia. Ahí vamos a ver que el viejo Bola 8 subió una foto cogiendo, o casi que cogido de la mano con otra persona. Uh-huh. O con las manos ahí, como quien dice, pon tu mano encima mía.
3: Entrelazadas.
0: Y según lo que se ve, es una foto es de un hombre, ¿no?
1: Sí, es un hombre. Claro. Pues resulta, pasa y acontece que obviamente esto destapó un bololó y todo el mundo empezó a decir y a señalar que Bola 8 es, que no es, que sí, que suma, que resta, que multiplicación. Yo ya he dado mi opinión personal frente al tema.
3: ¿Qué cuál es? Recordémoslo.
1: No la quiero recordar. Yo creo que Bola 8, desde el momento en el que yo tuve la oportunidad de conocerlo, siento que él tiene esa energía y ojo de loca, no se equivoca. ¿Me entendés? Okay. Y creo que no soy el único, pero...
0: O sea, ¿crees que tiene una energía femenina bastante
1: No es energía femenina, es algo que en él me hace entender que sí tiene una atracción hacia los hombres. Okay. ¿Me entiendes? Y pues no está mal. Cada loco en su fiesta, cada trasero con lo que le gusta. Pero ahora el bololo está... Claro, las cosas como son. El bololo está en que él también obviamente salió a hablar del tema y a decir como que, hey, pero no entiendo por qué se preocupan por una foto cogido de mano con otra persona. Él es mi amigo, lo quiero mucho, bla, bla, bla, bla, bla. Escuchemos primero a Bola 8 y después escuchamos a Coral Costa. ¿Listo? ¡Leonela! ¡Las pruebas!
5: Ya mismo.
6: Y hay una energía vibrante,
7: Una cosa es que la gente cree que a mí me da miedo cuando dicen, es que sal del closet, Bola 8. Sal del closet, es que tú eres gay, ¿por qué no sales?
6: ¿Y para qué quieres que salga ya? O sea, ¿en qué te va a servir? ¿Cambia tu vida, tu forma? ¿Cambia todo? No va a cambiar nada. Entonces, ¿para qué quieres que sepas? ¿Para qué quieres saber? ¿Para qué quieres...?
1: Bueno, en eso él tiene mucha razón. Eso
0: sí,
1: es una
0: claro,
1: vida personal.
0: La vida de cada quien es la vida de cada quien, pero y entonces, si a él no le gusta que la gente le opine de algo, ¿por qué hace cosas para que la gente opine y hable de eso?
1: Está buscando números,
0: claro,
1: también.
0: Claro, porque si tú no quieres que alguien te opine de algo, tú no subes nada. Tú simplemente, si
1: vives
0: tu vida normal.
1: Exacto. Claro. Aunque no está mal que él también quiera subir sus cosas, pero entonces, si subís, acepta que la gente te va a opinar porque sos un personaje público.
5: Pero eso sí, no subió a las redes sociales de la mano.
1: Sí,
5: no
1: está mal.
0: Sí, estaban las de él,
1: claro.
5: Yo pensé que era la mano de Mauro López.
4: A él le gusta que hablen de él.
1: A él le gusta que hablen de él. Claro. Otra persona que también se pronunció frente al tema fue su expareja, porque obviamente todos volteamos a mirar a la expareja, porque pues es mentira.
0: Más reciente.
1: Claro, o sea, y uno dice, bueno, la expareja Coral, ¿qué? ¿Sí? Coral Costa. Y uno dice, bueno, la expareja ¿qué? Pues resulta que Coral también habló en redes sociales, se veía un poquito despechada, pero también siento que en lo que pude ver del video de Coral Costa cuando habla del tema y con una copa en la mano, como ella, haciéndose la que estaba tomando, también siento que es showcito.
0: Ella me tiene en close friends por alguna razón. Ajá. Y no sé, no, de verdad no sé.
1: Sí.
0: Pero
1: ¿estás ahí en close friends?
0: Sí, y pues si me tiene en close friends, obviamente no voy a mostrar lo que ella pone.
1: No, muy suave.
0: Pero sí le voy a decir que esa mujer está mal.
1: ¿Sí?
0: Sí, según lo que vi, está tomando desde el jueves. Tiene jueves, viernes, sábado, domingo. Bien, ayer lunes se levantó. Le hicieron como un video en su habitación y se levantó. Y lo primero que hizo fue coger una botella de trago y empezar a servirse y empezar a cantar. Sí, no. Eso fue lo que. Pues,
1: lo que viste.
0: No, primero estoy hablando solo de lo que se ve en público, no lo que tiene en privado. Uh-huh. Porque ahí pueden verlo. Es más, todavía lo pueden ver. Y tiene un amigo que, bueno, sí es amigo en común con ella, que también publica y están dándole desde el jueves. ¿Qué? Y ella pues mostró la foto y dijo, por esto creo que eso es lo que vas a mostrar, ¿no?
1: Exacto, pues escuchemos a Coral Costa, que también reaccionó a esa foto y pues dio su opinión frente a lo que está pasando con Bola 8. Leonela, las pruebas.
5: Ya mismo.
1: Claro.
8: Las personas toman sus propias decisiones y deciden qué hacen y qué no hacen. Yo lo que puedo decir, y tengo que decirlo, y es así, cuando el man estaba conmigo, fue una retrochimba conmigo. Todo tiene su final. ¿Qué pasa?
1: ahí ella habla de que cuando él estuvo con ella fue un toro relativamente, o un muy buen hombre para ella.
0: Una retrochimba.
1: Sí, una retrochimba. Que me parece...
4: un buen hombre es lo que dice ella.
1: Exacto, sí. Y pues el ser buen hombre no significa que tal vez en el de Tony Abandone sea una bestia, ¿no? O sea muy bueno, ¿no? Ser un buen hombre es va más allá de solamente
0: retrochimba
1: eso.
0: ¿Retrochimba qué involucra?
1: No, yo digo más como en el trato. Yo creo que retrochimba es como más que me trata bien.
4: Sí, como una excelente pareja.
1: Exacto, se porta bien. Ya. Más por ese lado que por otra cosa.
5: Oye, se parece mucho a la Segura, la Coral, ¿no? Para los que no la vieron ahí en TikTok, Colombia.
1: ¿Sí?
5: Sí, se parece.
4: Pero eso me parece bien de Coral. O sea, si usted terminó con una pareja y todo el cuento, ¿cuál es la necesidad como otras parejas que salen por ahí a ventilar y a hablar mal de la pareja y a funarla?
0: ¿Sí? Sí. No, bacano ella que
4: sí, claro. Bacano, sí, que hablado. Chévere, bacano. Sí. Listo, la relación se acabó, ya no funciona igual. Chévere. Porque el cambio de, ya sea de equipo, porque patea con la izquierda o la derecha.
1: O porque se enamoró de otra persona.
4: Sí, pero ella le agradece a él y ya.
0: O sea, según lo que vemos y según lo que ya está claro, él fue el que entonces el que la dejó a ella.
1: Al parecer, él fue
0: al
1: el que...
0: Al parecer.
1: Sí, porque ya la que se ve despechada, él se ve tranquilo.
0: Pues se ve dándola toda ahí.
4: Y ella con el vacinato de fondo.
3: Sí.
4: Nada, tú no
5: estaba
4: blado.
5: Pero vuelta nada, sí.
1: Bueno, muchachos, continuemos porque ahí también al parecer se habla de ruptura o que hay un bololo en la relation de J Balvin con su mujer. Hay un chisme bastante potente.
0: O sea, ya no le va a poder cantar, ¿para qué buscar en la
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0: y a J Balvin ni caso le hizo a eso.
1: Y ellos
0: nadie.
1: Siguieron normal, según lo que parecía, siguieron normal. Ella se veía normal, él también se veía normal.
0: Pues se dice que como que al parecer se habrían alejado y que esta relación podría estar pasando por un torbellino. Pues al parecer está Valentina.
1: Valentina Ferreira.
0: Le ha estado dando like. Es que Valeria y Valentina me confunde.
2: No.
0: Le estaría dando likes a algunos comentarios que hablan sobre un presunto o una presunta ruptura. Lo que también mucha gente dice es que también, como dice nuestro querido Mauro López, podría ser un marketing, claro, que estaría haciendo J Balvin para algún lanzamiento de una nueva canción, tal vez que tuviera que o que tuviese que ver con ese tipo de situaciones.
1: Ojalá, yo veo a Balvin, sí.
0: Él está tragado.
1: Tan tranquilo, tan un Josecito distinto,
3: sí, que él
1: una
3: su
1: Valentina
3: familia,
1: también.
2: Ojalá que no.
0: No me gustaría que se acabara esa relación.
1: No, es como que dijeran también, la otra que me impactaría muchísimo es la de Maluma y su mujer,
0: y su
1: ¿no?
0: Mujer.
1: Que
0: claro,
1: también son una pareja estable, claro. O Mike Bahía y...
0: Ahí me muero.
2: Esa sí me rompería el corazón.
0: No, ahí me muero.
1: Pero a mí la que me rompería el corazón es Camilo y Evaluna.
2: Ese sí ya.
1: Más en el amor.
0: Para mí Gracie no. Con Mike Bahía sería un
2: Camilo
0: golpe.
2: Camilo y Evaluna son como todo empalagos. Pero Gracie
3: y Mike Bahía, eso le daría duro a Colombia, o sea, sería la tusa del país.
0: Sí. Bueno, muchachos, continuemos por ahí. Gracie también salió a hablar en un evento que tuvo con la Rosalía, en el famoso confesionario que tiene la Rosalía, uh-huh. Y contó una infidelidad que le sucedió en algún momento, que le enviaron unas fotos y unos videos de Michael.
2: ¿Qué?
0: Sí, no. Pero según entendí, porque no entendí muy bien lo que ella comentaba, porque eso estaba súper largo. Lo que ella decía es que le habían enviado unas fotos donde un personaje aparecía vestido igual que Michael o que Mike Bahía, uh-huh. Y que ella
2: no
0: como
2: era
0: que
2: él.
0: Sintió que era él, pero como que al final no entendí muy bien la conversación, pero bueno.
2: Por eso ahí se puede ir Balvin también, era yo me llamo de él.
0: Make it. Sí, bueno, claro. Muchachos, otro que está en el ojo del huracán es Anuel AA.
2: No. Otra vez.
0: Pues al parecer Anuel AA le habría pedido a la mamá de una de sus hijas que por favor le quitara el apellido de Anuel. Que él iba a seguir sosteniendo económicamente a este niño o a esta niña más bien, pero que no quería que tuviese su apellido.
3: Ah, pues madre.
0: Obviamente la mamá llegó y salió a funarlo en un podcast, así que ahí tenemos la información del podcast donde ella dice que podcast. Donde ella hablaría de este tema y daría pues su opinión frente al tema. ¿Lo tenemos listo, Leonela?
2: Claro que sí, Leonela. Dale sonido ahí, Leonela, por favor. Le
0: dice, sí, ya es Leonela Potro.
2: Se lo damos ahí.
4: Mi esposa que yo no voy a hacer. ¿Le podría aceptar que no hablara con los medios, que no hablara de la prueba de paternidad de ADN, pero ya cambiarle el apellido a la niña, yo no lo voy a hacer. No lo voy a hacer porque soy el papá. Y en ningún momento me dijo que no iba a estar presente. Ahora ha cambiado de opinión porque no sé.
5: Uno ve las redes sociales.
0: Bueno, ella dice también en lo que comenta, dice que al parecer cuando ellos iban a tener el tiringuistinguis, había una caja llena de preservativos, a lo cual él no quiso utilizar los preservativos. Entonces, pero pues también ella como mujer dice, pero pues si usted también no quiere, yo también, yo sí quiero.
2: O sea, ella también, si usted no se lo pone, pues claro, baila, papi, es delicioso usted.
0: Exacto. ¿Verdad? O sea, no puedes venir a señalar, ay, no, es que él no quiso.
3: La responsabilidad no toda es del hombre.
2: Son
3: de ambas
2: los
3: partes.
2: Dos.
1: Sí. Fuerte.
0: Sí, la responsabilidad es compartida y al parecer pues Anuel no quiere que su apellido lo tenga esta chica.
2: O sea, ese sería que es su quinto hijo. ¿Quinto?
0: No sé.
2: ¿Cuántos hijos tiene? Porque vea, por aquí dice que el primero se llama Pablo Anuel. Pablo Anuel Gasmey.
0: Sí.
2: En 2013.
0: Sí.
2: Gianela Gasmey, que fue en 2022.
0: Yo creo que es esa.
2: Catleya Gasmey, que fue en 2023.
0: Esa es la de
2: Emaluna Gasmey, que fue en 2025.
1: Entonces es la quinta.
0: Es la del 22. 2022.
2: ¿Sí? La del 22.
0: Sí, creo que es la del 22.
2: Gianela Gasmey Vallecilla.
0: En ese momento Anuel estaba con. ¿Cómo cuál?
2: Sofía, Cristian, Camila.
1: Sofía.
2: Como
1: sí,
2: Daniela.
1: Pero Gianli. ¿Cómo?
2: Gianela Gasmey Vallecilla.
0: Pero esos nombres en Puerto Rico son normales. Es como que acá cuando nos dicen
3: André Felipe,
2: John Jairo.
0: No, el nombre, es que realmente los nombres de las personas de Venezuela también son nombres un poco complicados, claro. También en Puerto Rico, es que creo que los países tropicales la gran mayoría tienen nombres como compuestos, entonces por eso suenan como tan raros.
2: Lo sacan de los Pokémon.
3: Yo tengo amigos venezolanos que me dicen que los papás les ponían nombres compuestos, es decir, ponían la inicial del nombre del papá y luego la inicial del nombre de la mamá.

0: decir, si el papá se llamaba Jonathan, sí, ponían, por ejemplo, yo, y la mamá se llamaba María, le ponían Yomar.
1: Yomar. Ay, no. Sí, sí, sí.
0: Eso es lo que hacen en Venezuela,
2: ah,
0: sí.
2: Ah, correcto. Por ejemplo, si yo estoy con Jonla.
1: Jonla, sí, por Jonla. Laura, John y Laura.
2: Hola, Jon.
1: Sí, o Layon falla.
3: Layon falla.
4: Layon falla.
1: Uy, llama a Layon.
3: Lalo Palacio.
1: Lalo Palacio.
2: Lalo Palacio. La Cris.
3: La Cris.
2: Claro, la Cris.
1: No, terrible. Bueno, sí, muchachos, otra cosa, se armó un bololo en redes sociales desde hace algunos días con el americano que salió pues a dar unas.
5: ¿Quién opiniones. Es el americano?
1: El americano es el que canta en lo oscuro que tu novio no te vea. Pra, pra, pra. 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Pra, pra, pra. Ya, ya sabes,
5: es con Mr. Plata, ¿sí?
1: Sí, ella viene de no la besé, no la besé.
2: Una canción increíble.
1: Exacto.
5: La letra.
1: Pues resulta que este personaje, no sé si ustedes vieron, él grabó con Maluma también. Tiene un tema con Maluma y toda la vuelta. Y salió tirándole pues a los paisas. Entre los paisas, bueno, les tiró. Y también le tiró a los caleños.
2: ¿Y él es caleño?
5: ¿Pero él de dónde es?
1: Él es del Pacífico colombiano, no es de Cali directamente. Si no estoy mal, es de Tumaco, de Buenaventura, de uno de los dos. Y el americano empezó a hablar sobre los artistas de Cali, entre esos... Balleste. Entonces dijo, no, a Balleste me puede tirar una canción ahorita y a él nadie lo escucha, a él nadie lo conoce, no sé qué, no sé cuánto, no sé dónde. Tirándole a Balleste, que tiene casi 2 millones de seguidores en sus redes sociales, atrevidito. Pues resulta que Balleste dijo, ah, sí, papito, está muy picado al loco, está picado que me tira. Pues Balleste le respondió.
0: ¿Qué le dijo?
1: Y le dijo
3: que no lo
1: hasta
3: dice, no lo
1: de
3: dice.
1: Que se iba a peinar. Entonces traje un pedacito, quiero que escuchemos un pedacito y ustedes me digan qué opinan.
2: ¡Leonela!
1: De si Balleste tiene o no tiene letra para cogerse con cualquiera. ¡Leonela! ¡Las pruebas!
5: Ya mismo.
6: Este es un rapero que no conecta con la gente en la música.
1: ¿Ya eso me dijo usted? Usted.
6: Él a mí me puede tirar lo que sea. Nadie lo va a escuchar. Se lo apuesto aquí. Nadie lo va a escuchar. Ya. Tráeme a Balleste, el que usted quiera. No lo estoy diciendo.

0: contigo.
1: Bueno, ahí me gustan las referencias que utilizó Ballester. ¿Qué tal les pareció?
2: A mí me gusta, pues bueno, hay que escucharla completa, pero me gusta. Aquí hay gente que está diciendo que Ballester está apagado, que no sé qué. Lo que pasa es que él tiene otro, o sea, yo siento que él tiene otra línea.
1: No, a los que no entienden, Ballester no es, bueno, está haciendo música, pero su enfoque directo,
2: exacto,
1: es el freestyle.
2: Es otra línea.
1: Y no me pueden decir que Ballester está apagado cuando el año pasado, o bueno, este año más bien, que hubo el mundial en Chile, Ballester fue el tercero del mundo.
2: Imagina.
1: Entonces nadie puede ir a decirme que Ballester está apagado y que está haciendo eso atrevido. Continuemos para cerrar, va bien que me dio fuerza. Y por último, muchachos, ustedes, si tuviesen una fiestica de cumpleaños, ¿a quién invitarían? ¿O un matrimonio? ¿A quién les gustaría?
3: ¿Algún famoso?
1: Un artista que cante en su evento. Ojito.
0: Falcao.
1: Evitemos que sean. Es que a mí me gusta. No, vamos a otro nivel. O sea,
3: buscamos. O sea, que uno tenga la chequera libre, pues.
1: Sí, o sea.
2: Ay, Adel.
1: Sí. Adel.
0: Para que cante el cumpleaños.
1: A ese nivel. A ese nivel.
2: Adel y Drake.
1: Ok, Adel y Drake. En el mismo día.
2: En el mismo día, la misma noche.
1: A ver, usted, Cris Pasqué.
0: Ay, no sé.
1: Usted, Maurolio.
0: Parce, está difícil, pero yo traería Bruno Mars.
4: Yo traería The Weeknd.
0: También duro, sí.
3: Maroon 5.
0: También.
1: Yo a Katy Perry.
3: Uy, esa buena.
2: Lady Gaga. Ella con un burro así.
1: Sí,
2: burro,
1: claro.
3: Un burro.
1: Bueno, espero, no me vaya ahí.
0: Espero.
1: Bueno, la noticia tiene que ver porque, al parecer, una pareja súper millonaria, al parecer, habría contratado a Snoop Dogg para cantar en su fiesta.
2: ¿Solo para cantar? Lo dude.
1: Solo para, bueno, y para también fumar. Pero este man llegó a la fiesta de esta pareja, para su cumpleaños, o no sé exactamente si era un matrimonio. Lo que se habla es del valor de lo que cuesta un show de Snoop Dogg, y más un show privado, ¿no? Entonces, al parecer, Snoop Dogg a esta pareja le habría cobrado 1.5 millones de dólares por ir a cantarle el Happy Birthday, dos cancioncitas de él y Saliendo Mi Lindo.
2: ¿Qué?
1: Así,
2: oigan,
1: que prepárense. Ahí tengo el videito por si quieren ver.
2: Ah, bueno, listo, pero tengo un versus. Ahorita, si quieren, lo dejamos. Tengo un versus para rematar. ¿Listo?
1: Date.
2: Ya que estábamos hablando ahorita de eso, ¿cuál es la pareja más querida y que más te gusta de Colombia? Tengo cinco opciones.
1: Listo.
2: Date. Gracie y May Bahía.
1: Ajá.
2: Camilo y Eva Luna. Maluma y Susana Gómez. Maleja Restrepo y Tatán Mejía.
0: Buena pareja.
2: Y Pipe Bueno y Luisa Fernanda W.
4: Yo lo tengo claro, la verdad.
2: Yo también.
1: Yo creo que todos.
2: Bueno, entonces, las opciones, la gente puede opinar a través de TikTok y de Kik, y también a través del 310-4282-929. Les recuerdo, Gracie y Mike Bahía, Camilo y Eva Luna, Maluma y Susana Gómez, Maleja Restrepo y Tatán Mejía, Pipe Bueno y Luisa Fernanda W.
1: Ok, ya venimos.
5: Nadie responde. 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

0: gente, yo creo que en esa época vivía feliz con esa música.
1: Uy,
0: con esa
1: increíble. Y Lau, ¿qué te cuento? Que vienen a Colombia de concierto. Están en gira Patito y Antonella, con sus nombres reales. Están de gira por todo el Latinoamérica. Y vienen a Colombia al Movistar Arena. Yo estoy buscando mis boletas en serio.
2: No, yo estoy buscando que vengan acá, ojalá.
1: ¿Por eso? Sí. ¿Ah, la emisora?
0: Sería una
1: chica. No, Lau, me desmayo.
2: ¿Te imaginas? Entrevistar a Antonella.
3: Brenda, Brenda es hermosa.
1: Esa es mi infancia, o sea, ¿cómo así?
2: Imagínate ponerlas acá a cantar las divinas.
1: ¡No!
2: No,
1: perdón.
2: No, sería un hit, o sea, sería un
1: No, me desmayo, no.
0: Desmayo seguro.
1: Ya.
0: Oigan, bueno, ¿cuál es la pareja que más les gusta de Colombia, que las de las que mencionamos, ¿no? Estamos en este versus como para dejarlo ahí, que la gente opine también en este clip. ¿Cuál es la pareja que más le gusta a usted de toda Colombia?
1: Ok.
0: Nada más pusimos 5 porque pues hay varias que de pronto podrían entrar ahí, pero como las más relevantes según nosotros.
1: Gracie, es que Laura y Chris.
0: Gracie, May Bahía, Camilo y Evaluna, Maluma y Susana Gómez, Maleja Restrepo y Tata Mejía, Pipe Bueno y Luisa Fernanda W. Voten ya.
1: Ok, bueno, por acá ya estaba viendo mucho rifirrafe, ya la gente comentando, sí, por aquí vi. Y hay mucho Gracie, Mike Bahía y mucho Maleja y Tatán. Son
0: yo,
1: los más votados.
0: Yo creo que esas son mis dos preferidas, pero indiscutiblemente me quedo con Maleja Restrepo y Tatán Mejía. Creo que, primero porque son contemporáneos con lo que a mí me gusta, ¿sabes? Okay. O sea, como que son muy treintones, 34, 35 años, o sea, son lo que a mí me gusta. Uh-huh. Y segundo, porque me parece que hacen un buen podcast y...
1: no he visto, ¿tiene podcast? No,
0: sí, tiene podcast.
4: Se llama Parceros TV, el podcast, hablan de cómo es su relación, sí, okay, frente a los demás, cómo se relacionan cuando están frente a amigos, cuando los amigos de Maleja le echan los perros a los amigos de Maleja y Tatán se da cuenta de eso, entonces...
1: Uy, qué perros.
4: Entonces,
0: ¿qué? No, pero
4: todo
0: es un...
4: Pero todo es en parcería, sí, en parcería. A mí me parece muy bacano el podcast, yo también soy team Maleja y Tatán.
0: Okay. ¿Cristian Pasquel?
2: Sin lugar a dudas, Gracie Rendón y Mike Bahía.
0: Son tus parejas.
2: Sí, mi pareja preferida.
1: ¿Tatán de dónde es?
2: Tatán es paisa.
1: Es paisa. Y Maleja sí es caleña. ¿Cierto? Sí, es Maleja Escaleña. No, yo sí lo reitero que para mí Gracie Rendón y Mike Bahía son una pareja espectacular. O es lo que uno ve. Ustedes saben lo que uno ve porque uno sabe puertas para adentro. Pero de puertas para afuera me parecen espectaculares como pareja. El día que estuvimos con John Lowe justamente en Cali, se notaba el amor de ese hombre por esa mujer demasiado. Sí. Entonces voy con ellos.
0: ¿John Lowe?
3: Cris R. y Karina, sin dudas.
1: Permiso que me
3: mandaron
1: por café.
3: No, Camilo y Evaluna. Camilo y Evaluna.
0: Tatán es de Manizales, dicen por acá. ¿Cuál?
3: Camilo y Evaluna.
0: Camilo y Evaluna. Sí, porque son contemporáneos con lo que podría gustarte a ti.
3: Evaluna me gusta.
1: Ser ¿verdad?
0: Sí, ¿te parece linda? Me encanta. Bueno, a ver qué dice la gente a través del 310-4282-929. Usted puede votar por su pareja. Aquí están diciendo que es que Katy Sainz con Sebastián Martínez. Pues linda. Sí, es una linda pareja y tiene mucho tiempo también, ¿no?
1: Sí, es que sí. JP y Jair Pinillos. Atrevidos, igualados.
0: Bueno, y la que nos hizo falta que también puede. Si nos hizo falta alguna pareja que a ustedes les guste, también pueden comentar. Pero pues la idea es que voten entre las que dijimos. Ahora, si tienen otra, a través del 310-4282-929. Y yo también voy a leer a la gente que está a través de...
4: Hay una que se nos faltó ahí agregar. Es Juanes y la Chechi.
1: O sea, no los metería ahí porque ellos han tenido sus bololositos ahí.
4: Pero mira, a pesar de todos sus bololos, siguen juntos.
3: Shakira y Pique.
2: Esa es linda.
1: Catherine Siachoque con... ¿Cómo se llama? Con Miguel Baroni. Con Miguel Baroni, y también lleva mucho tiempo, pero también han tenido sus rifirrifis.
0: Es que Malú y Jorge Alfredo Vargas.
3: Cristina Hurtado y...
2: Es una pareja súper fuerte, sí, eso.
0: Sí,
1: es súper fuerte.
0: Sí, porque ella ahí
3: está.
4: Sí. Por la patria.
0: Por la patria, o sea, esa mujer, pero con toda. Cristina Hurtado y José Narváez, sí.
1: Uy, esa otra mujer.
3: Vicky Dávila y Petro.
1: No, pero esa de José Narváez con Cristina Hurtado también es una relación muy bonita.
0: Tiene mucho tiempo.
2: María Fernanda Cabal y Polo Polo.
1: Wow.
3: Polo Polo
0: que se fue, es que un mes, no sé cuántos meses, para Italia, para yo no sé dónde.
1: Y que lo vieron con un poco de machitos al lado. Y el Polo Polo también.
2: Polo Polo. Lo vieron con... No, pues.
0: Polo Polo. Polo Polo.
1: Déjeme decirle algo a Polo Polo.
3: Polo Polo.
1: Hay necesidad de uno estarse guardando así de esa manera. ¿A quién le estás ocultando? Por Dios, y todo el mundo sabe. Polo Polo, salí de ahí. Salí. Abrilo, decís soy y podés disfrutar ahora sí tus hombres. Pero estar escondiendo tus hombres. No.
2: O sea, vos decís que el
3: Polo Polo.
1: Más mujer que la mamá, la tía y la prima. ¿Cómo así?
4: Otra pareja que sobrevivió.
0: Pues, ojo,
3: palabras de JP Residente.
0: De John Palacio no comprometen a la Organización Radial Olímpica y mucho menos a Mix Radio Bogotá.
1: Son personales.
4: Otra pareja que ha sobrevivido a golpes muy duros de la relación es la de Robinson Díaz con Adriana Arango, la esposa.
0: Sí.
4: Recordemos que
2: cuando lo de Sara Corrales.
4: Sara Corrales se metió en la relación y de alguna forma.
0: Eso presuntamente dice, ¿no?
4: Sí, sí, sí.
1: Ey, pero que
4: la de Falcao. Fue un escándalo nacional.
2: Sí, pero sí, Sara Corrales.
1: Sara Corrales. Sara Corrales.
2: Güey, o sea.
0: Y ahora está con un man también muy lindo. Sí, Santiago Alarcón y Chichila, dicen por acá.
2: Y la de Okidoki.
0: Claro,
2: sí.
0: La Chichila.
4: También, sí, claro.
1: No, no, no.
0: Con Santiago Alarcón.
3: Claro, Santiago Alarcón.
4: Chichila, ella ha ganado muchos premios. Es una actriz muy dura. La actriz más dura de Colombia.
2: Ella actuó con Coco en Okidoki. Desde ahí.
0: ¿Qué dice la gente a través del 310-4282-929? Notas de voz.
1: Ah, ya sé.
0: Por acá dice Jesse Uribe y Paola Jara.
1: No,
4: no, suave. No sé.
0: ¿Por qué?
2: ¿Pero no, querida? No, no. ¿Una pareja querida?
4: No, es querida.
3: El de popular que también es mayorcito. Don Johnny. Don Johnny también.
2: Johnny, Johnny con cómo
0: no,
2: es
0: pero
2: que
0: mira
2: llama?
0: Que allá en el Eje Cafetero los quieren mucho.
1: Sí, sí.
0: Los dos.
3: Don Johnny tiene mucho cariño.
1: Y Johnny es un espectáculo de ser humano. O sea, súper buena gente. O sea, claro.
4: La de Claudia Bamón con. ¿Cómo se llama?
3: Creo que ya terminaron. No,
2: ya terminaron hace rato.
1: Simón Brand, creo que se llamaba. Hace rato,
0: dice la gente a través del 310-4282-929. Ahí pueden enviar su nota de voz y también pueden opinar a través del TikTok y Kick. Por acá dice Cristian Nodal y Ángela Aguilar.
2: ¿Quién los quiere?
0: No, yo creo que sí. Por eso, primero tienen que ser de Colombia. Segundo, tienen que ser queridos. Porque los que están diciendo, no sé qué tan queridos sean. Nadie ha dicho Pipe Bueno y Luisa Fernanda W.
1: No creo que vayan a decirlo.
3: Se pasan de la raya.
0: Juan Pablo Raba y esta señora, ¿cómo se llama la mujer de él?
2: Ah, la Mona, Mónica.
0: Mónica Fonseca.
2: Mónica Fonseca.
3: Mónica Fonseca.
0: Juan Pablo Raba.
4: Lleva mucho tiempo.
0: Lleva mucho tiempo, claro.
4: Pero es una relación muy bonita.
0: No, es una relación. Carlos Calero con la mujer también lleva un montón de tiempo.
1: También. ¿Saben quién está Fadul? Con el pelado
4: Juanse
3: Quintero.
0: Pero es que a esa señora Fadul la han funado tanto que yo no sé si los vayan a querer.
1: Digo que su relación ha durado muchísimo, sí, a pesar de que a ella la mantengan de funa en funa. Además, para duro por su mujer.
0: Sí. Sebastián Quintero, sí. Es un buen marido. Sí.
2: Pues imaginas qué pereza estar ahí de pareja, mi amor, otra vez.
1: ¿Otra vez? No, o sea, pero ¿por qué lo haces si sabes que te van a funar? Ella lo hace.
2: Sí, baby.
0: Ahora,
2: sí.
0: Si ustedes quieren hablar de las parejas que menos quiere la gente.
4: Eso es otro polo.
0: De Colombia, eso es otro
4: polo.
3: Me da pena con Jair Pinillos, pero JP, Jair Pinillos.
1: Ay, a nosotros nos ama el público.
4: Lincoln, Palomeque. Palomeque. Y Carolina Cruz, ¿no?
1: Ya acabaron hace rato.
3: Pero Mauro, muy suave.
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4: Uy, ¿sabe quién?
1: ¿Quién?
4: Falcao y Lorelí, ¿es que se llama?
3: Lorelei Taro. Lorelei. Claro, James y Daniela Ospina.
1: También.

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2: 12 del mediodía en punto en Mix Radio.
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1: estamos, Mikey Ready, en modo Mix, escuchando Mix.
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1: Buenas tardes.

la nave de los Versus Mix, donde siempre usted tiene la titular lista. Así que prepárese, en un ratico empezaré con el Versus Mix, con votaciones, la boletiza y todo lo que los oyentes de Mix quieren. ¿Listo? 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Por acá no leímos, pero un oyente decía que la mejor pareja de Colombia sería la de Lore y Mauro. Muy bien, sería, porque ya no fue. No está Mauro, entonces aprovecho. No, mentiras, aquí estamos. Así que voy a empezar a saludar. ¿La de John López y quién? ¿Y la mujer? ¿Y Natalia? No, sí, esa es una relación muy linda. Qué tristeza que termine, pero es una lástima cuando termine, la verdad. Espero que no sea pronto. Bueno, muchachos, 310-42-82-92-9. Voy a empezar a saludar. Por ahí está Dianita. Buenas, buenas. ¿Cómo estás, mi amor? Camilo Silva también está por aquí. También está Mari. Sebastián Malagón. Camilo Nibia también. Eric. Otro Camilo. Elena Rose. Sebastián Gómez. El viejo Fercho. Vanessa también está por ahí. Laura Caicedo. Juan David. También está por ahí Daniela Prada. Entre otros, bienvenidos. En modo Mix, escuchando Mix. Prepárense para el Versus Mix. Y la pareja de Pascal con Carol Rosado también fue espectacular. Eso duró 3 días. Duró un reality.

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1: Aquí estamos. 12:20 minutos en modo Mix, escuchando Mix. Abracito pues para los que ya están dejando mensajitos en el 310-4282-929. A propósito, si de pronto por cosas de la vida usted nos quiere contar su toxic capítulo, también lo puede hacer. ¿Listo? Puede decir: hola JP, hola John, hola Mauro, quiero contar mi toxic capítulo. Y lo tendríamos ahí guardadito y lo agendamos para que usted nos cuente su historia a través del 310-4282-929. ¿Listo?
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1: Por ahora les doy la bienvenida al Versus Mix, donde se van a enfrentar cuatro canciones divididas en dos combitos. Recuerden que hoy es martes, y al ser martes todavía estamos romanticones, ¿listo? Suavecito que coja, ¿veis? Suavecito que bolero, como dicen por ahí. El combo number one. Ah, pero antes quiero decirle a mis amigos que están a través de TikTok que muchas gracias por estar activos en TikTok. Ya nos vamos de TikTok y nos vamos a quedar en Kick y también en nuestra aplicación. En Kick estamos como arroba Mix Radio Colombia, ahí nos puede chequear. Y pues la aplicación la descargas escribiendo Mix Radio Colombia en tu plataforma. Te descargas y listo el pollo. Listo, así que cuídense mucho. Un abrazo. Los amamos.

el combo 2, tenemos a Papi Arca, Lamarush, y esta canción que se llama Tengo Tantas Ganas de Ti. Entonces vas a votar Holanda y Ojos Que No Ven, o Prohibidox y Tengo Tantas Ganas. A

0: sí, votación 310-4282-929. Vamos a ver qué dice la people. Recuerden que hoy es martes romantiquito, entonces las canciones son suavecitas, relajaditas. ¿Listo? Hola.
1: Con vos, mi negro, con vos.
0: Gracias, mi Cris, un abrazo. Venga, a propósito, un abrazo para Cristian Castro. Cristian Castro, que vino y nos dejó desayunito. Un abrazo, Cristian Castro, mi rey. Hola, mix.
2: JP, vámonos por el combo número 2, combo número 2.
0: Listo. Gracias, mi amor. 2-0, claro. Hola.
3: JP, con vos.
0: Listo, mi rey, 3-0. ¿Qué dice Oscar? Hola, Oscar.
4: Combo 1.
0: Listo, mi rey. 3-1, se pone esto, Dieguito, hola.
3: JP, con vos.
0: Listo, mi rey.
3: ¿Cómo estás, papu?
0: Muy bien, mi rey, gracias por preguntar, espero que tú también estés excelente. Hola, Elenita.
5: Mi JP.
0: Princesa.
5: Combo 2.
0: Listo, mi amor, gracias. Pau, hola.
6: Hola, JP, bizcocho.
0: Mi amor.
6: Mi voto es por el combo 2.
0: Ah, gracias, princesa, hola, mi.
7: JP, muy buenas tardes, combo 2.
0: Gracias, mi amor, un besito, hola, Alejo.
8: JP, papi, buenas tardes. Que tenga buen turno, papá.
0: Gracias.
8: Combo 1.
0: Segundo botico para el combo 1. Aunque el combo 2 ganó hace rato. Hola.
9: Hola, JP, me voy con el combo 2.
0: Listo, pato.
10: Ya tenemos un ganador, mes. Ganaste.
0: Me quedé escuchando un poquito más de notas, pero ustedes saben que esto es 1, 2, 3. Ya el combo ganador estaba. Y aquí está completico el combo 2, Prohibidox y tengo tantas ganas de ti. Me.

0: es el viejo Luister La Voz, esta vez junto a Manuel Turizo. Se llama Vulnerable en modo Mix, escuchando Mix. 12:35 minutos, me estoy preparando el versus mix de clásicos. Si usted me quiere ayudar, ya sabe, nota de voz. 310-4282-929, me decís tu clásico. Y vamos a ver si lo selecciono, ¿listo? 12:35, la música y el perreito sigue y me voy para atrás con este clásico. Te escuchen, pues.
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se llama Dembow. Con esta canción muchos conocieron el reggaetón. Yo, JP el Residente, el más pegado, el más potente, conocí el reggaetón gracias a esta canción y a Pa' que retosen. Pero como todos los géneros nos pertenecen, aquí hay musiquita de calibre 50 en modo mix, escuchando mix. Musiquita que sí puedo sonar porque la programa la jefe, ¿no yo? Ah, bueno.

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2: 12 del día, 59 minutos. 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

Musiquita que se llama Orión, exactamente desde Panamá y Venezuela, Venezuela y Panamá, Elena Rose, junto a Bosa, el que la gente goza, sí, claro. Talk dirty to me. A propósito, saludos a mi gente en Bosa. Dicen que en Bosa uno la pasa o tiene la vida sabrosa. Y dicen que también consigue moza. Así que voy pa' Bosa a ver qué es lo que es. Yo voy pa' Boso. A ver si consigo moza.

de votar por uno de ellos. Recuerden que ustedes enviaron nota de voz y escogimos clásicos reclásicos. O sea, estos dos clásicos son más viejos que John López. Así que iniciamos con el primero. Este lo hace Don Omar junto a Magnate y Valentino. Y se llama Dile a Ella. Es el primero del Versus Mix.

0: Vamos por otro lado a Naldo.
1: Héctor el Bambino.
0: Donde Héctor el Bambino presenta a Naldo y esta se llama 5 minutos. Entonces, ¿vas a votar dile a ella o 5 minutos?
2: Me.

0: Bueno, vamos a ver qué dicen los oyentes. Hola por aquí, ¿quién está? Hello, Mix.
1: JP, JP, 5 minutos, JP.
0: 5 minutos, listo, 1-0, ganando 5 minutos de Naldo, hola.
2: JP, JP, dile a ella.
0: Dile a ella, listo, mi rey, 1-1 se pone esto. Hola, Víctor.
3: JP, señor. Dile a ella, por favor.
0: Listo, 2-1 ganando, dile a ella. Hola, Giancarlos.
4: Aquí desde la oficina de Dodante. Dile a ella, dile a ella.
0: Listo, mi rey, 3-1. A ver, voy a actualizar por aquí. Aquella mujer. Continuemos. Hola, John.
5: JP, JP, JP. 5 minutos.
0: Listo, mi rey, 3-2. A ver, por aquí, hola, Mix.
6: Hola, mi JP. Hola, dile a ella.
0: César, gracias por tu voto. Hola, Harrison.
7: JP, 5 minutos, sí. Que eso casi nunca suena.
0: Epa. Hasta el momento 5-3, ganando dile a ella. Hola, Jairo.
8: JP, JP, JP, 5 minutos, por favor, más pro pa' donde.
0: Listo, mi rey, 5-4, hola, Jennifer.
9: JP.
6: Obviamente, dile a ella.
0: Listo, mi amor. 6 para dile a ella. 4 para 5 minutos, o 5. 4, ok, hola.
10: JP, JP, dile a ella, dile a ella.
0: Listo, mi rey, tenemos Winner Mix.
11: Ya tenemos un ganador mix. Ganaste.
0: Escuchemos otras noticas ahí, hola.
10: JP, JP, dile a ella.
0: Listo, Alejo, gracias. Por aquí, Vane, hola.
6: Hola, JP, dile a ella.
0: Listo, mi amor, gracias. Hola, Hensi.
12: JP, JP, JP. Dile a ella, dile, díselo.
0: Aquí está la canción ganadora, la que ustedes escogieron, completica. En modo mix, escuchando Mix, el rey del reggaetón. 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

0: 1:29, aquí estábamos, aquí seguimos. Con buena musiquita, buen perreíto y buena compañía, obviamente que no puede faltar en modo mix. Venga, aquí leyendo y viendo cositas que están pasando en nuestro hermoso globo terráqueo, más directamente en Colombia. Estaba chequeando que el señor James Rodríguez le dice adiós a la selección colombiana de fútbol. Hace algunos minutos, yo creo que ya casi una hora, James Rodríguez anunció a través de sus redes sociales que le dice adiós a la selección colombiana de fútbol, que muchas gracias por el amor, por el cariño y por todo, pero que ya le da un paso al costado porque ya siente que no le aporta mucho a la selección Colombia. Y quiero opinión de los oyentes, 310-4282-929. Me vas a decir, ¿qué opinas que se vaya James Rodríguez de la selección Colombia? ¿Qué opinan ustedes? ¿Era momento? ¿O creen que podía dar un poquito más? 310-4282-929. Por ahora saludos a Álvaro Blanco. A Natalie, que está por ahí, o más bien Natalia, a Lady Solano, a Juan Diego Garzón. A Tian, que también está por ahí, Dianita, y bueno, y muchos más. Vamos a ver, ahí van llegando noticas de voz donde ustedes me van a contar qué opinan del retiro de James Rodríguez, que es una de las noticias más importantes en el deporte colombiano. ¿Por qué? Pues porque fue el 10 de la selección Colombia durante mucho tiempo. Hola, Mix.
1: No, porque no lo hizo antes de que se fuera Juanfer Quintero.
0: De acuerdo.
1: Ese era el que tenía que haber salido desde Juanfer.
0: De acuerdo, Isa.
1: Pero bueno,
0: ya que el man anuncia su retiro, y me imagino que Juanfer había anunciado su retiro pensando en que tal vez no iba a tocar ese balón más. Hola.
2: JP.
0: Alexander.
2: La mejor noticia que he recibido.
0: Ay, no.
2: La mejor noticia. Ya era hora que ese petardo se fuera a la selección.
0: Qué malos. Hola.
3: JP. Ajá. Era momento antes de que Quintero se retirara, porque Quintero se retiró porque no lo dejaban jugar.
0: De acuerdo.
3: Pero esperó que Quintero se retirara para retirarse él.
0: Sí. Muy paila, muy paila. Él creo que debió haber sido el primero en retirarse. Hola.
4: Hola, JP.
0: Hola,
4: bendiciones. Pato. Antes ya se había tardado en irse. Eso ya no es nuevo, ya lo esperamos, pero hace rato.
0: Ay, Dios mío, por aquí Harvey, hola.
5: JP, que el que habla de petardo y habla de James no sabe nada de fútbol.
0: Epa.
5: Los que vimos jugar a James en el 2014 sabemos todo lo que le aportó.
0: Epa, es que yo siento que no podemos ser desagradecidos. Está bien que obviamente su nivel futbolístico bajó demasiado, pero eso también lo conlleva los años, la indisciplina, porque tenemos que ser realistas. James Rodríguez, según lo que escuchábamos en noticias, era un jugador bastante indisciplinado, pero su indisciplina y sus cosas no puede quitarnos lo que nos dio, lo que nos brindó, lo que nos aportó a la hora de jugar con la selección colombiana de fútbol, ¿no? Digo yo desde mi punto de vista. Hola por aquí.
6: Un solo mundial aportó y se puso la camiseta del Madrid y de ahí no hizo más nada ese petardo.
0: Ay, muchachos. Voy con musiquita más bien.
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0: Ya vengo a seguir escuchándolos. Ay, no me traten así al muchacho, por favor. Como dicen por ahí, no le pegue al perro.
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Calamar Rush con mi gata oficial, Luigi 21 Plus, que en esta canción le dio por escribir bonito. Eso me parece espectacular. Porque todos lo conocemos como el famoso boquisucio, que nos acompañó también en un evento con Mix hace algún tiempo. Venga, también les iba a contar que Maluma Baby acaba de salir, o bueno, creo que fue ayer, que se convirtió en padre por segunda vez, su segundo bebé. Felicitaciones para Maluma Baby, que está enamoradísimo, o eso es lo que uno ve en redes sociales, ¿no? Me.

Joel y Randy de la gueto de la GC. En el momento en que Joel y Randy se volvieron enemigos prácticamente de Papi Arca, la Marash, siguieron una amistad muy bonita con De La Ghetto e hicieron muchas canciones juntos estos tres personajes. Unas 52 minutos, yo soy JP el residente, el más pegado, el más potente, el que le gusta a la gente, ya saben cómo es. Si me quieren seguir, arroba el residente flow, ahí estoy más que listo para que nos sigamos y nos demos mucho amor, arroba el residente flow. Si usted votó por mí en los premios que estoy nominado, se llaman los premios Cristo Rey, y todavía tiene el link, dese la última votadita porque hoy se cierra la votación. Sería espectacular que hoy me regalaran mi último votico para no quedar perdido en el limbo. ¿Listo? Así que ahí los espero. Chao.

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2: 1:58 PM, estás en modo Mix, escuchando Mix.
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3: 1:59 PM. 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

Buenas tardes, ¿cómo están? Por acá saludando a los Mauro López. ¿Qué más? ¿Cómo va todo? Me imagino que todo muy bien. Bueno, ya martes, mitad de semana. Ya mañana, no, mañana, mitad de semana. Y bueno, aquí estamos arrancando como todas las tardes. Una muy buena oportunidad para también programar los éxitos aquí a través de Mix. Así que si tienes una canción en mente, déjamelo saber cuál es tu canción favorita a través del WhatsApp 310-42-82-929. Hey, muy pendientes porque más adelante vamos a tirar coordenadas para que sepan cómo ganarse los boletos de Prince Royce y de Romeo Santos. Hoy podría ser el día donde empecemos a entregar boletos, tickets. Pero antes de todo eso, pues bueno, vamos a arrancar acá rompiendo el hielo con todos ustedes. Y nos vamos a ir con una batalla de canciones en modo martes, modo relax por acá. Traemos nada más y nada menos que a los chicos de Bomba Estéreo, esta banda colombiana que la rompe en todo el planeta. La canción se llama Somos Dos.

también estamos en vivo a través de nuestra cuenta de Kick. Váyanse ya para Kick, ahí nos podemos ver las carátulas. Vamos a estar hablando un rato ahí con los oyentes a través de Kick Mix Radio Colombia. Conéctense por ahí, los vamos saludando. Me dicen desde dónde me...

0: a hablar un buen rato a través de Kick Mix Radio Colombia. Vayan diciendo presente y ya los vamos a saludar a los que están siempre conectados con nosotros ahí a través de Kick Mix Radio Colombia. Nuestra transmisión en vivo 24/7.
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0: Un abrazo para todos los que están ahí en Kick Mix Radio Colombia. Bueno, y por otro lado tenemos otra canción de otra banda colombiana muy dura y muy querido por muchos de los oyentes. Hablamos de Chucky Town. La canción también, una canción muy chore, muy relax para este martes. Hablamos de desde el día que te fuiste. Aquí está Chucky Town enfrentándose a Bomba Estéreo en esta batalla de canciones de bandas colombianas en modo mix.

0: Kategu, que está por acá diciendo hola Mauro a través de Kick. Hola Kategu, gracias por estar ahí conectada con nosotros. También saludo por acá para Brías, dice por acá, sí, creo que sí, dice Brías 17, Maurolo, buen turno, gracias por la buena energía. Saludo por acá para Daniela Prada, que siempre se conecta con nosotros. Un abrazo también para Álvaro Blanco, que también ahí nos está enviando un emoji a través de Kick Mix Radio Colombia. Gracias a la gente que se parcha ahí en Kick con nosotros. Bueno, ¿a cuál canción le van? ¿Ustedes cuál es su favorita para ustedes? ¿La canción de Bomba Estéreo, Somos Dos, o se van por Desde el Día que te fuiste, de Chucky Town? Vamos a escuchar a los oyentes que dicen por acá. Hola.
1: Hey, Mauro, mi botito es por Chucky Town.
0: Town, listo, mi hermano, 1-0, uy, pilas con el viento ahí, mi hermano, un abrazo gigante. ¿Quién más se parcha por acá? Vamos a actualizar el WhatsApp, voten ya. Recuerden que los votos son solamente notas de voz, notas de voz a través del WhatsApp 310-42-82-92-9, ganando Chucky Town 1-0.
2: Hola, Mauro, está duro, pero vámonos con Chucky Town.
0: Chucky Town, voto para Chucky Town, 2-0, ganando a esta hora. Está la canción de Chucky Town que se enfrenta a Somos Dos de Bomba Estéreo. Se llama Desde el Día que te fuiste.

0: Desde el día que te fuiste, Chucky Town.
1: Punto para Chucky Town, 3-0, ganando Chucky Town a esa hora. Hola.
2: Hola, ¿cómo estás, Mauro? Muy buenas tardes. Quisiera escuchar la de Chucky Town.
1: 4-0. Bueno, la gente está con Chucky Town a esa hora. Hola, Mix.
3: Vamos, me voy mejor por la de Somos Dos.
1: Listo, 4-1. Se pone bueno esto. Hola, Mix.
4: Hola, Mauro. Buenas tardes. Chucky Town.
1: Bueno, nada que hacer. Escuchemos un par de votos más a ver si cambia la cosa. Pero creo que ya va ganando Chucky Town.
5: Mauro. Mi rey, que estés muy, muy, muy bien. Chucky Town.
1: Bueno, nada que hacer. Un abrazo, parce. Gracias por la buena energía, mi hermano. Y bueno, tenemos una canción ganadora.
6: 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Ganaste.
1: Por acá acompañándolos, Mauro López. Estamos a través de Kick Mix Radio Colombia, a través de la aplicación Mix Radio. Y bueno, por acá acompañándolos, Mauro López, con buena música. Aquí está Chucky Town para que te la parches en modo mix desde el día que te fuiste. Además, para relajarnos ahí mientras vamos en el carro, en el taxi, escuchando Mix Radio.

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0: Sí, también de Prince Royce. ¿Y por qué no? Para Ryan Castro, para el concierto de Karol G. Además de eso, Omar Courtz en la ciudad de Bogotá. Pero para poder participar, no vas a poder participar si no estás registrado. Entonces, si no te has registrado por tus boletos y quieres ganar boletos para el concierto que más te guste en el 2026, bueno, es muy fácil. Vamos a hacer una tarea bien sencillita. Van a escribir solamente la palabra concierto a través del WhatsApp, ¿listo? Y con eso ya lo registro. Le pregunto ya más adelante si quiere para Karol G, para Ryan, para Omar Courtz, para Prince Royce y Romeo Santos. Pero solamente me van a escribir la palabra concierto. Todos los que quieren participar el día de hoy, todos los que posiblemente quieren ganar hoy en el programa sin nombre, se van a registrar ya mismo, ¿listo? Todos me van a escribir ya mismo la palabra concierto. Paren de hacer lo que están haciendo en este momento y escriban la palabra concierto a través del WhatsApp 310-42-8292 para que puedas participar y te puedas llevar los tickets. ¿Dónde debes escribir la palabra concierto? A través del WhatsApp. Notas de voz, no. Solamente escriban la palabra concierto, ¿listo? Y de una lo registramos y usted posiblemente hoy sea uno de los primeros ganadores de boletos para el concierto de Prince Royce y Romeo Santos.
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0: 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Por acá lo sigue acompañando Mauro López. Bueno, hace un par de horas, exactamente hace unas dos horas, Jaime Rodríguez se acaba de pronunciar, acaba de anunciar ya oficialmente la despedida del 10 de la Selección Colombia. Y bueno, deja por ahí como muchas sensaciones, muchos sentimientos encontrados. Algunos, pues obviamente muy agradecidos por todo lo que ha hecho Jaime Rodríguez con la Selección Colombia. Y obviamente, pues con las camisetas de fútbol que ha vestido a lo largo de su carrera. Pero bueno, también es importante, pues obviamente, aparte de agradecer, porque obviamente tenemos que ser con agradecidos con James por lo que hizo en la Selección Colombia. Seguramente ya mucha gente pues no estaba a favor de que James continuara, pero vamos a escuchar, antes de la pregunta que les voy a hacer, vamos a escuchar un poco de las palabras de James Rodríguez.
1: Hoy quiero hablarles desde el corazón. Después de muchos años, muchos partidos, muchas alegrías y también momentos duros, siento que llegó el momento de cerrar una de las etapas más importantes de mi vida, mi camino con la Selección Colombia. Vestir esa camiseta fue un sueño, pero también una responsabilidad enorme. Cada vez que entré a una cancha entendí que no jugaba solamente por mí, jugaba por mi familia, por mis compañeros, por millones de colombianos que soñaban con todos nosotros. Tuve la fortuna de vivir momentos que jamás imaginé. Mundiales, goles, noches inolvidables, victorias que nos hicieron creer y derrotas que nos hicieron aún más fuertes. Todo eso me marcó a mí para siempre. Desde que llegué a la selección tuve un pensamiento muy claro, que el día que me fuera pudiera sentir que dejaba esta camiseta más arriba de como la encontré. Quería aportar, quería dejar huella, ayudar a que Colombia creyera que podía competir contra cualquiera. Hoy, mirando el camino recorrido, siento que lo conseguí. No fue solamente mío, fue de una generación completa, de muchos compañeros y de todo un país que volvió a soñar en grande. Tuve el honor de llevar la camiseta número 10 y también la cinta de capitán. Siempre intenté hacerlo con respeto, con responsabilidad y entendiendo lo que significaba representar a Colombia. Hubo días buenos y otros muy difíciles, pero nunca dejé de sentir orgullo por esos colores. Quiero agradecer a cada compañero con el que compartí este camino, a los entrenadores, cuerpo técnicos y a todas las personas que hicieron parte de la selección durante estos años.
0: Muy bien, ahí está James Rodríguez hablando un poco de su retiro de la Selección Colombia. Seguramente muchos estaban esperando esto, otros bueno dicen no, yo esperaba un poco más de James, pero bueno, ahí está. Lo que sí está claro es que James fue un crack dentro de la Selección Colombia. En su debido tiempo, seguramente no le rindió al final, seguramente desgaste y demás. Pero bueno, pasaron muchas cosas. Mi pregunta es la siguiente, para los que están escuchando Mix. Queda una vacante entonces en la Selección Colombia. Para usted, ¿quién podría ser el reemplazo de James Rodríguez? O más bien, ¿quién podría vestir la camiseta 10 de la Selección Colombia? ¿Cuál sería el artista? Teniendo en cuenta que Quinterito también como que se va a retirar, o ya se retiró, mejor dicho, de la Selección Colombia también. Para usted, ¿quién podría ser? Carrascal, Arias, ¿quién podría ser ese reemplazo del 10 de la Selección Colombia? Dejen sus opiniones a través del WhatsApp 310-42-82-929 y ya venimos a debatir eso porque está bastante interesante el tema de quién podría ser el reemplazo de James Rodríguez. Deje su opinión en el WhatsApp 310-42-82-929. ¿Quién podría vestir la 10 de la camiseta de la Selección Colombia? Deje su opinión y ya venimos a escucharlo en minutos.
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Alex Gárgola.

0: De la hora anterior, ¿quién debe ser el sucesor de James? ¿Quién debe vestir la camiseta 10 de la Selección Colombia? Ahora que, bueno, ha quedado esa vacante libre, pues empezamos a preocuparnos, ¿no? ¿Quién debería ser la persona que vista, el jugador de fútbol que vista la camiseta de la Selección Colombia? Pueden dejar su opinión a través de Kick Mix Radio Colombia, también a través de mis historias, arroba DJ Mauro López. Ahí les dejé una pregunta en las historias. Y vamos a escuchar también, obviamente, la voz de los oyentes a través del WhatsApp de Mix. Hola.
1: Bueno, Mix, ahí sí lo vamos a discutir largo y tendido, porque para ocupar ese lugar del número 10, así es uno de los indicados que yo veo, Daniel Muñoz. Y puede ser que no esté en la selección, pero un Alfredo Morelos le quedaría muy bien también. De los juveniles de pronto le quede bien a este pelado, ¿cómo es que se llama? A Richard Ríos. De pronto, aunque bueno, le falta nivel.
0: Hay que hablar. Hay que
1: demasiado hablar. Nivel para ocupar ese cargo. Toca a alguien con experiencia.
0: Entiendo lo que dice el oyente, pero hay que recordar que los jugadores que acaba de nombrar pues no juegan en la posición número 10, ¿no? La pregunta es, ¿quién para usted debe ocupar esa camiseta? ¿Quién debe ser el sucesor, vestir la 10, no? Seguramente hay algunos jugadores que podrían cambiar su posición para entrar a ocupar ese lugar, pero obviamente pues no simplemente debe ser un 10 en la cancha, sino que debe ser un líder completo también, ¿no? Vamos a ver qué dicen los oyentes por acá, hola.
2: A mí me gustaría ver a Hugo Rodallega en la selección, creo que podría ser un buen partido, o si no, el otro 10 puede ser Carrascal.
0: Carrascal, muchos oyentes dicen por acá que Carrascal, vamos a ver quién más anda por acá, hola.
3: Mauro, el que reemplace a James viene siendo el pibe.
0: Un abrazo, mi hermano, gracias por tu opinión muy oportuna, hola.
4: Mauro, yo creo que Carrascal,
0: dicen por acá, hola, Mix.
4: John Arias.
0: John Arias, ponen acá John Arias. Usted puede dar su opinión a través del WhatsApp 310-42-82-929. Para usted, fanático del fútbol, fanático de la Selección Colombia, ¿quién debería ser el sucesor de la camiseta número 10 de la Selección Colombia? Vamos a escuchar a los oyentes a esta hora. ¿Para qué está Brian? Hola.
5: Mauro, que dejen tanto fanatismo y sean más objetivos. Creería que John Arias debería ser el indicado.
0: Muy bien, muchas gracias por su opinión, hermano, muy acertado. Felipe, hola.
6: No, Mauro, ninguno de esos. Tiene que entrar Rengifo, el de Nacional. Ese es el próximo de 10, ahorita no hay más.
0: Bueno, opiniones también divididas. Hola, Mix.
7: Mauro, ya será Asprilla. Es el juvenil y más talentoso que tenemos.
0: Hay mucha gente en redes sociales diciendo que Yasser Asprilla podría ser el 10. Creo que son muchas opiniones, digamos que muy similares. ¿Quién más anda por acá? Hola.
8: Mauro. Yasser Asprilla, ya le llega su momento que se responsabilice con hacer.
0: Yasser Asprilla dice por acá, hola, amigo.
9: No, es que no cualquiera se puede poner en esa posición. Y ya, ¿para qué traer gente veterana? Hay que traer gente nueva. A mi parecer, me gustaría ver a Gustavo Puerta. Yo sé que él no es 10, pero en el Mundial se me hizo que hizo un buen trabajo,
0: sí,
9: y,
0: sí, sí,
9: y
0: sí,
9: puede
0: sí.
9: Ocupar bien esa posición si lo entrena, si se entrena ya. En esa posición. Porque de resto, no sé, algún juvenil, no tengo en mente a nadie que lo pueda ocupar.
0: De acuerdo con el oyente, se le vio como líder dentro de la Selección Colombia en los partidos que tuvo en el Mundial, se le vio con mucha garra, se le vio con mucho garbo en la cancha. No lo había pensado, pero creo que el oyente tiene en parte razón. Hola.
10: Mauro, Carrascal.
0: Carrascal también es una de las opciones más grandes para ocupar esa camiseta 10 de la Sele.
11: Y ese man que dijo que Richard Ríos, Morelos, ese man bruto para el fútbol, bruto. Mi amigo, vaya y le hace un partido o algo, porque uy, a lo bien, como a poner a Richard Ríos un 5 de 10 y un man que no crea ni una oportunidad, no, mames.
0: Tampoco estoy de acuerdo con lo que dijo de bruto, no estoy de acuerdo, pero pues sí, o sea, Richard Ríos no cabe ahí en esa posición. Creo que no atraviesa un buen momento por la Selección Colombia. Hola.
12: Mauro, el que tiene que ser es Yasser Asprilla.
0: Bueno, vayan dejando su opinión, ya lo venimos a escuchar. Vayan dejando su opinión, está bueno este debate, ¿listo? Vayan dejando su opinión ahí a través del WhatsApp 310-42-82-929. ¿Quién debería ser el sucesor de James? ¿Quién debería vestir la camiseta 10 de la Selección Colombia? Ya venimos a escuchar más opiniones aquí a través de Mix Radio.

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camiseta 10 de la Selección Colombia. Está por acá Andrea 21, dice por acá: Mauro, yo creo que Puerta debería ser el jugador que, pues obviamente, sea el sucesor de James. También está por acá Orbi Boko, dice por acá, bueno, no le entiendo porque escribe ahí en otro idioma. Está también por acá Jessica, dice por acá: hola Mauro, quisiera boletos para el concierto de Romeo Santos, quiero llevar a mi hermana mayor. Bueno, muy pendiente, en cualquier momento botamos coordenadas para que se puedan llevar esos boletos. Muy pendiente los oyentes, porque el programa Sin Nombre le va a botar coordenadas para que sepan cómo ganarse esas entradas para Romeo Santos y para Prince Royce aquí en Mix Radio. Bueno, llegó el momento de otra batalla de canciones en esta tarde, y esta batalla de canciones es como nostálgica, por decirlo así. Canciones que definitivamente te hacen suspirar en esta tarde. Por acá tenemos a Carlito, el video del Charlie, el viejo Charlie. La foto de los dos, tremendo tema esta canción, y aquí está en Mix.

Batalla de canciones para suspirar, para tomar aire, airecito. Para esos que se sienten un poco nostálgicos, que se ponen pensativos ahí mirando hacia el infinito y más allá.

aunque no crea, hay mucha gente que está recogiendo los pasos y en estos momentos está yendo para su tierra, ¿no? Hay gente que ya está tomando ahí el camión, el trasteo. Hay otros que están diciendo, arrancaron en avión, se fueron del país. Hay otros que, bueno, regresan a su ciudad. Hay otros que definitivamente dicen, no, ya finish Colombia, me pongo en proyectos de otras cosas más grandes. Bueno, esas canciones definitivamente los ponen a suspirar a más de uno a esta hora. Y por otro lado tenemos otra canción, señores, para

De inicio a fin. 310-42-82-92-9. A votar ya con notas de voz. Déjame saber a cuál le vas, cuál de esas dos te gusta más, con cuál te identificas. La foto de los dos de Carlitos Vives, o déjala que vuelva de Manuel Turizo.

0: Mauro, déjala que vuelva.
1: Listo, gracias Pavo por tu voto. 1-0 ganando, déjala que vuelva. Hola, Mix.
2: Déjala que vuelva.
1: 2-0, gracias por tu voto, mi hermano. Hola.
3: Hola, Mauro, déjala que vuelva.
1: 3-0, ganando, déjala que vuelva. Hola.
0: Mauro, Carlos Vives.
1: Punto para Carlitos Vives, 3-1 con la foto de los dos. Hola, Mix.
4: Mauro, la foto de los dos.
1: 3-2, se pone bueno esto. Ahí hay dos canciones muy duras. ¿Ustedes deciden por cuál votan a esa hora? La foto de los dos, de Carlitos Vives, de Charlie Vives, o la canción de el señor Manuel Turizo con Piso 21. Parce, es que esta también es demasiado buena. Además, como que uno se relaja escuchando este tipo de canciones de Carlos Vives. Le cambia el poquito a uno de tanto, diría mi mamá, de tanto, diría mi abuelita, de tanto sonsonete. Uno como que se relaja también con estas canciones.

0: Bueno, 3-2, va ganando a esta hora Piso 21, hola.
1: Mauro, déjala que vuelva.
0: 4-2, punto arriba para Piso 21 con Manuel Turizo. ¿Quién anda por acá, hola?
2: Mauro, déjala que vuelva.
0: Listo, ganadora.
3: Ya tenemos un ganador mes. Ganaste.
0: Por acá está Piso 21 y Manuel Turizo. Canciones parchadas a esta hora para suspirar, para respirar. Ah, suavecito.

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0: 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Bueno, continuamos por acá mientras usted va rodando ahí en su carro, parchado con Mix en la camioneta, en el taxi. Gracias por acompañarnos en esta tarde. Por acá Mauro López los acompaña y me imagino que todos están esperando el momento para ganarse los boletos de Prince Royce y Romeo Santos. Lo primero que deben hacer ya mismo es escribir la palabra concierto, concierto, a través del WhatsApp 310-42-82-929. Hágalo ya mismo. Por favor, pare de hacer lo que está haciendo en este momento. Escriba ya la palabra concierto y lo vamos a registrar para que se lleve los boletos de Romeo Santos, Prince Royce, Karol G, Ryan Castro, Omar Courts y tu artista favorito.
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0: J Balvin estuvo ha estado este fin de semana y continúa su gira por Brasil, está en Rock and Rio, pasándola muy bien, poniendo a todos los brasileros a cantar y a perrear sus canciones. Aquí está precisamente el Río de J Balvin en Mix.

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6: Ya son las 4 de la tarde en punto, estás escuchando Mix Radio.
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1: Ahí estamos también diciendo presente a esta hora Mix Radio Colombia y todos los oyentes que van escribiendo, van saludando, van diciendo hola, buenas tardes, ¿cómo estamos? Bienvenidos acá. Ha llegado el programa sin nombre, el que te gusta, el que te fascina, el que siempre esperas todos los días desde las 4 de la tarde.
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1: Andrés Bari de este lado y frente a mí se encuentra el señor Ensalada Humor, Ensalada.
2: Buenos días, buena tarde, buena noche, mi gente linda, mi gente bella, mi gente no tan linda ni tan bella. Bienvenidos al programa más disruptivo de la tarde, el programa más chimba, el programa más bacano, el programa. Acá estamos dándola toda. Un saludito para el taxista que me traía, el taxíbiris llamado, me olvidé. Allá, Anderson Javier, un amarillito de la placa 652. Anderson Javier, la buena, el man la dio toda. Le dije, parcero, lléveme, tim, pum, pam, la buena, parcero. Y para todos los amarillitos que nos van escuchando, para todos los de la oficina rodante, para la mamita luchonas, papita luchones, para los de la oficina en la casa, o sea, teletrabajo, para los de la universidad, los que van saliendo o van ingresando a sus apartamentos, párchense, disfrútense este programa que es el más loco de todos. Andrés Pari.
1: Así es, mi gente. Por acá está saludando ya Nicolás, Alex también. Dice por acá, ¿cómo vamos? Programa sin nombre. Venga, una pregunta. Laura esta mañana dijo que el programa sin nombre iba a entregar unas boletas por traer el carro y ponerle como unos carteles. No sabemos nada. Aquí nadie responde. Ya vamos a estar haciendo contacto. Listo. Saludito para mí en la U. Dice Alexandra. Saluda a Alexandra en la U.
2: Alexandra, un saludo.

0: Eso, por acá, Has dice, en la oficina rodante, ¿cómo estamos?
1: ¿Qué dice?
0: Quien le gustó a Alexa la trovita, vea. Eso, va diciendo por acá. Eso.
1: Ahorita pues más en la trova disruptiva.
2: Oiga, ensalada, ya que está saludando al taxibiris que lo trajo, ¿será que también puede anunciar con los taxistas que hoy sobre la 1 de la tarde se me cayó un rollo de plástico en la avenida Las Américas? Y los vendedores ambulantes nos informaron que lo había recogido un taxibiris, lo había empacado en su carro y se lo había llevado. Hay una recompensa de 100,000 pesitos por ese rollo de plástico que es para mi trabajo. Entonces, okay, si pueden, por favor, que nos escuchen.
0: Ahí está entonces la información también, ensalada.
1: Si hay algún taxista, por favor, porque los taxistas buenos y buena gente sí existen, son nada más ni nada menos que los que escuchan Mix 92.9. Si uno de los taxibiris que recogió eso, ese rollo, por favor, comuníquese con nosotros. Nosotros hacemos el puente de una. Nosotros hacemos el puente. O nos lo pueden traer acá a la emisora. O
0: si de pronto quiere que sea anónimo, nosotros hacemos el puente anónimamente, o los ponemos en contacto como quieran.
1: Como quieran, pero yo sé que existe el buen corazón y el buen taxista que nos está escuchando en este momento.
0: Ensalada, por acá, nuestro oyente que le acabaste de trobar quedó con ganas de más trova, entonces vamos a llamarla a ver qué es lo que quiere.
1: A ver,
0: que ensalada le dé, ¿cierto?
1: Yo le doy trova, mi amor, trova.
0: Hola.
1: Aló.
3: Aló.
1: Yo, mi amor hermoso.
3: Hola chicos, ¿cómo están? Saluditos.
1: ¿Estás en Estados Unidos?
3: No, estoy aquí en Colombia, estaba en la U, pues ya estoy saliendo, estoy escuchando Mix por la radio.
1: Yo creí que estabas en la U, pero U de Estados Unidos.
0: ¿En la USA?
3: Sí. No, en la universidad.
1: ¿Y qué estás estudiando, mi amor?
3: Ingeniería industrial.
1: Ingeniería industrial, deme, ¿a quién le quieres mandar una trova y se la hacemos de una vez?
3: ¿A quién le mandamos una trova? No, a los taxistas que están escuchando. Yo siempre suena ahí, yo me subí a varios taxis y empiezan escuchando Mix.
1: Ah, ¿cómo es que es tu nombre?
3: Alexandra.
1: Un saludo para Alexandra. Saluda a este gran artista y ella manda saludos especial a los taxistas. Me encanta una mujer que le dedicó una trova a los taxistas. Siéntanse halagados de que una mujer hermosa, divina, camelladora, trabajadora y estudiosa está pensando en ustedes hoy. Eso es amor del bonito.
3: Siempre.
1: ¿Cómo?
3: Siempre pensando en los taxistas que están día tras día ahí pendientes para ayudar a las demás personas y transportarlas.
1: Ay, qué linda, mi amor. ¿Tienes algún familiar taxista que tengas como ese amor por lo bacano?
3: El esposo, mi madrina, trabaja en el Uber y pues siempre está dispuesto a ayudar a las personas, a ayudar a llegar más rápido, así sea, no es un trayecto de 2 horas, siempre está ahí pendiente para ayudarlas.
1: Me encanta, ese que llega uno, se monta y saludan, bienvenidos a mi taxi, bienvenidos, buenas tardes. Qué lindo.
3: Claro, súper lindo.
1: Amor, ¿cuál es la emisora que comanda Bogotá?
3: Solo Mix locas.
0: Solo Mix, señores, bienvenidos al programa Sin Nombre. Es el momento también de saludar a esta hora, de presentar a nada más y nada menos que...
4: Quítate tú que llegó la caballota, la perra, la diva, la potra.
5: Farazándula, la mamá de los pollitos.
1: Ay, mis amores.
0: ¿Cómo estás?
1: Sí, Andrés Pari, ¿cómo va?
5: 92.9. Pónganse cómodos, porque llegó la más venenosa, la más tóxica, la que lo sabe todo y lo cuenta sin filtro. Ella es la patrona del chisme. Farsándula.
6: Farsándula. Y que corre el chisme, mamacita.
0: Eso, llegó Farsándula, llegó Farsándula. Farsa, ¿cómo estamos? Buenas tardes.
1: Ahora acá mirando Quique, que la trova de ensalada está a la altaja. Dice Patricia 8610, que dice, epa, tróveme. Ay, ensalada, ahorita le trova a Patricia. Claro, de una, mi amor.
0: A la alza.
1: A la alza, se vino a la alza. Los mejores, dice Maleja Gorda, dice los mejores. Y Farsa, la más hermosa. No, mi corazón. tú, Maleja hermosa, eres la más hermosa. Todas las mujeres de Mix, todos los hombres hermosos, divinos. Me encanta con la energía que empezó el programa el día de hoy con la con un ¿cómo se dice cuando un aviso parroquial se podría decir?
0: Del, servicio social.
1: Un servicio, esa vaya. Un servicio social. Sé que va a aparecer lo que a nuestro oyente se le perdió. Yo sé que se le va a aparecer con la bendición de Dios. Y por ejemplo, la oyente que le mandó saludos a los taxistas, de verdad. Siento que a veces la gente no los valora, pero es una gran labor. Eso es que un 24 de diciembre, un 31, a veces sacrifican su tiempo en familia porque hay que hacer platica, porque es una de las mejores fechas para camellar, por la propina que se deja, porque es un poquito más carita las carreras, porque mientras que nosotros pensamos en pasarla rico y tomar, ellos están pensando en transportarlo a uno. Esto es que cuando uno le toma un trago y lo llevan a la casa decentemente, a todos ellos, de verdad, es una profesión súper bonita y hermosa. Y no vamos a dejar amedrentarnos por unos cuantos que no los voy a llamar taxistas, porque no son taxistas. Son personas que manejan un carro sin llevar la profesión en el corazón. Besos para todos, bienvenidos al programa más disruptivo, donde hoy le vamos a entregar una puntica genial y muchos premios.
0: Bueno, Marzando.

0: esta localidad, a ver.
1: Новоселки.
0: Новоселки. Новоселки. Новоселки, listo. Saluditos allá. A esta hora en vivo y en directo desde
1: Novosoki.
0: En modo mix. Saluditos, hijo, ahí para Pedro.
2: Para Pedro, Pablo, Jacinto y José. Para Lore Hernández. Para todos, besos, los amo, marica.
3: Buenas tardes, buenas tardes. Ensalada, pari, farsándola. Aquí desde la oficina rodante, bendiciones.
2: Bendiciones. Y sigue en la oficina rodante. A la vista.
0: 310-42-82-92-9. Bienvenidos a esta hora. Cristian Castro va levantando la manito. Saludos para todos a ustedes ahí. Señores, bienvenidos nada más. Farsándula.
2: Presente, querido profesor, querido teacher. Besos, abrazos, bendiciones. Y Andrés Pari, el dueño del pari, el mejor del pari, porque sin pari no hay perreo y pari. Hay un pari bajo el agua que se llama pari.
0: Aquí llegamos a esta hora con toda la energía, Farsándula. Diciendo presente con Mix Radio 92.9. Nada más y nada menos que también el señor Ensalada Humor. ¡Ensalada!
2: Papito lindo, gracias. Bendiciones. Que hoy se suban a la nave de Mix 92.9. Que se puedan divertir, que los podamos divertir. Que escuchen la puntica, que puedan ganar premios. Y ya, súbale el volumen que llegó el programa más chimba de la tarde.
0: Me dicen que Ensalada tiene una publicación ahí en su Instagram.
2: Sí, señor.
0: Donde va a estar entregando boletas hoy.
2: Hoy sí, señor. Arroba Ensalada Humor, 7 de la noche. Voy a estar entregando boletas para el Festival de la Trova. Conéctense al live. Arroba Ensalada Humor.
0: Bienvenidos entonces al programa Sin Nombre a partir de este momento. Ya estamos todos, llegamos acá. Y llegamos a alegrar tu tarde, tus tardes con Nix Radio Bogotá 92.9. Y por supuesto, para darle la bienvenida oficial a este programa, está la trova de Ensalada Humor. Ensalada, trove, trove, compañero.

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3: Aquí seguimos avanzando, señores, en esta tarde. Programa sin nombre. En vivo y en directo para ustedes. A través de Mix Radio Bogotá 92.9. A través de nuestro canal de Kick. Ahí estamos en vivo también. Recuérdenlo ahí. 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Seguimos por acá, señores, en vivo y en directo, en Sala de Humor, Farsándula y Andrés Pari. Y preparándonos porque ya se vienen buenas invitaciones en Sala de Humor.
4: Las mejores invitaciones que tiene Mix 92.9. El mejor parche, el mejor plan es acá. No se mueva, no se mueva. Ya regresamos. No nos vamos a regresar. Acá nos quedamos plantados.
3: Bueno, vamos con boletas de Skyzone. ¿Listo?
4: ¿Cómo? Hágale, pe.
3: Skyzone, entonces. Skyzone, ¿qué hay que hacer para Skyzone?
4: Mandar nota de voz, muy fácil. Programa sin nombre, lléveme a Skyzone.
5: Sencillo.
3: Ya mismo, 310-42-82-92-9. ¿Cómo dice la nota de voz, ensalada?
4: Programa sin nombre, llévame a Skyzone.
5: Sencillo.
3: Bueno, ya mismo. Quiero escuchar oyentes, ya en este momento. 310-42-82-92-9. Que lleguen ya mismo. Ya saben la nota de voz que deben enviar. Vamos a registrar oyentes, a ver por acá, rápidamente a través de la notica de voz. ¿Quién va llegando a través del WhatsApp de Mix? ¡Hola, Mix!
6: Programa sin nombre,
3: listo, a ver, ¿quién más? 310-4282-929, ¿quién va llegando a esta hora? Neighbor Brother.
7: Hola, hola, Pari. Programa sin nombre, llama Skyzone, por favor.
3: Uno más por aquí, a ver, hola.
8: Programa sin nombre, por favor, llévame a Skyzone.
3: Algo muy importante, y es que en este momento estamos participando por boletas de Skyzone. Si ustedes reciben el llamado de mí, si ustedes a esta hora tienen la oportunidad de recibir ese llamado, hombre, es para boletas de Skyzone. Ayer nos dijeron ensalada, dice que venga, que es que me llamaron para Skyzone, que no las puedo cambiar por unas de Ryan Castro, ¿no?
4: Ah, no, ahora mi corazón. No informamos. ¿Qué necesidad?
3: Ahora no informamos. Entonces, ya saben, le estamos diciendo de una vez, son boletas para Skyzone.
9: ¿Listo? Programa sin nombre, llévame Skyzone.
4: Eso, póngale gafas a eso, bici.
3: Eso, a ver, ¿quién más por acá? Paula.
10: Programa sin nombre, llévame a Skyzone, por favor.
3: Que okay, 10, a ver por acá, hola.
11: Programa sin nombre, llévame a Skyzone.
3: Míralo entonces, ensalada.
12: ¡Suelta la gringo!

0: osos polares le gusta el frío.
1: ¿Por qué?
0: Pues porque al oso polar le gusta el frío.
1: ¿Ah, sí?
0: Pero al bipolar a veces sí, a veces no.
2: ¿Aló?
0: ¿Aló?
2: Hello, hello.
0: Hello, hello.
2: ¿Qué hacen mis amiguitos Mix?
0: ¿Qué? ¿Los amiguitos de Mix cómo están? Pues muy bien. ¿Y tú, mi corazón hermoso?
2: Muy bien, todo súper. Juiciosa trabajando a estas altas horas de la tarde.
0: Me encanta la energía que tiene tu tono de voz. ¿Cómo te llamas y a qué te dedicas?
2: Alejandra Guzmán y soy la líder de alianzas de una empresa de perritos.
0: Ah, qué bueno. Ah, ¿qué más? Mi corazón hermoso, ¿cómo vas?
2: Todo súper. No les digo trabajando duramente hasta 5 de la tarde.
0: ¿Verdad? Cuando descansa, ¿qué le gustaría hacer o qué le gusta hacer?
2: Tengo unas ganas de ir a Skyson.
0: ¿Verdad?
1: Ah, qué coincidencia.
2: Pero su vida, sí.
0: ¿Verdad? ¿Y con quién va? ¿Y usted no me podría llevar a mí?
2: Bueno, sí, yo acepto acompañantes.
0: Eso, hijo de mamá. ¿Usted tiene pareja, hijos, novio, sí, amante, amantes?
2: Esposo, hijo, novio, cónyuge, todo. ¿Así? Tenemos la combi completa.
1: Mejor amigo.
0: A mí me encanta, así tiene que ser la vida. Mi corazón, regálame el
2: nombre. Hay mucho amor, es que hay mucho amor para dar.
0: Obviamente. Díganme. ¿Cómo va a caber solamente un amor en un corazón tan grande? Cabe Dios, cabe Dios, sí, en total. Una hostia, no vamos a caer nosotros en un corazón.
2: Totalmente de acuerdo, totalmente de acuerdo.
0: Regálame el nombre de tres locutores y te me vas para Skyson de una.
2: Locutores, bueno, Pari, Ensalada y... Pari, Ensalada y... Dos.
0: Va a perder.
3: Mira, bobo.
2: No, esperen porque me pongo nerviosa. Pari, Ensalada. No, chicos, yo solo los escucho a ustedes dos hasta ahora que así puedo. Perdón.
0: ¿Y quién más está en el programa de las tardes? La niña que dice los chismes.
2: La niña que dice Farsándula. Vale. Farsándula. Ensalada y Pari, obvio.
0: Eso es.
2: ¡Ganamos!
0: ¡Correcto!
4: Ya tenemos un ganador, Mex. Ganaste.
1: Bueno, felicitaciones. Aleja, muchas gracias por estar con nosotros en esta tarde. Bueno,
2: no, chicos, a ustedes. Un abrazo enorme para todos y todas.
1: Y gracias por estar en modo Mix, ¿ok?
2: Vale, igual. Gracias. Besitos.
0: Chao.
2: Bye.
0: Me encanta la gente con buena actitud, con buena energía. Suéltalo, Baritalio. Dale.
1: Tremenda energía, ¿no?
0: Me encanta.
1: Díselo en

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1: ¿Quiere venir a la emisora? ¿Quiere conocer las instalaciones? Dale un beso a Laura Buendía. ¿Quiere darle un abrazo a Cristian Pasquel? ¿Quiere improvisar con Ensalada o JP? ¿Quiere ver al Pastor Rubiño? Véngase para mí.
0: ¿Quiere apostar con John López?
1: ¿Quiere eso? ¿Que lee lo del juego, lo de Mauro López?
0: ¿Quiere que Edwin Ocampo le lea las cartas y Maite la mano?
1: ¿Quiere que Andrés Pari le enseñe a tocar? A mí me enseñó. Parche de parche con nosotros y igual el volumen que estamos pasando muy chido.
0: Aquí en esta tarde con Mix Radio Bogotá, señores. Seguimos por acá y ya venimos a contarles más cositas en esta tarde con Mix Radio, mientras va llegando por acá el señor

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2: Avanzando por acá y entrando en otra hora más de música. Este es el programa Sin Nombre en la tarde.
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2: Señores, por acá los seguimos acompañando. Ensalada de humor, Andrés Pari, Farsándula. De este lado, siempre con Mix Radio Bogotá 92.9. Ya por acá se está preparando nada más y nada menos que Farsándula, que llega con todo en esta tarde. Y hombre, está por acá haciendo scroll. En unas publicaciones me acaba de encontrar con algo, pero bueno, ya les vamos a estar haciendo la pregunta. Yo necesito que venga Farsándula, ¿sí? Que venga Farsándula

0: señores. Acaba de llegar. Acaba de aterrizar en la nave de Mix Radio. Nada más y nada menos que...
1: Farsándula.
2: Farsándula.
0: Pónmelo en remix.
1: Remix.

0: Marcia, soltala.
1: Si usted quiere tener este tipo de música y la hora loca, contrate a Andrés Pari, que necesitamos para los huevitos. No, porque ese gallito es fingido.
0: Bueno, Barça, ¿qué es lo que hay para hoy? Cuéntalo.
1: Hoy tenemos una puntica hermosa, divina.
0: ¿Tienes alguna punta en especial para hoy?
1: Hoy es martes. Hoy es miércoles.
0: Hoy es martes.
1: Hoy es martes. ¿De parte de quién? Hoy es martes. Ni te cases ni te embarques. Hoy es el día especial para dedicar las canciones.
0: Hoy es el día del reggaetón, parza, ¿no sabías?
1: No, hoy es el día del reggaetón.
0: Hoy es el día del reggaetón.
1: Mami, ya está claro de qué vamos a hacer la puntica.
0: Sí,
1: de obvio.
0: De rock en español.
1: De salsa. De vallenatos. Es el día del reggaetón, de vallenatos.
0: Hombre, por favor.
1: Obvio, si es el día del reggaetón, vamos a hacer la punta de reggaetón.
0: ¡Eso! Bueno, Barzándula, antes de entrar por acá con la puntica, yo quiero poner un audio que me acabo de encontrar.
1: Sí.
0: Resulta, pasa y acontece que un candidato a ser intendente de una municipalidad en el bello país de Paraguay,
1: sí,
0: hizo una propuesta bastante particular y dijo que si ganaba las elecciones con más de 10.000 votos, prometió algo.
1: ¿Qué prometió?
0: ¿Quiere escuchar qué prometió?
1: A ver.
0: Dale, play.
2: Si ganamos por más de 10.000 votos de diferencia, ya está hablado con mi mamá y con mi papá. Vamos a liberar por 24 horas los 4 moteles de Pasión Club para que el palo itagüeño vaya a festejar como corresponde.
0: Ah, ¿qué le pones a eso, Barça?
1: Ahí sí tiene que estar firme. Para 4 moteles. Ay, amor. O sea, empezando imagínese a hablar, yo creí que era Silvestre. Y yo, ay, Silvestre, ¿en qué momento lanzó a la politiquería?
0: Imagínate, pues, por 20, si ganan las elecciones, 24 horas de motel gratis, Farsando.
1: ¿Y quién le paga los moteles?
0: Es que los moteles son de la familia de él.
1: Ah.
0: Imagínese.
1: Ojalá ganen las elecciones y no quede clavado ahí. En fin, gorda. Como es el día del reggaetón, quiero que pongamos a competir.
3: Que yo la agarre.
1: Una estrategia hermosa y divina. Que los oyentes manden nota de voz diciendo: el mejor reggaetón antiguo es tal y el mejor reggaetón actual es tal.
0: Sí.
1: Estas dos canciones son las mejores. Así, así. ¿Sí me entendiste la dinámica?
0: No, muy enredado.
1: ¿Por qué? Solo tienen que decir cuál es la mejor canción antigua y la nueva y ya. Lo que pasa es que pues le metí más palabras. Pero obviamente es cuál es la mejor canción antigua, cuál es la mejor canción de la actualidad y ya, compiten con eso. Vamos a competir entre todos. Bueno. Me voy yo. Para mí la mejor canción de la antigüedad es Wata Uva. Wata Uva. Y uno de los mejores perreos de las últimas canciones de los últimos años podría ser tranquilamente Alacrán de Fey.
4: Farsa, quiero la puntica de Te Boté Remix, por favor.
1: Ese es bueno.
4: Farsa, Pari, el mejor reggaetón antiguo se llama Royal Rumble. Y el mejor reggaetón nuevo
1: de la actualidad
4: se le ve de Ryan.
1: ¿Qué opinas, Andrés?
0: Vamos a darle, a ver, ¿cómo fue?

0: Boletas de Romeo Santos, hombre.
1: Rima, pero es verdad.
0: El mejor antiguo, guasa guasa. Y el mejor actual, yogurcito.
1: Uy, bueno, dos de colombianos.

0: Creo que eso se llama un palante para atrás, ¿no? ¿Parsa?
1: No, porque palante y para atrás es la sección de JP, donde pide una canción de para atrás y otra para adelante. Yo estoy diciendo para ustedes cuáles son las dos mejores canciones de la historia. Que usted diga, como cuando uno está tomando en una terraza, en un asado, y empiezan los grupitos a hablar. No es que la mejor canción es esta, no es que la mejor canción es esta, no que esta. Y usted sale y con argumentos dice, la mejor canción es esta porque esta, esta y esta. Así, así, compitiendo.
2: La mejor canción antigua es de reggaetón, es La Chica 10, para mí. Y de la nueva es Las Muñequitas.
3: 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Vale, pues, chica 10.
4: Hola, Mix, ¿cómo vamos? Para mí el mejor reggaetón, la canción de reggaetón antiguo es Atino de Yaga y Maki. Y de las nuevas, Atino de Yaga y Maki.
5: A las 6 de la mañana.
1: Me entendí el chiste. Se fue, mi amor. Para él va a ser la mejor.
6: Hey, parcero, el reggaetón más antiguo es La Gasolina. Dale, dale, más gasolina. Y el más antiguo,
7: pero obviamente es cuál.
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1: Con Wolfine.
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9: Party, party, el mejor viejito clásico, sin duda, es Gasolina. Y actual, pues Dalmatian.
1: A mí me pasa algo, Andrés Party, con Gasolina. Que no me entra del todo.

0: salsa, el mejor reggaetón antiguo se llama La Bomba. Y el mejor reggaetón actual es de Ryan Castro.
1: La boleta de Romeo Santos, hombre.
0: Dan Sank.
2: Hola amigos de Mix, el mejor reggaetón antiguo es Felina y el de la actualidad Matadora de Karol G. Los amo.
3: Mix, buenas tardes. Antiguo, Noche de Entierro de los Benjamins, sí. Nuevo, La Playa.

0: amigos PSN, el mejor antiguo, tu caldo, Daddy Yankee, y el mejor nuevo podría ser Michelle, Ryan Castro.
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2: Buenas tardes, equipo sin nombre. El reggaetón antiguo Full RX y el actual Trancadito de Face.
3: Hoy es día de fútbol, que es el reggaetón. Llame a los vecinos, saque el televisor. El
4: bueno, parce, vamos a mixear entonces clásico a esta hora lo que dicen los oyentes. Nos fuimos con una entera, ¿listo?
5: Me encanta.
3: Bajo de pecho y la meto de volea.
4: Aquí está Don Omar.
5: Wiki.

0: señores, hoy quincena, 15 de septiembre ya, un día donde tradicionalmente se celebraba el amor y amistad. Bueno, pues esta vez cayó miércoles, tocó celebrarlo este fin de semana, mucha gente ya se adelantó y desde el 13 viene celebrando ahí amor y amistad. Bueno, usted tuvo la oportunidad de celebrarlo 12 y 13. Yo soy fino. Y el 19 y el 20, bueno, afortunado usted que tiene tantos amores en la vida, hombre. Barça, ¿cuántas veces ha celebrado el amor y amistad en este año?
1: Este año yo celebro San Valentín. Yo le hago el amor y la amistad todos los días.
0: ¿Todos los días? Ah, no, mija, afortunada,
1: es que
0: tú.
1: Es como el día de la mujer, no es un solo día, es todos los días.
0: ¿Todos los días con el mismo o va rotando?
1: No, hay que rotar, ¿cómo así? Eso se cansa. Ahí es que cambiar.
0: Bueno, Barça, tenemos a esta hora una pregunta y es la siguiente. Hoy, 15 de septiembre, es el Día Internacional del Reggaetón.
1: Sí, el del reggaetón. Como es el Día Internacional, estamos haciendo una pregunta para usted, y que usted se pelea y se da puños con el que sea. ¿Cuál es la mejor canción más vieja, la más antigua de los primeros reggaetones? ¿Y cuál es la canción, pues, del 2000... estamos en el 2026. Del 2020 para arriba, un ejemplo.
0: Ok.
1: ¿Cuál es la mejor canción antes del 2000 o del 2005 para abajo y del 2020 para arriba? Listo, así. Así lo puedo decir.
2: Hola, programa sin nombre. El mejor reggaetón antiguo es Don Omar con Sale el Sol. Y el mejor nuevo es Se Vale Todo, de Ryan.
3: Se Vale Todo. Oiga. Se Vale Todo. Oiga.
0: Dice.
4: Pasa, pasa, farándula, mi compadre, la maquinita, 12 discípulos, 12 discípulos, y la de ahorita nueva, la plena de BL.
1: Arriba.
0: 12 discípulos, Farsa.
1: A ver.
0: ¿Cómo dice? No, hombre, pero ¿por qué siempre será la misma? A ver. Ahora sí. ¿Cómo dice?

0: Buenas tardes, muchachos. La mejor canción antigua es Cuando Mira Ñengo Flow. Y actual es Lejanía de Ryan Castro.
1: Claro.
2: Claro. ¿Cuándo me dirá?
0: Ey, parza, parza, la mejor canción de reggaetón antigua es Perros Salvajes. Y la una de las nuevitas a mí que me gusta, la de Ryan, la última que sacó Ryan.
2: Omerta, es que es del álbum. A ver, vamos a ver cuál es la última que sacó Ryan, a ver. La sapió, dice la sapió. La sapió fue la última que sacó Ryan, vean.

0: Bueno, por acá, hola, Mix.
1: Programa sin nombre, llévame a Skyson, porfa, porfa.
0: Llévame a Skyson, farsa, porfa.
2: La mejor canción antigua es Que se sienta el domo y la actual como Oreo de Bless.
0: Que se sienta. ¿Lo recuerdas o no?
3: Claro.
4: Que se sienta.
0: Hola, Mix.
5: Hola, Mix. Para mí la canción antigua más buena es Chacala, cha, cha, chacala.
0: Hola, Mix.
6: Hola, Mix. Farsándula. Pari, ¿cómo van?
0: Excelente.
6: Para mí, la mejor canción de reggaetón antigua es Amor de Colegio. Don Omar, Héctor el Fader y Tito el Bambino. Gran combinación. Y actual, ojalá de Ryan Castro.
0: Ojalá de Ryan Castro, como dice, ojalá.
7: Hola Mix, la mejor canción antigua es Pa' que retosen. Así nuevas, va

0: Hola muchachos, pues, ¿cómo están? Los saludo desde Ocaña, norte de Santander. Para mí la canción.
1: ¿Cómo van los de Ocaña, farsa?
2: Los de Ocaña hablan así. No me entiendo, no sé. Se lo dije, perdón.
1: Oiga, mano, hágame el favor. Oiga, papito.
2: Porque golpeado.
1: Oiga, papito.
2: Vamos a la ciudad de Jesse Uribe.
1: No, mano, no sea tan boleta, mano.
0: El reggaetón más antiguo sería La Quemona, que es la que siempre suena fuerte y actual. Yo podría decir que una de BL podría ser la plena, que ha sonado como fuerte.
1: Hasta el momento, BL a la alza.
3: Sí. ¡Ay, qué rico, mi amor!
1: ¡Dale, farsa!
4: Hola, Mix. Hola, Mix. El mejor reggaetón antiguo es La Quemona. Por el mejor reggaetón moderno es Bobadita de Cris R.
1: Bobadita de Cris R. Vamos a ver qué dice por acá Cris R. Bobadita, farsándola. Dale play, por favor. Aquí está, vea. Zumba, Yandel.
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1: A ver por acá. Cristian Castro.
6: Hola, hola, muchachos. ¿Supieron de los microperforados por las boleticas de Romeo?
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7: Sí, yo le voy a dar bien y yo le doy coleta.
8: Ah, grosero. Dice que juicioso y yo la saqué.
9: Hola, farsa. El mejor reggaetón antiguo es Ella es un camuflaje. Y el nuevo, Guasa Guasa.
1: Camuflaje, farsándola, ¿recuerdas Camuflaje?
2: Yo.

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1: Dijo guasa guasa para adelante, farsándola. ¿Cómo dice guasa guasa?

0: Farsa, farsa, pobre diabla y pal agua.
1: ¿Recuerdas pobre diabla, farsa?
2: La pobre diabla.
1: ¿Lo recuerdas?
2: Obvio.
1: ¿Cómo dice?

0: Baila de la Gil. Y nuevo, cualquiera de Karol G.
1: Oye, este parcero conoce.
2: Sí.
1: Conoce.
2: Sí, sí señor.
1: Conoce. ¿Cómo dice? Suéltalo, gorila.

0: ¿Te gusta Chelsea?
1: Me encanta.
0: ¿A la alza quién?
1: Chelsea.
0: Vámonos con otro clásico, farsa o miedo.
1: No es una.
0: Vamos a sonar esto, pero...
1: Pero dicen... pon el audio que yo le voy a mandar a Chelsea, la mejor canción que están pidiendo acá.
0: Dicen por ahí que vamos a sonar esta canción, pero que por esta canción no le va a llegar nada de plata a Don Omar. Porque él vendió esta canción por $1,000.
1: Ah, sí.
0: Y no sabía lo que estaba vendiendo.
1: Es verdad.
0: ¿Qué dicen por acá, hola Mix?
2: Y la mejor antigua es Dale, Dale, Don Dale, de Don Omar. Y actual, Y Yo Que Yeltsin.
1: Y yo de Yeltsin es de los más grandes que tiene este país del mundo mundial, ¿o no, pari?
0: Total, total, el Yeltsin, hombre.
1: ¿Cuál es la de Yeltsin?
0: ¿Y Yo Que? Así suena la del Yeltsin, vea.
3: Y yo que...
0: Chelsea a la alza.
1: Chelsea.

0: Elsie es de los míos. ¡Yelsi, te amo!
1: Parce, entonces nos fuimos con canción de Don Omar.
0: Con Don Omar, a ver.
1: Dale play a eso. Clásico a esta hora.
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3: 6:03 en Mix Radio.
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1: Bueno, Bogotá, por acá seguimos en esta noche. Noche del martes, segundo día de la semana. Mix Radio Bogotá sonando. 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
1: Marta, pero no saliste ahí estirando tu cuerpo.
2: Marica, yo parecía como un oso perezoso acá esperándome.
1: Y vos te
2: sabes. Pero normal. ¿Vos con qué animal te identificas, Pablo?
1: ¿Con qué animal me identifico?
2: Sí, ejemplo, si usted se muere hoy y llega allá al cielo o al purgatorio, uno nunca sabe por dónde va a llegar, ¿cierto? Pero supongamos que el cielo. Y le dicen, puede reencarnar en un animal. ¿Cuál cree o cuál quisiera usted reencarnar?
1: Yo quisiera reencarnar en un gato casero, en uno de los gatos que yo tengo. ¿Qué hijo de madres para vivir bueno?
2: Verdad.
1: Comen, duermen.
2: Comen mejor que uno.
1: Vacunitas al día. Imagina. Desparasitados. Imagina. Mantienen bañaditos. No, una belleza.
2: Duerme cuando uno quiera.
1: Duermen con uno.
2: Es cuestión de uno, de cuando cualquier cosa, uno le echa arena a eso y listo.
1: Claro.
2: Ver, hay un gato. Y no, y cualquier cosa pues tiene 7 vidas.
1: Sí.
2: Entonces como que sería un poco eterno, ¿cierto?
1: Qué belleza, sí, claro. No, pues no, yo sí. Por eso. ¿Y tú, Farsa, qué te gusta?
2: En un unicornio.
1: Sí, ¿por qué?
2: No sé, por el cachito que me encantaría. Ay, no, qué estupidez es que piensa uno hasta ahora cuando no ha comido. Ay, no.
1: ¿Tiene hambrecita?
2: Un poco sí. Tengo como ganas de...
1: ¿De qué?
2: No sé.
1: ¿No se daña la cenita?
2: De comerme... Un taxista, podría ser.
1: ¿Sí? Ey, ¿cómo así?
2: Pero no me puede porque tengo pico y placa. En fin.
1: Farsándula, venga, porque tenemos también a esta hora información para los oyentes de Mix Radio. Porque recuerden que van a participar si quieren estar en la fiesta de ensalada humor. ¿Qué deben hacer, Farsándula?
2: Muy fácil, si quieren estar en la fiesta de ensalada humor, él va a hacer un live ahorita a las 7. Entonces conéctense en arroba ensalada humor para que estén pendientes en Instagram. Ahí va a regalar boletas. Pilas, pues.
1: Listo, hágale pues. ¿Cuál es el Instagram?
2: Arroba ensalada humor.
1: Listo, de una Síganlo. Vez para que vayan los oyentes, para que vayan, investiguen y se den cuenta. Si quieren estar este próximo sábado, ensalada, que ya está llegando por acá, ensalada.
2: Sí, señor. Sábado 19 de septiembre, este sábado, ya, en cuatro días. Sí. 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Pilas, pues, para que parchen. 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O sea, nada, vamos a pasar un rato agradable. Vamos a conectar varios trovadores. ¿Quién quita que se conecte Loquillo también ahí en el live?
1: En Instagram,
2: arroba ensalada humor.
1: Todo el mundo entonces para allá, arroba ensalada humor, si quieren participar y ganar boletas para que se vayan a disfrutar a la fiesta de ensalada este próximo sábado. 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
1: Bueno, Farsándula,
2: sí, señor.
1: Ahorita estábamos hablando por acá del reggaetón de tu vida.
2: Sí, el reggaetón de mi vida. Yo tengo gordo, de verdad, yo tengo muchas canciones antiguas que los oyentes me iban desbloqueando, como yo, marica, sí, marica, sí, marica, sí. O sea, cada canción que decían yo, sí. Por ejemplo, no puedo evitar, por ejemplo, una que se llama Igual y una es de Arcángel y la otra es de Don Omar.
1: ¿Sí?
2: ¿Sabes de cuál hablo? La de Guaya. Guaya, sí. Guaya. Dos canciones hermosas, de una de Don Omar y otra de Arcángel. Buen, ajá, perreo buenísimo. Hay otras, veo de la antigüedad. No podemos negar, por ejemplo, nadie lo mencionó y fue el Dembow. Me vuelve.

0: Esta es Guaya de Don Omar. Son dos canciones durísimas y tienen el mismo nombre y son de la antigüedad.
1: Sí.
0: Que yo he visto a Pari, DJ Pari, uno de los mejores paris de la vida mundial. Les ha sonado y la gente se para a bailarla.

0: Delicioso.
1: Bueno, farsa, por acá, ¿qué dicen los oyentes? Hola.
2: Farsa, farsa, farándula. Mi compadre, la más viejita, 12 discípulos.
1: 12.
3: Hola, buenas tardes, programa sin nombre. Antigua canción, antigua me gusta, es un sueño de Rakim con Guay. Y nueva, ojalá, de Ryan Castro.
1: Un sueño. Rakim y Ken White, ¿cómo dice, farsa?
4: Programa sin nombre, la canción más antigua, a que te retocen. Y la nueva, quédate.
5: Quédate. Hágate BL. ¿Cuál es? Top dice.
1: Mostrémosle, quédate, a Marcelo.

0: tus amigos de Programa Sin Nombre. Farsa, farsa. La mejor canción es la de la antigua, de Tego Calderón, para que se lo goce. Y la mejor nueva, de Bad Bunny, Nueva York.
1: Marica, si nos había escapado Bad Bunny.
2: Bad Bunny tiene unos
3: muchos palos.
2: Las canciones muy exquisitas. Este perreo. Perreo con Corbatín, farsándula, vea.
1: ¿Cómo llama esta?

0: programa sin nombre. Quiero boletas para Skyzone. Gracias, gracias.
1: Listo, mi rey. Se vienen por ahí boletas en camino. Oiga eso.
2: Hola, hola, programa sin nombre. No. Llévame a Cinemix.
3: Esta canción es super hit porque salió en Spider-Man. La ¿sí? última, la última.
1: Ah, sí. Sí.
0: 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Programa sin nombre, llévame a Skyzone.
1: Ah, sí.
4: Hola, muchachos.
3: Claro.
4: Mix, la mejor. El mejor reggaetón antiguo.
3: ¿Cuál?
4: La Chica 10.
3: Okay.
4: Y el nuevo, Tú y Yo, de BL.

0: para atrás, para adelante. El reggaetón sigue vigente, señores. El reggaetón sigue viviendo. Para los que decían que era una moda pasajera, jamás, cuando salió por allá y cuando escuchamos las primeras canciones, mira, en el 2003 más o menos, porque sé que algunos lo escucharon en el 2001, otros de pronto lo llegaron a reconocer en el 2002, otros de pronto ya en el 2003 estaban ya escuchando buen reggaetón, farsa, no importa cuándo lo haya escuchado, pero que sí sabemos es que ya lleva, ¿cuánto? Más de
1: 20 años.
0: 23 años, 24, 25. Aquí en Colombia, por lo menos, ¿cierto? En Colombia, lo que conocemos como reggaetón.
1: Bueno, ahí desde los 2000 ya estaban llegando otros, 99, 2000. Ya sonaba, por ejemplo, Big Boy, que 96, si no estoy mal. Mis ojos lloran por ti.
0: Sí, la canción se popularizó en el 97.
1: 97, imagínate. Y ya estábamos escuchando pura así Don Chesina en el 2000. Con Tíralo Tra. En el 2000 fue Don Chesina. No olvidamos lo de Colombia, El Chombo también, La Nube Voladora. Todas esas canciones fueron geniales.
0: Señores, aquí seguimos, programa Sin Nombre a esta hora con Nix Radio Bogotá 92.9. Diciendo presente en esta tarde. También preparándonos porque ya vienen por acá las buenas invitaciones, farsándula. ¿Cine o Skyson? ¿Qué prefieres?
1: Mor, lo que escoja el oyente, porque estamos para complacer.
0: Listo, eso va. Así que, farsa, yo creo conveniente que cerremos el tema del reggaetón con un buen himno a esta hora. Óyete esto, farsa. Es
1: problemática. ¡Ey! Me encanta Franco el Gorila.
2: ¡Ey! ¡La máquina!

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1: Avanzando por aquí en esta noche, ya son las 6:37. Programa sin nombre con Mix Radio Bogotá 92.9. Prepárate porque llega el momento de ganar. Llega el momento de devolver llamada a los oyentes. Y para que elijan también con qué quieren celebrar de pronto amor y amistad este fin de semana. No sé, de pronto el viernes salgan. Podría ser cenita viernes.
2: ¿Cena?
1: Sábado fiestica.
2: Sí.
1: Domingo plancito Cinemix o Sky, ¿sí o no? Chévere.
2: Súper chévere, súper.
1: Apenas cute. Para amor y amistad.
2: Hay que parchar, hay que salir. No se queden encerrados, salgan, disfruten de la vida. Disfrútenla porque no sabemos en qué momento se nos va.
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1: Listo, ensalada, es hora de ganar. ¿Cómo van a participar y cómo van a ganar los oyentes?
2: Programa sin nombre. Lléveme para donde sea, menos para la casa.
1: Así. Ya mismo, nota de voz, Zumba Yandel. Programa sin nombre.
2: Lléveme para donde sea, menos para la casa.
1: ¿Qué dicen los oyentes a esta hora, los que quieren ir a ver una peli bien chévere? Un plancito de brincada delicioso. Hola.
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1: Eso, menos para la casa, gracias.
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1: Eso va mi bro, Diego.
5: Programa sin nombre, lléveme para donde sea, menos para la casa.
6: Eso. 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
1: Steven, saludo, brother.
7: Ey, programa sin nombre, lléveme para donde sea.
1: Menos para dónde.
2: Menos para dónde.
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2: Eso.
8: Programa sin nombre, llévame para donde sea, menos para la casa.
1: Eso.

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1: Programa sin nombre, llame para cualquier lado menos para la casa.
2: Eso.
3: Programa sin nombre, llame para donde sea menos para la casa. Buenas tardes, acá, amigos de Mix.
4: Eso, mi bro. Desde los amarillitos, excelente. Registrando acá full oyentes. Llega el momento de devolver llamada y Ensalada Humor será el encargado de pararlo a esta hora.
2: ¡Ay! ¡Ay! ¡Ay, estoy muy viejito!
4: ¿Dónde?
2: ¡Ahí! ¡Páremelo ahí!
4: Dale, ¡Párele bolas!
2: ¿Cuándo le diga?
5: ¡Ay! Yo estoy en modo Mix, escuchando Mix 92.9.
2: ¿Qué dice, papito lindo? ¿Cómo estás?
5: ¿Cómo estás?
2: ¿Qué dice, maestrazo? ¿Cómo vamos?
5: Bien, trabajando.
2: Nombre, ¿y a qué te dedicas, corazón hermoso?
5: Mi nombre es Henry Torres, soy instructor de conducción.
2: Uy, Henry, ¿qué es lo peor de ser profesor de conducción?
5: La gente que es intolerante, no falta el gamín que en la calle no respeta el carrito. Es para una persona que está aprendiendo, ¿no?
2: Que pasa por un lado y le dice, ¡compre una gaseosa para ese buñuelo! Le dice el muchacho, ¿lo ha pasado?
5: Sí, todo el tiempo, la gente es muy intolerante.
2: ¿Y hoy se lo dijeron?
5: De hecho, sí, hace como 10 minutos.
2: Fui yo el que le dije, ¡compre una gaseosa para ese! Papi, regáleme el nombre de ese programa.
5: Pues es que este programa no tiene nombre, este programa sin nombre.
2: ¿Alguna vez un estudiante suyo le ha dicho como, ay no, cámbiame esa emisora que no me gusta? Y usted, pues no, a mí sí me gusta.
5: No, aquí todo siempre en modo Mix, todo el tiempo, todo el día.
2: Regáleme el nombre de un solo locutor y te me vas de una para donde quieras.
5: Ensalada, aquí te tengo.
2: ¿Dónde quieres ir, papito lindo?
5: Skyzone
2: a la 1, a las 2 y se va para Skyzone.
6: Ganaste.
2: Papi, la buena, yo lo bendiga y que siga sacando buñuelos.
5: Muchachos, muchas gracias. Gracias.
2: Gracias por estar.
5: Bendiciones, yo lo bendiga.
2: La buena.
5: Siempre.
4: Qué buena energía la de Henry.
2: Hey,
4: no nos cuelgue Henry, que ya le colgamos. Señores, muchas gracias. A esta hora, programa sin nombre. Vamos a cerrar por acá con un versus, ¿o qué?
2: De una.
4: Tírame la versus de reggaetón, ensalada.
2: De reggaetón, entonces me voy con.
4: ¿Tira el primero o tiro yo primero?
2: Tírese primero.
4: Tírate tú pa' volverte yo.
2: A ver, tírese usted.
4: Señor.
2: A ver.
4: Me voy a ir con los señores de Plan B. Esta canción se llama ¿Por qué te demora? Sonando en mí. Andrés Pánico, ¿por qué te demora?

0: Hombre, yo no sé por qué ensaladas casi siempre ganan este programa.
1: No, pues ya, ya está llorando.
0: Se enfrenta con Mauro, Mauro le gana.
1: Ya está llorando mi tío, ya está okay. llorando.
0: Pero hoy no va a ser el día.
1: Hoy no va a ser el día. ¿Sabes qué? A ver, yo quiero una... Déjale caer todo el peso de
0: Yomo. Peter Languila.
1: La de... Oh, no, no, no, no, no, no, no. Déjale caer todo el peso. Me voy sencillo.
0: Bueno, a esta hora la canción de Ensalada Humor, señores. Por a aquí ver. Llega retando Ensalada Humor.
1: ¿Huele? ¡Ay, no!
0: Esta no era.
1: Esta es Peter Languila. Peter Languila.
0: Esa hora que puso ensalada.
1: No, no, no, no, no. Déjale caer todo el peso. 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

0: Vámonos, vámonos con ¡ey, déjale caer todo el peso!
1: Memes, programa sin nombre, la ensalada, déjale caer todo el peso.
2: Papito lindo.
1: Ensalada, sé que quieres.
2: Pero como hay que ensalada y canta la otra.
3: 2-1.
2: Ay, sí.
1: Hola, Dix. Mix Mix, déjale caer todo el peso.
2: ¿Qué tú sabes, Des?
3: Buenas noches, Mix Radio. Soy un oyente nuevo para felicitarlos por la música. Muchas gracias ahí.
2: Gracias.
3: Al nuevo oyente. No nos dejó el nombre, pero gracias por estar aquí con nosotros.
4: ¡Hey, muchachos! ¡Vámonos con Demoras!
3: Listo. ¿Cómo vamos entonces?
2: Vamos, 3-2.
5: Plan B, muchachos. Porque te pasaste y lo sabes, ensalada.
2: Eso significa que es que sí o, pa, o no para mí.
5: Plan B, muchachos. Plan B, muchachos.
3: Ah, José. Plan B, ¿sí o no?
2: Ah, 3-3.
1: Déjale caer todo el peso.
6: Vámonos con Yomo, Yomo.
2: Buena, buena, 4-3.
5: Yo voy no, para donde sea, menos para la casa.
2: Bueno.
6: Déjale caer todo el peso.
7: 6-3.
4: Déjale caer todo el peso, ensalada, sí, ensalada. Déjale caer todo el peso.
3: Me voy, muchas gracias a todos los que votaron por mí, señores. No todos los días caza el tigre, pero hoy no fue el día. Muchas gracias.
2: No, hoy sí cazó este tigre. Y firme. Ay,
3: señores, muchas gracias. Aquí nos vamos despidiendo, preparados porque mañana llegamos 4 de la tarde también con todo este programa, que es el programa sin nombre. Todos los días, desde las 4 de la tarde, viernes de 2 a 6, con Farsándula, Ensalada y Andrés Pari de este lado. Así que señores, muchas gracias, Farsándula.
2: ¡Ay! Los besos. Los amo demasiado. Besos para todo el mundo. Uno para que se lo aplique ya y otro para el camino. Si tiene problemas, si necesita de alguien, llame a la superheroína, Farsándula. Y los defiendo de una. Los amo mañana de 4 a 7. ¡Mamá!
3: Señores, y por acá nos vamos cerrando, vamos terminando ya este programa. Voy a seguir con ustedes también hasta más tardecito. Listo, los que son oyentes nocturnos, que se van para la casa escuchando Mix, los que siguen trabajando en la noche y escuchando Mix, aquí vamos a seguir, señores. Gracias de verdad por estar ahí siempre con el programa Sin Nombre, Ensalada Humor, muchas gracias.
2: A ustedes los quiero demasiado, de verdad, gracias por tanto cariño, por tanto amor, por tanto afecto. Me siento muy halagado por ustedes, espero también el cariño lo sientan recíproco. Nos vemos, arroba Ensalada Humor, conéctense que ahorita, en unos 15, 20 minuticos, voy a hacer un live muy bonito donde voy a estar dando unas boleticas para el Festival de la Trova. Si quiere boletas, arroba Ensalada Humor.
3: Listo, arroba Ensalada Humor, arroba Ensalada Humor. Y de una vez ensalada, como dicen por acá, trove, trove, compañero.

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